0: que volcó tras un presunto asalto en la carretera Huitzilán-Zacapuaxtla. Entre los lesionados hay un niño y una bebé. Familiares señalan que el seguro no ha respondido. De acuerdo con el INEGI, durante junio de 2026, los sistemas de transporte urbano de Puebla y las ciudades de Monterrey, Guadalajara, Nuevo León, Pachuca, Oaxaca y Ciudad de México movilizaron 268.8 millones de pasajeros. El Monasterio Santa Clara del Sagrado Corazón en Atlixco invita a degustar los tradicionales chiles en nogada los domingos de agosto y septiembre. La venta se realiza en calle 8 Oriente número 9 en Atlixco. Para más información está disponible el teléfono 244-445-1240. El clima hasta este momento es de 24 grados centígrados. Hasta aquí la información más importante de la última hora. Martín Tapia en los controles y Gregorio Varela. Les informamos que tenga usted excelente tarde.
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1: 6 de la tarde con 8 minutos. Bueno, en gruperas de colección tengo duda. Me gustaría que a través de audio me dijeras si tú le pudieras recomendar, si le voy a recomendar una grupera de colección a las nuevas generaciones, a la chaviza, ¿qué rola le recomendarías y por qué? Sinceramente, le recomendaría...

0: sin ti. Porque ahora ya andan con un montón de cosas que dices, ¿qué traen las nuevas generaciones, hombre? ¿Qué es eso de que su armada aura y que no sé qué tanto y que, ay, no? ¿Qué traen? Yo les recomendaría esa rola para que supieran lo que es bueno, o sea, para que checaran lo que sí vale la pena, siento yo. ¿Ustedes qué grupera de colección le recomendarían a la chaviza, las nuevas generaciones? Platícame a través del 2212-6647-80. ¿Quién anda por acá? Hola.
1: Buenas noches, Tavisita. A ver si me puedes complacer con esta canción de las gruperas de colección, las de ganas de volver a amar del trono de México. Ganas de esa rolota pega todo dar.
0: Oye, y esa también se la dedicaríamos.

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1: Hola, ternurita. Yo recomendaría la de Me enamoré de usted.
2: Ándale, esa es muy buena, y más para cuando andas enamorado. Qué bonito lo bonito, para que más o menos sepan qué onda las nuevas generaciones.
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2: Esas son canciones.
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4: Ternurita, yo les recomendaría la de Lo intento de Sólido.

0: Hola, buenas tardes. Yo les recomendaría la de Me Tienes Embrujado, de Capaz de la Sierra.
1: ¿Me Tienes Embrujado? ¡Uy, papá! A ver, vamos a ver si la conocen algunos o no. Vamos a ver qué tanto. ¿Qué tanto saben de gruperas de colección?

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1: Hola, hola, ternurita. Yo recomiendo la del Poder del Norte a ella. Bonita tarde, saludos para el Chaparrito y el Alex de parte de Beto.
2: Salud, preciosos. Esa es muy buena, bebé. Oye, son las 6:33.

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0: Esta sin duda la recomendaría a las nuevas generaciones.
1: Hola, Berni, ¿cómo estás? Feliz martes, tardecita de martes. Parece que nos va a agarrar el aguacero acá por el norte. Pues yo les recomendaría, pues obviamente algo de los Bukis, la de Chiquilla Bonita. Creo que es un rolón de rolones, la verdad. Te mando un fuerte abrazo, bonita noche, Berni.
0: ¡Ánimo!

0: Canciones que, gruperas de colección que le recomendarías a las nuevas generaciones, bebé.
1: Por favor, no me dejes solito.
0: Yo les recomiendo esta. ¡Ay!
1: Aquí estoy para toda la vida.
2: Hola, ternurita, buenas tardes.
0: Hola, baby, buenas
2: me
0: tardes.
2: Ganaste.
0: ¿Qué te ganaste?
2: Esa era la que yo iba a recomendar.
0: ¿En serio? Oye.
2: Que tengas bonita tarde.
0: Gracias,
2: cuídate.
0: Ánimo.
2: Oye, bendiciones.
0: Es que, gracias, es que las de los primos de México.
3: Yo recomendaría la de Maracas de Joan Sebastián. Para que más o menos, o mejor dicho, te imagines cómo que te conquistaba antes.
0: Exacto.
3: A las muchachas.
0: Pues sí, exacto. Saludos para Rafita, que deje de chivear. ¿Qué es eso, hombre?
4: Ella 15, nosotros 16.
5: Mi crunch, mi vida, mi corazón, mi cochorrumina, mi Santa Elena. ¿Cómo estás?
0: Bien, ¿tú qué
5: ¿cómo estás, mi amor? Yo les recomendaría la de 20 años de los Reyes del Camino.
0: 20.

0: Ternura, ternurita, ternurititititita, bebé Barbie. Yo les recomendaría la canción La Prisión de Amor. No, hombre, es un rolón, pero de aquellos para que no se muera el romanticismo, la caballerosidad y el dedicarle a una bella mujer, que por cierto te la dedico, amiguita. Mi amor no es pasajero, verás.
1: Qué bonito.
0: Que todo te lo voy a entregar. Saludos, bebé Barbie.
1: ¿Qué quieres de mí, hombre? ¿Quieres que me enamore, acaso? ¿Eso quieres de mí? O sea, dímelo, de verdad, porque...
2: Esta entrega será diferente.
3: Permita, buenas tardes. La recomendación que le dimos a la Chaviz sería una para bailar así en las fiestas, que sería la de... Tenis mágicos de Tenis Mexicano, para poner el ambiente en la fiesta. Con eso sí, son canciones que se disfrutaban en las fiestas, no requer reggaetón y eso. Son... Gracias, Terminita. Feliz tarde. Sí, nos saludo a la gente de la Magdalena y de Pequerman.
1: ¡Ánimo!
4: Sí, buenas tardes. Una canción que les recomendaría a la
1: Chavita,
4: con un ratito alegre
1: y cantar. Un saludo a los chicos. ¡Ah! ¡No le entendí! Se escuchaba mucho eco.
5: Hola, Bernie, buenas tardes. Yo recomendaría la de Una Aventura de Banda La Costeña.
1: Una aventura también, hombre. Mira, mira, mira, mira, mira, mira.

0: mexicanos nos hagas esta rola. Creo, creo.
1: Llego para no entender.
0: Confirmen si todos nos sabemos esta rola.

0: lo más bello del amor, lo más bello del amor, eres lo más bello del amor, así, yo esa yo recomendaría a las nuevas generaciones.
1: A ver, lo más bello del amor es Super Lamas, según yo, no sé, es la de Todo lo encuentro en ti, no, sí, esa es otra, o no, pero también la recomendaríamos.

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0: 5 minutos y las 7 de la noche, ya casi nos vamos. Ea, ea, ¿cómo lo venía?
1: Yo,
0: tú,
1: yo dedicaría, o le recomendaría la del grupo, bueno, la del Bronco, la de que no quede huella y que no, y que no, y que no quede huella. Suave rola, suave.
0: Suave rola, dice mi compadre. Oye, es que es un clásico precioso. No, no, no.

0: la vamos a cerrar estas gruperas de colección porque que no quede huella, hombre.
1: Esta canción que canta.
0: Con esto me despido, cuídense mucho, les mando un abrazo y un beso grande, grande, grande, grande. Se voy a quedar con mi compañera Silvia Nava. Y mañana estamos aquí a las 4 con más. Besos. ¡Mua!

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1: Piden a las autoridades supervisar a bares y antros de Ciudad Universitaria. Buenas noches, soy Jesús Lemus y esta es la información más importante de la última hora. Le quiero comentar que el diputado local José Luis Figueroa Cortés pidió a las autoridades municipales en Puebla a que revisen la operatividad de los bares y antros que están en Ciudad Universitaria de la UAP. Señaló que en los últimos meses incrementaron estos establecimientos.
2: Áreas de que le corresponden y sobre todo que tienen esta responsabilidad sobre que, bueno, se inspeccionen estos restaurantes con licencia de bebidas alcohólicas, porque en toda la colonia de universidades hay bastantes, creo que no hay una regulación en ese sentido, y bueno, pues tienen el giro comercial de restaurantes con bebidas alcohólicas, pero todos pues están tomando ahí los jóvenes, incluso llegan algunos bares o restaurantes de este tipo y cierran hasta las 2, 3 de la mañana.
1: Por otra parte, le quiero comentar que el Congreso de Puebla estará atento a la situación de Tianguismanalco y ante la posibilidad de la instalación de un consejo municipal luego de la detención del alcalde. Así lo señaló el propio titular de la Junta de Gobierno y Coordinación Política, Pavel Gaspar Ramírez. En los temas nacionales, le voy a platicar que la presidenta de México, Claudia Sheinbaum, prevé el traslado a México de Fernando Farías, ligado al huachicol fiscal. En los temas internacionales, le quiero dar a conocer que Colombia recibirá 200 millones de dólares del Banco Mundial luego del terremoto que sufrió hace unos días. A través de la cuenta de X, @la red 5 radio, le detallo que usted puede degustar de los tradicionales chiles en nogada que son preparados por el monasterio de Santa Clara del Sagrado Corazón. Será todos los domingos, por favor anote las fechas, 23 y 30 de agosto, finalmente el 6 de septiembre. Ustedes también pueden adquirir sus chiles en nogada en la 8 Oriente del Centro Histórico de Atlixco. También hay servicio para llevar o pueden marcar al 244-445-1240. La temperatura ambiente en este momento de Puebla capital es de 21 grados centígrados. Hasta aquí la información más importante generada en la última hora. Lo invitamos a seguir con las noticias de Puebla, México y el mundo en Red Ciudadana por el 1120 de amplitud modulada. En la consola digital, José Pacheco. En los micrófonos del radar le informó Jesús Lemus. Excelente noche.
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29: Ya a las 7:30, vámonos con la confrontación. Confrontación por aquí, confrontación por allá. Así que vámonos. Canción número uno en la confrontación. Si no sabes de qué se trata, ponemos a competir tres canciones. Tres radioescuchas que respectivamente ponen a confrontar su canción. Los dos que tengan más votos se quedan, la que tenga menos votos se va. Aquí no nos importa quién gane, sino quién pierde. Y puedes pedir tu canción vía WhatsApp audio al 2212-664780, 2221-2345-99. Arrancamos y dice.
30: La otra visita. ¿Podrías poner a confrontar la canción de Se Fue del Trono de México?
29: Claro que sí, canción número uno, Se Fue el Trono de México.

0: canción número 3. ¿Qué crees que le puede dar mate a estas dos rolas? Quiere decir que son dos rolones. Se fue del Trono de México y Los Caminos de la Vida de la Tropa Vallenata. Y dice así, dímelo.
1: La tercera canción, Flor de Capomo, por favor.
0: Flor de Capomo, buena elección. Puede ser canción número...

0: Más, canción número uno, Se fue al trono de México. Canción número dos, Los caminos de la vida. Canción número tres, Flor de Capomo. Empieza la botadera, empieza la botadera.
1: Mi amor hermosa, las dos y la dos. Uno.
0: La dos y la uno.
2: Por la uno y la dos, travesita, por la uno y la dos.
0: Por la uno y la dos.
3: La tres, travesita.
0: El primer voto para la
4: dos
0: tres.
4: Dos y tres, dos y tres.
0: Va ganando la 2 y la 1, pero la 3 ya tiene dos votos.
5: Necesitábamos por la 1 y la 2, la 1 y la 2.
0: La 1 y la 2 siguen ganando.
4: La 1 y la 2, la 1 y la 2.
0: Sigue ganando la 1 y la 2.
6: Travesita, travesita, la 1 y la 2, la 1 y la 2.
0: La 1 y la 2.
5: La 3, la 3, la 3.
0: Ahí hay otro voto para la 3, pero sigue la 1 y la 2.
6: ¡Aus! 1 y 2.
0: Sigue ganando la 1 y 2.
7: La de se fue, mi amor.
0: ¡Ay! ¡Uno!
8: Yo no escuché las canciones, pero yo voto por la
0: 3.
8: No,
0: para no errarle. No empieces tú, no empieces.
9: Buenas noches, travesita, la 1 y la 2.
0: La 1 y la 2.
5: Travesita por la 3, por la 3.
0: La 3, ahí está. Sí, la siguiente, el siguiente voto va por la 3, todavía le da esperanza. Si no, ya se va, se va, se va, se fue.
6: Por la 1 y la 2, por la 1 y la 2.
0: Ya no le dio. A ver, este que dice.
10: Travesita hermosa. 2 y 3, por favor, 2 y 3.
0: Uy, ese le hubiera dado un respiro.
6: La
0: 2, con eso ya no le dan respiro.
10: Y la 3, la 1 y la 3.
0: Sigue ganando la 1 y la 2.
5: La 3, la 3.
0: ¡Uy!
11: 1 y 2, 1 y 2.
0: No, ya se fue muy lejos, la 1 y la 2. Sí, ya se fue muy lejos.
5: La 2 y 3, por favor.
0: ¡Ay!
11: La 3, la 3.
0: La 3, aunque empiecen a votar por la 3, todavía le faltan como 3 votos para alcanzar a la 2.
12: Por la número 3, la número 3.
0: Ahí está, el siguiente voto lo decide todo. Le damos otra oportunidad a la 3 o se queda ya la 1 y la 2.
4: No, pon las 3.
0: Las 3, no.
11: 1, 2, 1, 2.
0: Ahí está, 1 y 2. Ganó 1 y 2. 1 y 2, ya ganó.
8: Pero yo voto por la 3, entonces.
0: Ya no le dio tiempo, ese voto hubiera llegado antes y Juana Rana sí lo apoyaba. A ver, este para que no se quede aquí, pero ya. Ya ganó la 1 y la 2.
11: Ya, 1 y 2, mi Travi.
0: Ahí está, la 1 y la 2, efectivamente. Así que llega, se fue del trono de México y llega también Los caminos de la vida. Así que vámonos, 7:34 en la confrontación.

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0: Vámonos a través de la Grupera 89.3 con la siguiente confrontación. Yo digo que sí nos alcanza, tres canciones. Yo digo que sí, así que vámonos, canción número uno.
1: Ravi, ¿podrás poner a confrontar la de Dos Amigos, por favor?
0: Claro.
1: De Los Cardenales.
0: Canción número uno.

0: tuya.
1: ¡Vámonos, canción 3!
2: Buenas noches, Travi. A ver si puedes confrontar la de Y lloré, lloré del conjunto Oro, por favor. Te agradezco mucho. Buenas noches.
1: Buenas noches, corazón. Canción número 3, lloré, conjunto Oro.

0: habido.
1: Ahora sí, ¿por cuál votas? Canción número uno, Dos Amigos. Canción número dos, Gema. Canción número tres, Lloré. Así que vámonos, ¿por cuál votas?
2: La uno, otra vez.
1: La uno, la de Dos Amigos. ¿Por acá?
3: Por favor, pon las tres. Por favor.
1: Híjole, las tres sí no creo que quepan.
4: La uno.
1: Va ganando la uno.
5: Uno y dos.
1: Uno y dos van ganando.
5: La uno.
1: Va ganando la uno.
2: Tres y dos, Travis.
1: Por favor,
6: las tres.
1: Ok, va ganando la dos y la uno.
6: La uno.
1: Va ganando la uno y la dos.
7: La visita preciosa, la uno y la dos.
1: Uno y dos.
2: Por la tres.
1: Ahí está un voto por la tres. Uno y dos siguen ganando.
5: La de lloré por ti, mi amor.
1: Ok, ahí se empieza a recuperar la tres.
6: La uno.
1: Sigue ganando la uno y la dos.
2: La tres.
1: Ahí está la tres.
6: La uno.
1: La uno y la dos siguen ganando.
8: Uno y tres, traviesa.
1: Uno y tres, la tres se empieza a recuperar, pero no le basta.
5: La tres, se sigue hostigando.
1: La uno, y dice
2: la tres, porfa.
1: La tres se empieza a recuperar, pero no le basta.
6: La uno.
1: Si el siguiente voto es para la tres, le da respiro. Si no, ya está más que aniquilada.
2: La tres y la tres.
1: Le da un respiro.
2: La uno.
1: Le da un respiro a la tres.
2: Mi Travi, la tres.
1: Le dan otro respiro a la tres. Solamente le faltan tres votos para que llegue a la dos.
4: La dos, traviesa, la dos.
1: No, pues ya le faltan cuatro.
4: Sí, mi hermosa.
7: Tu canción tuya, corazón, la tres, Travi.
1: Ok, ya le faltan tres.
9: Pon la dos, por favor.
1: Ya le faltan cuatro, no manches.
9: Uno y dos.
1: No, ya la sepultaron. Uno y dos van a ser las ganadoras. No. La uno y la dos.
7: La tres.
1: No, ya no le basta, ya no le da tiempo.
10: Hola. Soy Hortensia y quiero nominar a Chiles en Nogada, Alma y Gaby, del Mercado Zapata. Son los mejores de la zona.
1: ¡Perfecto! Oye, ¿me puedes, Hortensia, mandar los datos por texto para poder inscribirlo, porfa?
2: Pero ya ni están votando por la 1, Travis.
1: No, porque la 1 ya ganó. La 1 ya ganó desde hace rato. Por eso es que le faltaba nada más para alcanzar a la 2. O sea, ya la 1 está... ¡Uf! Muy lejotes, así que vámonos. 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Así que ya quedó, uno y dos fueron las ganadoras. Ni hablar, mujer, traes puñal. Con esto cerramos la confrontación.

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1: Las 8 de la noche y estas son las noticias más importantes de este martes 18 de agosto. Un asalto al Coppel de Xilotzingo, la policía municipal y estatal detienen a 2 presuntos responsables y recuperan 19 equipos que habían sido robados al Coppel de Xilotzingo. El gobernador Armenta entrega apoyos para rehabilitar la imagen urbana de la 6 Norte y beneficiar a los 14 barrios fundacionales de Puebla capital. Puebla invertirá 12.4 millones de pesos en guarniciones, banquetas, luminarias y fachadas de los barrios fundacionales de Puebla. El sindicato de trabajadores de Volkswagen confirma prórroga de 5 días al estallamiento de huelga y fija nueva fecha límite para el 23 de agosto a las 11 horas. La DEA reconoce la trayectoria de Omar García Harfuch y lo califica como un buen amigo de Estados Unidos. En Cuautlancingo, en un domicilio hallan a un hombre sin vida, maniatado. La fiscalía ya investiga el caso. Una nodriza con 8 autos cae a un barranco en el libramiento Apizaco-Huamantla. El conductor resulta con lesiones menores. Puebla activa 97 brigadas para atender inundaciones y afectaciones por lluvias en distintos puntos de Puebla capital. El gobierno municipal confirma que Puebla cuenta con albergues, alertas sísmicas y protocolos ante un posible sismo. Prevén 200 milímetros de lluvia en septiembre por efectos de El Niño. Autoridades llaman a tomar precauciones.
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1: Puebla invertirá 160 millones de pesos en infraestructura hídrica y construirá un conector pluvial en Amalucán. El municipio de Puebla ha atendido 22 socavones. San Jerónimo Caleras concentra la mayoría de los casos. El sistema operador de limpia retira 100 toneladas de residuos en barrancas y vasos reguladores para evitar riesgos. Identifican a implicados en el asalto a la Ruta 27. El presunto tirador tiene antecedentes por 9 delitos. Las madres clarisas de Atlixco invitan a adquirir los tradicionales chiles en nogada, disponibles todos los domingos de agosto y el domingo 6 de septiembre en la 8 Oriente número 9 en el centro de Atlixco. Para llevar hay que acudir con un recipiente. 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En la operación digital, José Alfredo Pacheco. En Radar le informa, Girat Aguilar Miranda. Gracias.
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5: Ya son las 8:24 en esto que es Corazón Grupero. Ya sabes que este espacio es donde tú pides esa canción que te causa algún sentimiento. Puede ser sentimiento de desamor, puede ser de amor, puede ser que de rencor también, ¿por qué no? Y aquí es ese espacio donde el corazón habla. Cuéntame qué canción quieres, por qué la quieres, qué te dice esa canción. Así que dímela, porque al final esa canción nos va a marcar una historia que nos va a recordar a todos un pasatiempo de nuestra vida. Todos nos hemos enamorado, todos hemos estado en un momento bien complicated, pero al final el corazón siempre va a seguir latiendo, y a veces hay que pedirle perdón, a veces hay que disculparnos porque tomamos malas decisiones. Y yo no sé si tú estás consciente si alguna vez has tomado una mala decisión. Has tomado una mala decisión que dices, sí, la verdad es que sí, me pasé de lanza, mi corazón me decía que ahí no era, mi corazón me pedía por favor, no vamos a caer ahí, pero siempre hay una pequeña esperanza que te dice, aviéntate como gorda en tobogán, y la verdad es que no siempre las cosas nos llegan como deberían. Así que, si a ti te ha pasado y te ha llegado directo al corazón, cuéntamelo en esto que es Corazón Grupero.

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3: Ya son las 8:32 a través de La Grupera 89.3, así que dice, hay muchas canciones, pero actualmente la canción de Golpes en el Corazón está por todas y cada una de las malas acciones de las personas amadas. Gracias, bonita noche. La de Golpes en el Corazón, la verdad es que sí, es muy bonita, la de los Tigres del Norte, una cosa bonita, ¿no? O sea, ¿cuántas veces, no, te han dicho, no, ahí no es, y ahí vamos de necio, no? Hasta tu santa madre, recomendación de la noche, de verdad, recomendación de la noche, nunca, nunca dejen de hacerle caso a su mamá. No importa la edad que ustedes tengan, no importa la edad que ella tenga, lo que sí es que sí, siempre, si su mamá le dice, esa persona no me causa buena espina, aléjense. Si esa persona les dice y su mamá le dice, esa persona no, hay algo que no, aléjese. Esa persona te va a tratar mal, aléjese. No vayas a un lugar, no vaya. Siempre la corazonada de mamá, el corazón de mamá, siempre, siempre de los siempre va a tener algo para nosotros y háganle caso. Es la recomendación que les doy. Porque de verdad, las mamás tienen ese presentimiento de cuando están mal los hijos, cuando están pasando por un momento complicado. No lo puedo explicar porque no lo vivo, pero de verdad, yo creo que todas las mamás que en este momento nos están escuchando saben de lo que estoy hablando y han de decir, ¿cómo quisiera poder estar al 100% cubriendo a mis hijos sin importar nada? Y ojalá y pudiera yo darles la felicidad eterna. Pero la felicidad eterna, ¿saben cuál es? Es tenerlas. Que es lo más importante. Así que vámonos. Las 8:34, Golpes en el Corazón, los Tigres del Norte.

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1: Vámonos en este momento, porque estábamos hablando de cómo el corazón tenemos que pedirle una disculpa por todas las veces que no lo hemos escuchado, por esos golpes que le hemos dado, ¿no? Por esas situaciones que no le hemos permitido sanar y que ahí vamos otra vez. Dice, Travisa, por favor, la canción de Bukis, la de Necesito una compañera, si te da tiempo, programar en 15 minutos aproximadamente, o sea que antes de que se acabe el programa, ok, apenas voy a salir de trabajar y quiero escucharla en el carro, por favor, solo si se puede y te da tiempo, gracias, claro que sí. Cuando ya estés en tu coche me avisas, y si me da tiempo la ponemos, ¿vale? Para que no te quede mal. Por aquí, ¿a qué dicen los Watts?
2: Travi, buenas noches. No sé si me puedas complacer con la canción del Mimoso, Así Fue. Por favor.
1: Así fue. Ok, pues vámonos. Así fue del Mimoso a través de la Grupero 89.3. Ok, así que déjame ver si la tengo. Yo digo que sí la tengo. O sea, aquí todo se puede en esta vida. Nada más déjame encontrarla. Sí, si no la tengo, pues ya, ahora sí te la voy a deber. No, pero sí la tengo. Así que vámonos. Llega el Mimoso. Y vaya que sí es una buena canción para Corazón Grupero, ¿eh? La verdad es que sí. Yo creo que de los mejores cantantes del regional mexicano, siempre, de los siempre y para siempre, va a ser Luis Antonio López el Mimoso, y la verdad es que creo que le hace falta todavía explotar más. Yo creo que tiene que seguir siendo más constante dentro de la música. No sé si es porque también no está fácil, o sea, tampoco son enchiladas, ¿no? No es como que digas, ay, voy a seguir echándole ganotas, ¿no? Ay, qué ganotas le voy a seguir echando, si no es complicado, pero ojalá y nos siga arreglando más música, porque es una delicia escuchar al señor Luis Antonio López el Mimoso. Vámonos las 8:40 en esto que es Corazón Grupero. Vámonos.

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9: Pues vámonos en este momento con la parte de la historia de Corazón Grupero. Ya sabes que nosotros acá tenemos este momento en el que una historia te cuenta, mejor dicho, una canción te cuenta una historia, y este es el momento. Y hoy simplemente quiero que tú en tu casa, en tu coche, donde quiera que estés, ¿no?, en este momento te sientes, ¿no?, escuches lo que vamos a decir, porque esta carta que acabamos de escribir, esta carta se la vas a dedicar a nadie más que a ti. Esta carta no se la vas a dedicar a nadie que no seas tú. Y no se la vas a dedicar a nadie más que se la merezca que tu corazón, ¿ok? Así que si tú en este momento tienes un corazón que ha sido herido, un corazón que no has respetado, esta carta va para él.
10: Carnalito, muy bobadilla.
9: Y dice de la siguiente manera, dice, a mi corazón. Perdóname por todas las veces que te hice sufrir, por no escucharte cuando me pedías que parara, por aferrarme a personas y situaciones que sabía que no me hacían bien y que estaba consciente y que en cada latido me decías, en cada latido me suplicabas que no era el camino correcto. Perdóname por las veces que te llené de tristeza, por hacerte creer que no era suficiente y por ignorar todo lo que intentabas decirme. Hice oídos sordos a lo que me decías, corazón. Hoy entiendo que muchas de tus heridas no las causaron los demás. Esas heridas también las causé yo al no saber cuidarte, al no saber detenerme, al no saber decir no. Y aunque no puedo cambiar lo que pasó, sí puedo al menos prometerte algo. Y te prometo que ahora en adelante voy a escucharte. Voy a respetar lo que me digas y aprender a elegir lo que realmente te haga bien. Gracias por seguir aquí a pesar de todo. Gracias por seguir dando mi vida. Gracias por permitirme seguir sintiendo para bien o para mal. Y perdón, corazón, por tardar tanto en entender que tú también merecías amor. ¿Y sabes qué? Merecías el amor empezando por el mío. Así que a ti, corazón, gracias.

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1: Ya con esto me despido, muchas gracias. Primero Dios, si Dios nos lo permite y tú también. Nos escuchamos el día de mañana en punto de las 10 de la mañana. Cuídate mucho, sé muy feliz. Y a la vida hay que verle la otra vía. Eso es mucho, pero mucho más divertido. Y por favor, nuevamente, cuida tu corazón. Eso es lo más importante. A quien le vayas a dar el privilegio de estar dentro de tu corazón, también enséñale que no es cualquier corazón, que no es un corazón con el que se pueda jugar, un corazón con el que valga la pena destruir una ilusión, sino simplemente es un buen corazón y un corazón que tiene muchas ganas de ser amado y de amar. Soy Silvia Nava la Traviesa. Cuídate mucho, bonita noche, y te dejo con esto que te metiste a través de La Grupera 89.3. Esto fue Corazón Grupero.

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1: ¡Qué ole! Amigos de La Grupera, ¿cómo están? Listos para darle con Toño, Lupe y Guadalupe, aquí a través de la mera mera La Grupera 89.3.
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1: Ya son las 9:02.
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1: Las 9:03, amigos de la grupera, ¿cómo andamos? Buena noche. Ya nos arrancamos con la música después de las 9, aquí otra vez de la grupera, la mera mera. Ahí estuvo el pelotero a la voz. Es que aquí me mandan las canciones bien cambiadas. Y la neta es que... Chapulina la bola. Chapulina la bola. No pueden ser. Perdonen una, no manchen. 9:04, empieza a reportarte ya de ya.

0: Noche. ¿Cómo andamos? Saludos y bendiciones en este rico martes. ¿Cómo se la están pasando? ¿Qué andan haciendo? ¿Dónde van? ¿Por qué no me llevan? ¿Qué no les da pena andar así? Así sin mí.
1: Guarapera, de tu sabroso guarapo. Llamaré guarapera.
0: Como ya lo sabes, andamos tirando más arroz que mole, la neta. ¿A qué decir que no? Sí. Apenas es martes, andamos agarrando señal. Martes, ni te cases ni te embarques. No, imagínate nada más. Casarte en martes, no va a ir nadie. No va a ir absolutamente nadie a la boda. Como ya lo sabes, tenemos el teléfono sonando en cabina 2221-234599. Y además también tenemos el 2212-664780. ¿Qué ole?
2: Hola, hola, guapote.
0: Hola.
2: Buenas noches.
0: Hola,
2: ¿cómo
0: hola.
2: ¿Está usted? La noche está muy fresca.
0: La noche es larga, la noche es larga y joven. Hola, ¿qué tal? Saludos para mi querida Bere. Va camino a casa, saludos y bendiciones. Igualmente, saludos y bendiciones y buena noche. Que llegues con bien a tu destino, que te vaya excelentemente bien. También por acá le mandamos saludos al chico Jiménez, ¿cómo no? Anda chambeando el chico travieso, ve nada más, qué chulado, oye. A maníaco. Hasta las 10 de la noche y de ahí, como dijeran por ahí, vámonos a mimir.
1: De tu sabroso guanapo.
0: Te recuerdo, en punto de las 10 de la noche viene pasado, presente. Y a las 11 viene ni más ni menos que Puritita Complacencia Mera Mera en el Échamela.
1: Guarapera, de guarapera.
0: También por acá le mandamos saludos al Richard, mi querido Richard Tex Tex. ¿Cómo andamos, carnal? Saludos y bendiciones y buena noche.
3: Buenas noches, la grupera, la mera mera.
0: ¿Qué
3: saludos
0: rollo?
3: Para toda la ruta 33.
0: Sí.
3: Al Fresita Santa, al Banquetitas, al Changuito.
0: Ok.
3: Y a toda la bandota de la ruta 33 y al transporte público de Puebla.
0: Ya estás, carnal.
3: Abusados.
0: Aguas con el agua. Hola, ¿qué tal, mi Johnny? ¿Cómo andamos? Buenas noches, saludos y bendiciones. Dice, una salsa, por favor. La canción de mil años. Saludos también para toda la bandera que se encuentra laborando todavía, oyendo en Huamantla, Tlaxcala, mi brother. Te mandamos saludos y bendiciones y buenas noches. Que andan de feria en Huamantla, ¿verdad? Andan de feria. Si llegan a ir a la feria, vayan por unos panes rellenos que están de rechupete, la neta.
4: Hola, me llamo Máximo.
0: Y ¿qué onda, Máximo?
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0: ¡Invítanos! ¡Invítanos a comer, carnal! También por acá le mandamos saludos a mi querida Eli. Un abrazo.

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0: Las 9:34, estamos de regreso, amigos de La Grupera. Oye, recuerda, 10 de la noche viene el pasado y el presente. ¿Qué vale? ¿Cómo andamos? Buenas noches, ¿quién se reporta?
1: Buenas noches.
0: Hola, guapa, ¿cómo estás?
1: Aquí reportándonos para acompañarte, corazón, y ya poniendo el cafecito para aguantar.
0: Sí.
1: Mira, con que llegue el novio, que tiene que no lleguen los invitados a la boda.
0: Que llegue nomás el novio.
1: Para ti, toda la banda de Angie, mi corazón.
0: Igual, corazones, te mandamos saludos y bendiciones y muy buena noche. Hola, ¿qué tal? Mejor te recomendamos buena noche, saludos y bendiciones. Acá saludos para toda la bandera panadera, que ya nos vamos a destrozar las manos un ratotototote. Caral, qué chulada, la neta. Dice por acá, Millones, ¿qué tal? ¿Cómo andamos? Buenas noches. Mándale por acá saludos a mi tío, el señor Betillo. Así le decimos, el Betillo. Dice que se va de viaje, que vaya con bien, que le vaya excelentemente bien y que nos traiga algo de regalo. Ok, perfecto. Gracias, saludos y bendiciones. También por acá le mandamos saludos a la tóxica. Un besote. ¡Mua! Y anda por acá sintonizando la mera La Grupera. Dice por acá, mejor te recomendamos. Oye, saludos de tu amigo Michelle de la prepa. Un saludo, vamos en camino para Puebla. A ver, de Puebla para Pisaco, te vamos escuchando mi esposa Lorena y yo. Ahí ponte una canción de Los Temerarios, ¡no manches! Eres mi brother de la prepa del Cobacho, carnal. No manches, qué chulada, ¿eh? Ahí le mandamos saludos al Mitch. Qué buenos momentos. Oye, el otro día vi una publicación tuya en el Face y me quedé pensando, porque me salieron recuerdos, ¿no? Ahí de las redes sociales. Y me quedé pensando todo lo que hacíamos en ese tiempo de la prepa. Dijo, oye, sí es cierto, la neta es que había un montón de qué hacer. Ahí andaba el Frankis, andaba el Chevanier, andaba el Ricky Rincón. El Ricky Rincón. Ahí le mandamos saludos al Mitch. Carnal, qué gustote poder saludarte. De verdad, qué chulada. Me acuerdo que también me dijo un día que me iba a dejar manejar un autobús y no me dejó, carnal. A ver, ahora sí me dejas, carnal, no manches. Me quedé con las ganas de manejar un autobús. Ahí le mandamos saludos a mi carnal, hermano, de verdad, qué gusto poder saludarte. Hartos años de amistad y de verdad que se te estima y se te recuerda, la verdad, con mucho cariño. La verdad que hay muy buenísimos recuerdos de la prepa allá en el Cobach. En el Cobach. Un abrazo, mi brother. Ahí te voy a dejar este rolón para que llegues con bien a tu destino. Te mando un fuerte abrazo, mi carnal. Buenas noches. Óyela.

Las 9:39, ahí están los Temerarios, se llama la rola, al otro lado del sol, aquí a través de la grupera, la mera mera. Oye, recuerda, en punto de las 10 de la noche viene Pasado y Presente. En ese programa tú decides cuál es la canción que mejor representa el tiempo, si el pasado o el presente, aquí a través de la grupera 89.

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Ya son las 10 de la noche en punto, ya nos arrancamos con pasado, presente. Recuerda, el teléfono sonando en cabina 2221 234599 o 2212 664780. En este programa tú decides cuál es la mejor canción, si la del pasado o la del presente.

0: 10 de la noche con 4 minutos. Vámonos con el pasado y el presente. Como ya lo sabes, tenemos el teléfono sonando en cabina para que me digas por cuál votas. El 22 21 23 45 99. O también, si lo prefieres, el 22 12 66 47 80. Vamos a conocer la rola que viene representando al pasado. Oye, nomás qué rola. También importante es, si tienes una petición para ponerla a competir en el pasado o el presente, me la mandas y con mucho gusto la ponemos a competir.
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0: Ellos son La Mafia, Me Estoy Enamorando. Vienen representando al pasado.

0: o presente.
1: Y la rola que viene representando al presente suena. Él es el Golden Boy, Bobby Pulido. La rola se llama Perdóname. Y esta rola viene representando al presente.

0: presente.
1: Vámonos con la votación. Recuerda, teléfono sonando en cabina 2221-234599. O también, si lo prefieres, 2212-664780. Hola, hola.
2: Hola, JTR. ¿Me podrías poner como para competir la canción Osadía de Cristian Castro y Eden Muñoz, por favor?
1: Órale. Va que va, carnal. La tomamos en cuenta. ¿Cómo no? Con todo gusto. ¿Qué vale?
3: El pasado, por favor.
1: ¿El qué?
3: El pasado, por favor.
1: El pasado, perfecto.
4: ¿Qué pasó, mi buen amigo Johnny?
1: ¿Qué rollo, carnal?
4: Pasado, pasado.
1: Ok.
4: Sí, tengo una petición, a ver si se puede.
1: 2-0.
4: Por amor, de Jorge Domínguez, grupo Superclass.
1: Órale, pues, carnal, me parece más que perverso. Vamos, 2-0, ¿eh? Va ganando el pasado, no puede ser. Hola, hola.
5: El pasado, mi Johnny.
1: Ya ven, ¿para qué se enamoran? Se les dijo, no entendieron. Enamórense una y otra y otra y otra y otra y otra y otra vez. Si así lo creen pertinente, ya lo dijeran, ¿y qué tiene?

0: La Mafia, esta rola se llama Me Estoy Enamorando, aquí a través de la grupera La Mera Mera. Recuerda que escuchas
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0: Vámonos con la siguiente votación. Recuerda, teléfono sonando en cabina 2221-234599, o también, si lo prefieres, 2212-664780. Esta rola viene representando al pasado. Ellos son Brindis, la rola se llama La Última Canción.

0: presente. El teléfono sonando en cabina, recuerda, 22 21 23 45 99. Hola, hola, buena noche.
1: Calma, calma, que mis intentes de venir y estar.
0: Ahí está.
1: El Chapulín Panadero.
0: Chapulín.
1: Contamos por los dos, Chapulín Panadero. Saludos.
0: Ya estás. El Chapulín Azulero.
2: Buenas noches, JR. Vamos. Hola. Por el presente. El presente, porfis.
0: Ok, presente. ¿Y acá también por quién?
1: Pero. Votamos por los dos, Chapulín Panadero. Saludos.
0: Ok, que por las dos, 2-1 va ganando el presente.
3: Por el presente, Johnny.
0: Ahí está, tenemos rola ganadora. Todo por la culpa del Chapulín Uberiano que votó por las dos. ¿Ya ves? ¿Ya ves? ¿Ya ves? Ya son las 10 de la noche con 12 minutos. Tenemos buena música. Aquí a través de la grupera La Mera Mera estamos en pasado, presente. Recuerda, tú decides en esta noche cuál es la rola que mejor representa el tiempo.

Seguimos el día con Edén Muñoz y Cristian Castro, aquí a través de la grupera La Mera Mera. Qué chulada de rola, la neta. Vámonos con el siguiente pasado presente. Recuerda, teléfono sonando en cabina. 2221-234599 y 2212-664780. Vámonos con la industria del amor. Se llama Y Tú Con Él. Esta rolota viene representando al pasado.

0: presente.
1: Vámonos con la votación. 22, 21, 23, 45, 99 y 22, 12, 66, 47, 80. Hola, hola.
2: El pasado, el pasado.
1: El pasado, perfecto. 1-0, el pasado.
3: Presente, presente, presente, presente.
1: Ok, 1-1. Uno, uno.
4: Presente.
1: 2-1, el presente.
2: Presente, presente, presente.
1: Ahí está, mi hermano. Saludos y bendiciones. Y buena noche. Ganó el presente.

¡Ay, qué rolota! Te veía mejor conmigo aquí a través de la grupera La Mera Mera. Recuerda que andamos en pasado presente. El teléfono sonando en cabina con tu votación 2221-234599 y 2212-664780. Dice por acá mi Johnny, ponte la canción por el presente de Moy Bobadilla, se llama Tus Mentiras. Vamos a empezar por la petición. Esta rola viene representando al presente.

0: esta canción representando al pasado, la tropa vallenata con Los Caminos de la Vida.
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2: Pasado o presente.
0: Vámonos con la votación, recuerda, 22-21-23-45-99 o 22-12-66-47-80, la hola.
3: Ese chapulín panadero.
0: Ese chico travieso.
3: Estamos por el pasado, estamos por el pasado.
0: Ahí están Los Caminos de la Vida, carnal, gracias.
4: Pasado, pasado.
0: Gracias.
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0: 2-1.
4: El presente.
0: Ahí está, 2-2. Hola, hola, pasado, presente.
6: Presente, presente.
0: Ahí está, se recuperó. Muy bobadilla, no manches. Yo pensaba que ganaban Los Caminos de la Vida. Ahí están tus mentiras. 10 de la noche con 24 minutos. Recuerda, estás escuchando
2: pasado o presente.
0: Lo demás son solo copias. Ya son las 10 con 24.

0: tenemos más de pasado presente. Ya volvemos.
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Las 10 con 34 minutos. Vámonos. Continuamos en pasado y presente. Recuerda, tú decides cuál es la rola que mejor representa el tiempo aquí a través de la grupera La Mera Mera. Teléfono sonando en cabina. 22, 21, 23, 45, 99. La rola que viene representando al pasado suena. Algo del recuerdo. Ellos son los caminantes. Esta rola se llama Amor sin palabras y viene representando al pasado. Oye, no más que...

0: presente.
1: Y tenemos una petición que por aquí me hacen. Dice mi Johnny, ponte la canción de Al Gato y al Ratón. Y esta rola viene representando al presente. Arre, machos. Oye, nomás, qué rola.

0: o presente.
1: Vámonos con la votación, recuerda, 22, 21, 23, 45, 99 o 22, 12, 66, 47, 80, la hola.
2: Por el pasado, por el pasado.
1: Perfecto.
3: Pasado, pasado.
1: Ahí estás, carnal, perfecto.
3: El presente, el presente.
1: El presente. Favor, presente. Ok, carnal, saludos y bendiciones. Vamos, 2-1, va ganando el pasado.
4: Vámonos por el pasado, el pasado.
1: Ahí está, románticos empedernidos igual que Johnny Bravo. Ahí están los caminantes. 10 de la noche con 37 minutos.
5: Óyela.

noche con 40 minutos. Los caminantes se llaman a rola, amor sin palabras. Continuamos en pasado y presente. Recuerda, teléfono sonando en cabina 2221-234599 y 2212-664780. La rola que viene representando al pasado suena. Ellos son los Bukis. La rola se llama ¿Cómo fui a enamorarme de ti? Y esta rola viene representando a

0: presente.
1: Vámonos con la votación. Recuerda, tú decides cuál es la rola que mejor representa el tiempo. La ola.
2: Siento, por favor, presente.
1: El presente con Bronco.
3: Presente, presente, presente.
1: Ya está, saludos.
4: JR, vamos por las dos.
1: Ok, perfecto, ya ganó Bronco. Que no quede huella.
5: Votamos por el pasado. Ellos puedes poner a competir la de Cumbia Kings de Te Quiero a Ti.
1: Ok.

0: de pasado presente. Ya volvemos.
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2: Enamorado, me tienes bien enamorado.
0: Continuamos.
3: Continuamos en pasado presente. Recuerda, teléfono sonando en cabina 2221-234599 o 2212-664780. Vámonos con la petición de hace un momento. Esta rola viene representando al presente. Ellos son los Cumbia Kings.

la que viene representando al pasado es con los Mier. La rola se llama Te Amo y este rolón viene representando al pasado.

0: con la votación 22-21-23-45-99. Buenas noches, pasado, presente.
1: Hola, buenas noches.
0: Hola.
1: Votamos por el pasado.
0: Perfecto, gracias. Hola, hola, pasado, presente.
2: Ese Chapulín Panadero.
0: Ese Chapulín.
2: Por las dos.
0: Ok, 2-1 va ganando el pasado.
3: El pasado.
0: Gracias, saludos y bendiciones. Ahí está la rola ganadora. Todo porque el Chapulín arrastrado votó por las dos, ¿verdad? 10:49. Aquí a través de la grupera La Mera Mera, recuerda, a partir de las 11 de la noche, viene Puritita Complacencia Mera Mera en el Échamela.

10 de la noche con 51 minutos. Continuamos en el pasado y el presente. Aquí a través de la grupera La Mera Mera te presento la rola que viene representando al pasado. El grupo Libra. Esta rola se llama Del signo Libra y viene representando al pasado.

0: presente.
1: Vámonos con la votación. Recuerda, 22, 21, 23, 45, 99. Hola, buenas noches. Pasado, presente.
2: Las dos para con broche de oro.
1: Ok.
3: Presente, Johnny.
1: Perfecto, carnal. Va ganando 2-1. Va ganando ni más ni menos que los Recoditos.
4: Presente.
1: Ahí está, ya ganaron los Recoditos.
5: Entregues a él.
1: Ya son las 10:54.

Continuamos con pasado y presente. Vámonos de volada con la última de la noche. Vámonos. Este rolón viene representando al pasado. Ellos son los mismos. Y este rolón se llama Me está doliendo dejarte. Recuerda, esta rola viene representando al pasado.

0: presente.
1: Y la rola que viene representando al presente suena. Ellos son Sonido Master, se llama Falsa Traición. Y esta rola viene representando al presente.

0: tiempo presente.
1: Vámonos con la votación. Hola, ¿qué tal? ¿Cómo andamos? Muy buena noche. ¿Quién por acá se anda reportando la ola?
2: Por el presente, corazón.
1: Ok, bonita con mucho noche, gusto, besitos. Corazón. Igualmente, gracias. Saludos y bendiciones. Hola, buena noche.
2: Pasado.
1: El pasado 1-1.
3: Pasado, por favor.
1: 2-1, el pasado.
2: Pasado, por
1: favor. Ahí está el pasado. De volada, como debe de ser. Con esa rolona del pasado vamos a iniciar el Échamelas. Y así cerramos con broche de oro pasado presente. Las 11 de la noche en punto. Nos arrancamos con puritita complacencia mera mera en el Échamelas. Así que empieza a reportarte 2221-234599 o 2212-664780. Y dime, ¿qué complacencia quieres en esta noche?
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0: Las 11 con 4 minutos, ya estamos en el Échamelas. Empieza a reportarte 22, 21, 23, 45, 99, hola, hola.
1: Hola, buenas noches, ¿me podrías poner la canción de Grupo Frontera?
0: Ok.
1: El amor de su vida, creo que así se llama.
0: Así se llama.
1: Y saludos, bonita noche.
0: Igualmente, bendiciones. Ya son las 11 con 5.

0: Las 11 con 7 minutos. Hola, hola.
1: Buenas noches, buenas noches.
0: ¿Qué onda? Buenas noches.
1: Si me podrías poner de favor la canción de Naila. Okay. Solamente para escuchar. Muchas gracias. Excelente noche.
0: Igualmente, amigos. Saludos y bendiciones. Y buena noche. Ya son las 11 con 8 minutos.

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0: Las 11 de la noche con 13 minutos. Tengo por acá mensaje. Hola, buenas noches. ¿Quién se reporta?
1: Excelente noche tenga.
0: ¿Qué onda, carnal? ¿Cómo andamos?
1: ¿Me podrás poner la rolita, la de Memorias de un Idiota de Claudia Alcaraz, por favor?
0: Sí, con mucho gusto.
1: Saluditos para toda la bandita que te está escuchando. Te escuchamos aquí en Panadería Don Ángel Minerales del Sol. Gracias y bendiciones, hermano, y excelente regreso a casa.
0: Gracias, carnal. Que te sea leve la noche, mi hermano, y te dejo tu rola. Las 11 con 13 minutos. Recuerda que estamos en
2: Échamelas.
0: Aquí a través de la grupera 89.3.

0: Las 11 de la noche con 16 minutos. Ahí está el señor Claudio Alcaraz. Las memorias de un idiota. ¿Qué vale?
1: ¿Qué pasó, mi buen Johnny? ¿Qué onda? Oye, ¿puedes poner la rolita de Montes de Durango? La de Quiero Saber de Ti, por okay. favor. Aquí para escucharla.
0: Ya estás, carnal. Saludos y bendiciones y buena noche.
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0: Ya son las 11:17.

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7: Las 11:25. Continuamos con más acá a través de la Grupera, la mera mera. Recuerda que andamos en el Échamelas. Hola, ¿qué tal? Buenas noches. ¿Quién por acá se anda reportando? La hola.
8: Hola, JR. ¿Me puedes poner la canción Urge de Vicente Fernández, por favor?
7: Ok. Ya son las 11:26.
9: De Martín Uriel.
7: Óyela.

0: Las 11 de la noche con 29 minutos. Continuamos en el Échame Las. Te recuerdo, teléfono sonando en cabina. 2221-234599 y 2212-664780. Hola, hola.
1: Hola, hola, buenas noches.
0: Hola, buenas noches.
1: Un saludito para todos los choferes de transporte de personal.
0: Saludos y bendiciones.
1: Estamos trabajando a altas horas de la noche.
0: Con cuidado.
1: Por favorcito, una rolita de los Abelardo. Se llama Ojos Azules.
0: Ok.
1: Gracias.
0: De nada, carnal. Saludos y bendiciones y buen viaje. Ya son las 11:29. Recuerda que estamos en el Échamelas y tenemos puritita complacencia, mera mera. Ya son las 11:30.

0: Las 11 de la noche con 34 minutos. Ahí están Ojos Azules con los Abelardos. ¿Qué ole?
1: ¿Qué onda, Millón? Y buenas noches.
0: ¿Qué onda, carnal?
1: Échame la canción de El Bueno y el Malo de Banda Tierra Sagrada.
0: Órale.
1: Saludos, excelente noche.
0: Ya estás, carnal. También para ti, saludos y bendiciones. Las 11:33, estamos en Échamelas. Recuerda, purititititita complacencia mera mera.

0: Las 11:39. Hola, hola.
1: Hola, buenas noches.
0: ¿Qué onda, carnal?
1: Ponen la de un par de ceros de la Tracalosa, por favor.
0: Ok.
1: Gracias.
0: Ya estás, mi brother. Saludos y bendiciones y buena noche. Te recuerdo, teléfono sonando en cabina 2221-2345-99 y 2212-664780. 11:40. Ahí está. Par de cerdos.

0: Llegamos al final de Échamelas. Aquí a través de La Grupera, amigos de La Grupera, gracias por acompañarme en esta noche. Te voy a dejar con mi buen Marco Giovanni El Venado. Te recuerdo que mañana tenemos una cita desde la 1 de la tarde y hasta las 4. Aquí a través de La Grupera, la mera mera. Soy Johnny, el JR. Y siendo las 11:44, los aplausos son para ti. Tengo por acá mensaje. Hola, buena noche. ¿Quién se reporta?
1: Hola, mi Johnny, buenas noches.
0: ¿Qué onda?
1: ¿Se podrá, amigo, la canción del final del día?
0: ¡Uy!
1: Gracias, y que se haga leve lo que falta de turno.
0: Hermano, muchas gracias. Igual, carnal, te mandamos saludos y bendiciones y buena noche. Te voy a dejar este rolón que fue donde todo comenzó. Esta es la versión que podemos decir original de esta rola. Las 11:44, soy Johnny, el JR. Hasta mañana. Saludos y bendiciones.

0: mí se me hace que la rola no quiere sonar. A mí se me hace que la rola no tiene ganas de tocar. A mí se me hace que la rola tiene miedo de sonar porque se regresó. Pero ya saben que soy necio, melecio, así que si se regresa 30 veces, las 30 las regresamos. Pero de que pasa, pasa.
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2: 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Y no cualquier sobre les puede proporcionar los nutrientes que necesitan. 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
3: Cuando abres esa lata o sobre que tanto le gusta a tu gato, ¿tienes claro qué le está sirviendo exactamente en su plato? Aunque lo veas durmiendo en el sofá, tu gato es un cazador innato. Su cuerpo ágil y flexible, sus garras retráctiles y sus sentidos tan desarrollados lo convierten en un depredador por naturaleza.
2: Para mantenerse sano requiere una dieta equilibrada que le aporte elementos esenciales como agua, proteínas, grasas, carbohidratos, vitaminas y minerales.
3: En el mercado podemos encontrar dos clasificaciones de alimento húmedo para gato: los que proporcionan una nutrición completa y balanceada y los que funcionan como complemento. Los alimentos balanceados y completos están formulados con proteína animal, granos de cereales, proteína vegetal texturizada, vitaminas y minerales.
2: En cambio, los complementos se elaboran principalmente con productos cárnicos, añadiendo un alto contenido de grasa para mejorar su textura y su sabor. Y para que sepas exactamente qué le está sirviendo a tu Michi, el Laboratorio Nacional de Protección al Consumidor analizó distintas presentaciones de alimento húmedo.
5: Analizamos 54 muestras de alimento húmedo para gato. Entre ellas se incluyeron opciones para gatos, gatitos, gatos mayores de 7 años y gatos con necesidades especiales.
3: Para saber qué contiene cada producto, se verificó que todas las muestras presentaran su información comercial y cumplieran con la cantidad de contenido neto declarada en su empaque.
2: En la parte nutricional, se determinó el nivel de grasa, proteína y carbohidratos. Además, se midió cuánta agua hay en los productos.
3: También se analizó el aporte de fibra y se calculó el aporte calórico por cada 100 gramos de producto.
2: ¿Cómo le fue a las marcas analizadas?
5: Entre los resultados más interesantes encontramos que todos los productos cumplían con el contenido neto y que además contaban con el registro de Senasica. El alimento para gato, además de contener las grasas, proteínas y carbohidratos, incluyen aminoácidos como la taurina y la arginina, que son necesarios para los gatos ya que ellos no producen las cantidades suficientes.
3: Recuerda que si un producto promete algo en su etiqueta, debe comprobarlo. Por ejemplo, Purina One Visible Nutrition con carne usa la leyenda Supernutrientes, pero no pudo demostrar que realmente los contenga.
2: Y cuidado con las imágenes engañosas. El producto Grand Pet Carne Fresca muestra la foto de un filete de salmón en su empaque, pero al revisar sus ingredientes, el salmón no está presente. Este tipo de gráficos puede confundir fácilmente.
3: Además, detectamos que 3 productos de la marca Grand Pet declaran tener más proteína de la que realmente te están vendiendo.
2: Y en cuanto a la humedad, Ghosty Fresco, Adult Tuna with Salmon y Grand Pet Natural Gourmet, receta de pescado a las finas hierbas, contienen más de la que reportan en sus empaques.
3: Finalmente encontramos 2 productos de la marca Grand Pet Quisha que incumplen la norma oficial mexicana, ya que no presentan el símbolo de la unidad de medida para indicar su contenido neto.
2: No olvides que cada michi es único.
5: Existen productos que están diseñados para cubrir las necesidades nutrimentales de todos los gatos, pero siempre es recomendable asistir al veterinario y que él determine si necesita una alimentación especial. En el Laboratorio Nacional de Protección al Consumidor trabajamos todos los días para orientar y brindar información a las y los consumidores para que tomen mejores decisiones de compra.
3: Una vez que hiciste la mejor compra y que ya estás en casa, el manejo del alimento es clave para aprovechar todos sus nutrientes. Para empezar, recuerda seguir las porciones sugeridas en la etiqueta. No olvides que una vez abierto el empaque, debes sellar la lata con una tapa de plástico o transferir el contenido a un recipiente hermético antes de refrigerarlo.
2: Si decides cambiar de marca, hazlo de forma gradual. Ve mezclando el producto nuevo poco a poco para evitarle cualquier problema digestivo.
3: Al final del día, leer las etiquetas, comparar opciones y conservar bien su alimento es la mejor forma de demostrarle amor a tu michi.
2: Si quieres tener más información sobre el estudio de calidad de alimento húmedo para gato, consulta la revista del consumidor de agosto en su versión impresa o digital.
3: Consumidor. El camino del aprendizaje tiene distintas etapas y a veces los estudiantes se enfrentan a retos en la escuela que requieren un apoyo extra. Para esos momentos, las clases de regularización son la mejor estrategia de acompañamiento.
2: Su objetivo principal es reforzar, complementar y mejorar lo que aprenden en las aulas a través de una atención completamente personalizada. Con este método, se garantiza un entorno óptimo para la concentración, donde el aprendizaje va al ritmo de cada estudiante.
3: Esto no solo se nota en mejores calificaciones y en la prevención del rezago, también ayuda a desarrollar hábitos de estudio, organización y técnicas de aprendizaje clave para el futuro. Pero sobre todo, le devuelve a los estudiantes la confianza en sus propias capacidades. La regularización es el impulso ideal para consolidar su camino al éxito escolar.
2: Antes de inscribir a tu hija o hijo a clases de regularización, considera lo siguiente para tomar la mejor decisión.
3: Primero, identifica sus necesidades de aprendizaje, ya que cada estudiante tiene dificultades distintas. A partir de ahí, busca un lugar con una metodología de enseñanza que se adapte a su estilo.
2: Al momento de elegir, compara distintas opciones, verifica el perfil de los docentes y dale preferencia a los lugares que ofrezcan grupos reducidos.
3: Para ir a la segura, consulta referencias de otras madres, padres o tutores. Y un paso indispensable, antes de firmar cualquier documento o hacer un pago, revisa el Buró Comercial de la Profeco en burocomercial.profeco.gob.mx. Así sabrás si el lugar tiene quejas.
2: Una vez que decidas inscribirlos, organiza bien tus horarios y escucha cómo se van adaptando. No olvides solicitar y conservar tus comprobantes de pago.
3: Y si lo que buscas son clases de regularización en matemáticas para primaria o secundaria, en la revista del consumidor te facilitamos la tarea.
2: Recopilamos precios, horarios, formas de pago, ubicaciones y datos de contacto de diversos centros de aprendizaje para que elijas la opción que mejor se ajuste a tu presupuesto.
3: Puedes encontrar toda esta información a detalle en nuestra brújula de compra del mes de agosto. Recuerda que la educación es una de las inversiones más importantes. Infórmate, compara y elige la opción que mejor impulse el desarrollo de tus hijas e hijos.
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0: circulando y van regresando a casa con mucho cuidado, con calma, que ya es conviene a casita a descansar, a cenar, a recargar la pila, por supuesto, y la banda que se queda laborando detrás del volante, la banda que se queda laborando en las diferentes plataformas, en las diferentes bases, los amigos repartidores, la banda transportista, con mucho cuidado, a manejar con mucha precaución, y por supuesto allá en casita, quienes nos acompañan, quienes están desvelando desde casa, muchísimas gracias, excelente noche, a prepararse con su botanita, con su café, para disfrutar de esta madrugada de desvelados, y obviamente asegurarse que no vaya a estar ahí el Sancho abajo de la cama, no te vaya a pegar un susto ahorita que empecemos con las crónicas del más allá, o ahí detrás de la cortina, o donde se pueda esconder. Así que bueno, con cuidado, cierra puertas y ventanas, ¿no? Porque todo puede pasar en las crónicas del más allá. Así que bueno, la banda que también obviamente ya está laburando, la banda del tercer turno, la banda que desde temprano anda ya chambeando como debe de ser, echándole ganas, excelente jornada, que se haga leve. Aquí nos acompañamos hasta las 5:30, se pasa rápido la madrugada aquí en Desvelados, ya lo sabes, aquí en la mera mera, en la Grupo 89.3. Yo soy Marco El Venado, así que pues nos vamos con mensajes, nos vamos con música, 22-12-66-47-80, 22-29-23-45-99, los WhatsApp y el teléfono en cabina, 222-273-3300, ya los conoces para que te reportes en esta madrugada como debe de ser, ¿sale? Aquí la banda que ya empieza a reportarse. Vámonos con llamada, la primera se cortó la llamada. Teléfono en cabina, 222-273-3300. 222-273-3300 es el teléfono en cabina para que vaya reportándote en esta madrugada. Por acá de este lado, ¿quién se reporta? La grupera. Buenas noches, hola.
1: Hola, Venadito.
0: ¿Qué pasó, Betillo?
1: Ya ves, escuchándote como siempre, Venadito, listo eso para ir las crónicas del más allá.
0: Eso es todo, muy bien, mi buen Betillo. En un momento más, nos vamos ahí con la hora del miedo, con las crónicas del más allá, mi buen Betillo. ¿Qué onda?
1: Un error, estimado Venadito.
0: Claro que sí, ¿cuál?
1: Como este loco de Julio Preciado.
0: Como este loco, buena rola, perfecto, muy bien. Déjame ver dónde está, como este loco. Aquí está, perfectísimo. ¿A quién le mandamos saludos?
1: Saludos a Oscarín, a Don Luigi, al buen Alejandro, a Dulce, a Chiva, a Juanillo, a Lisa, a Pecas, al John, al Pancho, a los compañeros vigilantes y para ti, estimado venado.
0: Órale, perfecto, mi buen Betillo. Pues ahí están los saludos y con gusto la rola la mandamos en un momento más, ¿va?
1: Excelente turno, Venadito, gracias.
0: A ti por reportarte, excelente madrugada, muchas gracias por reportarse. Ahorita mandamos el tema ahí como este loco de Julio Preciado, así que ya lo sabes, repórtate a través del WhatsApp. Por acá de este lado, ¿quiénes andan reportando? WhatsApp Audio, hola, hola.
2: Venadito, Venadito, buenas noches.
0: Buenas noches.
2: Ay, amigos, ¿se podrá la canción de Si tú te atreves? Gracias, excelente noche.
0: Si tú te atreves, si tú te atreves, déjame ver, ¿de quién? Si es de Luis Miguel, pues no se puede, ¿verdad? A ver, vamos a ver, la tengo con Isaías Lucero, ¿con quién más está? Pues nada más la tengo con Isaías Lucero. Si es esa, la mandamos esa. Tú me dices, o la cambiamos, porque pues si es la de Luis Miguel, pues no, ¿verdad? No va con la onda de Desvelados. Entonces, tú me dices si la cambiamos o ponemos la de el buen Isaías. Dice por acá, Venado, por favor, la de Joan Sebastián, la de A la sombra de un guamuchil. Gracias, saludos. A ver, déjame checar, a ver si está. A ver, déjame ver de Joan Sebastián. Aquí está, perfecto, muy bien. Órale, va que va. Te lo ponemos en un momento más, ¿va? Con muchísimo gusto. La mandamos en un momento por acá de este lado también. Hola, hola.
3: Hola, Venado, buenas noches.
0: Buenas noches.
3: Aquí Mari saludándote con gusto a ti y a toda la banda de Desvelados que cada noche se reportan y que le andan echando ganas. Ahí para el buen compa Juanillo hasta Washington, para el buen Richard y para mi estimada Chio, que no se ha reportado.
0: ¿Cómo no?
3: Esperemos que esté muy bien. Y pues bueno.
0: Ya ves, Mari, andas desconectada. Ayer fue su despedida, Mari. Ya no se va a reportar la Chio. Ayer fue su última. Fue su última reportada el día de ayer de la Chio. Ya no se va a reportar porque pues ya tiene que dormir temprano, porque pues ya anda, entró a trabajar ya en el día, ¿verdad?

0: Yo creo que empezaba el día de hoy ya a trabajar en el día, entonces dijo, pues ya me les voy, ahí se cuidan y arrivederci. Entonces, pues a ver cuándo se vuelve a reportar la Chivo.
1: Me vas a echar el audio de apaga tu grabadora y ya vete para tu casa.
0: No, pero... no me digas, ¿por qué? Si vamos empezando bien, vamos empezando tranquilos y luego.
1: Me gustaría escuchar la canción Solo te quiero aquí, de Los Temerarios. Porfa, te mando un fuerte abrazo y que tengas una excelente jornada.
0: A ver, vamos a ver, déjame ver dónde está la rola. Ah, de Los Temeduermes, déjame buscarla, a ver, déjame buscarla primero, a ver dónde anda. A ver, aquí está, si está, no está, Solo te quiero a ti, de Los Temeduermes. Perfecto, muy bien, Marín.
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0: Ahorita la ponemos, en un momento más, María. Ahorita ponemos a Los Temeduermes, en un momento, con muchísimo gusto. Así que bueno, pues ya lo sabes, repórtate a través del WhatsApp 2212-664780. Por acá, para el buen Tello, le mandamos saludos. Ahí para el Pacheli, Drupe y Fercho, Chío, Pariente, Kiko, Conan, Cebras, Karateka, y los Peluches y los Espartanos, en esta madrugada también, con muchísimo gusto. ¿Sale? Dice, la cambiamos, porfa, por la de Por Tu Culpa. Órale, la de Los Huracanes del Norte, sí, con muchísimo gusto. La de Por Tu Culpa, déjame ver dónde está. Por Tu Culpa. La de Nomás Por Tu Culpa, aquí está, de Los Huracanes del Norte. Perfecto, muy bien. Sí, es que si entramos con esas ondas de Luis Miguel, se hace luego un relajo. Entonces, mejor nos vamos sobre la línea, ¿no? De vez en cuando por ahí, alguna que otra se llega a mezclar en algún momento, pero, pues sí, dejamos fuera Luis Miguel en las madrugadas, ¿va? Pero bueno, la cambiamos con muchísimo gusto por Los Huracanes del Norte. Las 12 de la medianoche con 31 minutos. A través de la mera, la Grupera 89.3, bienvenidos. Esto es Desvelados. Hoy es miércoles de Crónicas del Más Allá. Yo soy Marco El Venado, contigo hasta las 5:30 de la mañana. Y pues nos vamos con música y ahorita regresamos con muchos más mensajes. Ve mandando tu mensaje, tu saludo, felicitación, pidiendo tu rola. Aquí en Desvelados, aquí en la mera, en el Grupo 89.3. Bienvenidos.

0: ya 10 minutos y nos dan la 1 de la mañana.
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0: Seguimos, avanzamos con más música, más mensajes en esta excelente madrugada. Y escuchaste a Joan Sebastián a la sombra de un guamuchil. Imagínate nada más, mira. En esos años cuando sacaban las rolas, decir una mala palabra, ¿no? Aunque a lo mejor digas, híjole, no es tan fuerte la palabra, ¿no? Antes nadie se atrevía a poner alguna palabrita ahí a los temas, a las canciones. Hoy en día, no, hombre, parece que si no tienen, no jalan, ¿verdad? Pero bueno, otros tiempos, pero eso es otra historia. Ya solamente 10 minutos y la 1 de la mañana, vámonos con más mensajes en esta excelente madrugada. Por supuesto, ya sabes, repórtate, mándame tu WhatsApp 2212-664780, 2221-234599, los WhatsApp para que te reportes en esta madrugada. Sale por acá de este lado, ¿quién más anda reportando? Dice, hola, buenas madrugadas, porfa, la canción de Te Extraño en Silencio del Grupo Firme, por favor. Que fíjate, va a pasar casi, yo creo que si esta rola sigue sonando, a lo mejor y quién sabe, ¿verdad? Pero se convierte en otro éxito que grabe el Grupo Firme, porque no es del Grupo Firme, es una canción también hecha con inteligencia artificial, nada más que, pues, utilizando, ¿no? Una voz similar, a los de Grupo Firme, al buen Edwin Cass, ¿no? Que va a pasar. Si es que la banda la empieza a pedir, porque ya tiene más de 3 millones de visualizaciones este tema, que no es tema oficial, va a pasar lo que podría pasar, ¿no? Podría pasar lo que ocurrió con el tema de Al Final del Día, que tampoco era tema oficial del Grupo Firme, pero se hizo tan viral que pues terminaron contactando ahí al autor de ese tema y pues ya lo lanzó Grupo Firme ahora sí oficialmente. Pero este tema no es de ellos, es de inteligencia artificial, de Te Extraño en Silencio. Y así hay muchos temas no solamente del Grupo Firme, sino de muchas agrupaciones, de la Banda MS, de todos, de muchas agrupaciones que están hechas con inteligencia artificial. Pero bueno, ahorita la mandamos en un momento más, ¿va? Ya la tengo por acá y ahorita la ponemos. Ahorita le checamos con muchísimo gusto. Por acá de ese lado, ¿quién se anda reportando?
2: Venadito, buenas noches.
0: Buenas noches.
2: Saluditos para transporte de personal que seguimos laborando.
0: Órale.
2: Un favorzote. Pónmela de Un Rinconcito en el Cielo.
0: Órale, va.
2: Para una persona muy especial que ya no está con nosotros. Por favor, venadito. Okay. Excelente madrugada.
0: Excelente madrugada. Gracias, mi hermano. Buen camino. A la banda que sigue laborando todavía detrás del volante, ¿no? A los amigos de transporte de personal, precisamente, que pues andan todavía ahí en los últimos recorridos, ¿no? Del personal, de los que van saliendo, los que van llegando a casita. Así que bueno, manejar con mucha precaución y con gusto la mandamos. Ya la tengo lista y ahorita ponemos ahí a Ramoncito allá, la Rinconcito en el Cielo, con muchísimo gusto, claro que sí. Por acá de este lado, ¿quién más anda reportando? Dice, Venado, buenos días, porfa, la canción de Lindas Mujeres de Tierra Cali. Gracias, va que va, me late, claro que sí, con muchísimo gusto. En un momento más la mandamos, ¿va? Y por acá de este lado también, ¿quién más anda reportando? Le mandamos saludos al buen Mago, que nos pide la canción de Las Brujas para hoy miércoles de Crónicas. Perfecto, con gusto. La ponemos ahí de la Dinamita, la de Las Brujas, con muchísimo gusto. Ahí para la Logía 37. Excelente madrugada. Con muchísimo gusto. Ahí para Robert De Niro Panadero, la familia Roalcaba, Bárbara, Marisol, Pati Morales, Julieta España. A todos los amigos allá en el fraccionamiento Hacienda de Santa Clara. Excelente madrugada. Y por acá rápidamente, uno más y nos vamos a la música.
3: Hola, Benedito. ¿Cómo andamos, amigo? Bueno, aquí otra
0: ese
3: vez,
0: Juanillo.
3: Un día más y en día de crónicas, ¿verdad?
0: Sí.
3: Bueno, pues saludos para ti. Antes de que le dar una rolita, Benedito, una rolita. Echarle al Junior's Clan, una visita que andan trayendo ahorita de promoción. Bueno, pues aquí dándole
0: otra vez. Las perlas.
3: Saludos para Dulce, para Mari, para... iba a decir Gio, pues Gio ya se fue.
0: Ya se fue.
3: A Dulce, a Mari, a Yare, a La Perversa, a Pate, Marichuis, ¿verdad? Robert, el Betío, Otapante, Alaska, Don Hantum, la Pingüi, a Angie, a Fabi, Richard, el John, los perros del mar, Goku, el Panchillo, Chuponcillo, el Jera, Don Diablo, Alaska, Goku, los perros del mal, y todos, Francisco también, el Miguelón de Montebello, okay, y Charo, y pues ya está, aquí vamos, Venado, aquí estamos a la bendición, ya nosotros ya más.
0: Vale, ya estás, Juanillo, excelente madrugada. Ya estás, mi buen Juanillo, hasta allá hasta Washington, excelente madrugada, con gusto ahorita la ponemos, ¿va? De Junior Clan, las perlas del sureste. Faltan 5 minutos para que nos den la 1 de la mañana, vámonos a más música. Y regreso con más mensajes y por supuesto, con las crónicas del más allá el día de hoy. Aquí en Desvelados.
4: El perro
0: Carrillo. Mira nomás. Se fue el de las nieves. Se fue el de las nieves, pero ahí viene el ferrocarril.

esa nomás fue para agarrar vuelo, para seguirle con tierra, tierra caliente. Y para todo el power femenino que también en las madrugadas anda laborando y escuchando Desvelados. Aquí en la mera mera, la Grupo 89.3. ¿Quién dijo sueño?

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1: La hora con 10 minutos, ahí estuvo el tema. Para hacer inteligencia artificial, se oye bien. La una con 10 minutos. Ahí vienen las brujas en un momento más, ¿eh? Ahí vienen las crónicas.

Exactamente, ha llegado el momento en esta madrugada. Donde convivimos por unos momentos con lo sobrenatural.

Porque cuando escuchas esas campanadas, sabes que ha llegado la hora. La hora del miedo. Imagínate que lo que has vivido sea tan real que hables, convivas durante días con alguien y que después de un tiempo te enteres que habías estado cerca conviviendo con algunos inquilinos extraños. Que esa historia ni tú mismo alcances a comprender cómo es que no te diste cuenta, cómo es que nunca notaste que esas personas ya no eran de este plano terrenal.

Y a muchos les ha pasado algo por algún momento, un breve instante tal vez. Hasta han quedado algunos videos en las redes donde supuestamente, en este caso, por ejemplo, guardias de seguridad, vigilantes, han entablado una breve conversación con una persona y al ver las cámaras, no hay nadie más que ellos mismos, hablando al viento. Pero ellos aseguran que alguien estaba ahí. Así que en este espacio de Crónicas del Más Allá, presta mucha atención a cualquier detalle, porque tal vez te puedas llevar una sorpresa. Aunque han pasado muchos años, aún puedo sentir el peso sobre mis hombros de esta historia, como si fueran cadenas que me atan a las sombras del pasado. Esta historia que les comparto es la que aún me quita el sueño en las noches más oscuras. Comenzó cuando mi vida estaba marcada por la búsqueda desesperada de riqueza. Durante décadas, mi existencia se enfocó en acumular

sin esperanza. Fue entonces cuando decidí abrir las puertas de mi casa al extraño, al inquilino que cambiaría mi vida de manera que ni en mis pesadillas más oscuras hubiera imaginado. Mi plan era simple: alquilar la cochera, la cual era enorme, para alguien que necesitara un lugar para descansar, o tal vez un estudiante universitario, quizás alguien en busca de un refugio temporal. La cochera tenía su baño privado, entrada independiente, la elección perfecta. Así que publiqué mi oferta en el periódico y pronto empecé a recibir numerosas respuestas. Sin embargo, la mayoría eran inadecuadas. Personas con mascotas, individuos que intentaban regatear el precio o con actitudes que no me agradaban. Pero un día llegó un hombre y tocó mi puerta. Al principio parecía normal, demasiado normal. Para ser en real. Sonreía con frecuencia. Una sonrisa perfecta que escondía algo siniestro tras de ella. El extraño expresó su interés en ver la cochera. Dudé por un momento, pero no encontré en ese instante razones para negarme. Después de todo, ¿cómo podía rechazar a alguien que parecía tan normal? Así que lo llevé hasta la cochera. Mientras lo hacía, mencionó que tenía un hijo de 8 años. Un niño tranquilo que no causaría problemas. Estuve a punto de rechazar la oferta, pero entonces mencionó algo que cambió mi perspectiva. Estaría dispuesto a pagar el doble de la renta. La posibilidad de resolver mis problemas económicos me cegó ante cualquier intuición que pudiera haber tenido. Así que acepté su oferta, a pesar de la extraña sensación que se aferraba a mí como una sombra. El hombre y su hijo se instalaron en la cochera, y la aparente normalidad dio paso a una serie de eventos que aún me persiguen. Al pasar los días, me di cuenta que no había visto ni una sola vez al niño. El día en que el hombre y su hijo se mudaron, yo tuve que salir por unos asuntos urgentes. Planeé encontrarme con ellos más tarde, imaginando que tal vez vería al niño y confirmaría su existencia. Sin embargo, pasaron 3 días desde su llegada y aún no había tenido la oportunidad de verlo. A pesar de los risueños sonidos infantiles que resonaban en la cochera y las ocasiones en que el hombre parecía hablar con alguien invisible, el niño seguía siendo un misterio para mí. Mi mente se empezaba a llenar de dudas mientras observaba la rutina del hombre, aquel hombre que parecía, por así decirlo, perfecto, que ahora habitaba en mi hogar. Siempre vestía de manera impecable, como si cada pliegue de su ropa estuviera cuidadosamente planchado. Su cabello siempre estaba perfectamente peinado, sus dientes tan blancos como la luna. Parecían anormales a su perfección. Algo no cuadraba. Y aunque disfrutaba de la renta generosa que pagaba, no podía ignorar la incomodidad que crecía en mi interior. Su vida parecía ser un horario estricto. Cada día, sin excepción, salía de la casa a las 7 de la mañana. Me preguntaba qué tipo de trabajo podría tener que le permitiera mantener ese nivel de perfección en su apariencia. Y regresaba a las 8 de la noche. Y durante todas esas horas, no parecía haber ningún tipo de sonido que viniera de la cochera. Durante los primeros días, me cuestionaba sobre el paradero del niño. ¿Estaría en la escuela o se quedaba en la cochera? Me decía a mí mismo que lo vería eventualmente, pero a medida que el tiempo pasaba, la ausencia del niño se volvía cada vez más inquietante. ¿Dónde se escondía durante el día? ¿Existía realmente? ¿O solamente era una

liberación de mi mente atormentada. A veces, durante las noches, escuchaba cómo ambos hablaban. Estaba seguro, el hombre hablaba con alguien, pero nunca vi la compañía del niño. Mi imaginación, alimentada por la paranoia creciente, empezó a formar imágenes de lo que podría estar sucediendo en las profundidades de la cochera. ¿Era el niño? ¿O había algo más? Algo que mi mente no quería aceptar. No quería aceptar la verdad que se cernía sobre mi hogar. Una verdad que estaba envuelta entre sombras y susurros inquietantes. La presencia del hombre perfecto, el niño invisible, se volvían más opresivas con cada día que pasaba. Pero una noche, mientras me sumía en un sueño profundo, la realidad y el sueño se entrelazaron de una manera que rompió las barreras de lo que podía comprender. Sentí una mano fría e invisible a mis ojos que apretó la mía con fuerza, arrancándome de mi sueño con un sobresalto. Abrí los ojos en la penumbra de mi habitación, solo para encontrarme con un silencio total que parecía llenar la casa. El silencio era tan denso que podía sentirlo en el aire, un peso invisible que oprimía mis sentidos. Pensé que tal vez estaba aún adormilado, que mi mente jugaba conmigo en ese estado intermedio entre el sueño y la vigilia. Así que me levanté y me dirigí a la cocina en busca de agua, aún sorprendido por la ausencia de sonidos en la casa. Sin embargo, en medio de aquel silencio, algo extraordinario sucedió. Mientras estaba bebiendo agua, noté un movimiento en el reflejo de una de las vitrinas de la cocina. Mi corazón dio un vuelco cuando vi la silueta de un niño asomándose tímidamente en la puerta de la cocina. Era una figura tenue, pero sus contornos infantiles eran innegables. En ese momento un escalofrío recorrió mi espina dorsal mientras me giraba rápidamente para enfrentarme a lo que parecía ser un niño. Pero al hacerlo, no había nada. La cocina estaba sola, sin rastro del niño que había jurado ver en el reflejo. Salí de la cocina y recorrí el pasillo buscándolo. Cualquier indicio de su presencia, sin embargo, el pasillo estaba vacío, envuelto en una quietud sepulcral que aumentaba la extrañeza de la situación. Mi corazón latía desbocado. Mi mente intentaba encontrar explicaciones racionales para lo que acababa de suceder. Quería convencerme de que era simplemente mi imaginación jugándome una mala pasada, pero esa sensación de inquietud seguía como una sombra que se resistía a ser ignorada. Así que decidí ir al baño y arrojarme agua en la cara, intentando despertar completamente de este extraño trance. Mientras lo hacía, en medio de la oscuridad, de aquel silencio, escuché una risa infantil que resonó en la casa, seguida de rápidos pasos que parecían alejarse. Mi corazón se aceleró aún más. La idea de que algo más estaba en mi hogar se apoderó de mis pensamientos. Salí del baño y escuché atentamente. Fue entonces cuando, en medio del silencio, percibí el sonido de la puerta principal abrirse de golpe, seguido de un estruendoso portazo que resonó en toda la casa. Mis pies se movieron por instinto, guiándome hacia la fuente del sonido. Cuando llegué al pasillo, la puerta estaba cerrada, pero el eco del cierre aún resonaba en el aire. La oscuridad de la noche se filtraba por las ventanas, acentuando la quietud de la casa. Me quedé allí, parado en el pasillo, con la sensación de que algo más había ocurrido, algo que no comprendía. Las horas siguientes se desvanecieron en la incertidumbre, y aunque intenté volver a la cama, la sombra de la experiencia persistió en mi mente,
Cada rincón de la casa parecía contener un misterio y cada sombra, una historia sin contar. La noche siguiente a aquel extraño episodio, por fortuna, pude conciliar el sueño. Aunque mis sueños estuvieron plagados de sombras y susurros, el agotamiento finalmente me venció y me sumí en el sueño inquieto. Sin embargo, al despertar, la sensación de incomodidad persistió, como si las sombras de la noche anterior se hubieran arrastrado hasta mi realidad despierta. Así que decidí enfrentar la nueva jornada con determinación, como si la luz del día pudiera disipar las inquietantes sombras que se cernían sobre mi hogar. Mientras limpiaba la casa, tratando de restaurar un poco de normalidad en mi vida, algo atrajo mi atención de manera inesperada. Al doblar en una esquina de la sala, mi mirada se posó en la alfombra que cubría el suelo. Para mi sorpresa, noté pequeñas huellas, como si un niño hubiera estado descalzo sobre ella. Eran unas huellas diminutas, pero no había dudas de su presencia. Mi mente se debatía entre la incredulidad y el asombro. ¿Cómo era posible que hubiera huellas de un niño en mi casa, si no había niños? Al menos no en mi conocimiento, y mucho menos podría explicar su presencia en mi hogar. Y menos de aquel niño que nunca había visto. ¿Cómo había entrado a la casa principal? La realidad se volvía cada vez más extraña. Mi mente se esforzaba por encontrar una explicación lógica. Fue entonces cuando mi pensamiento se dirigió hacia el hombre y su hijo que ahora compartían mi espacio vital. ¿Sería aquel niño el que hubiera entrado? La idea me estremeció y mi mente comenzó a maquinar explicaciones más allá de lo racional. Quizá el niño había encontrado una manera de abrir por la puerta en conjunto durante la noche, dejando tras de sí sus huellas. Sin embargo, al reflexionar, me di cuenta de que la puerta que conectaba mi casa con la cochera estaba cerrada con llave. No había forma de abrirla. Aquello no tenía sentido. ¿Cómo podría un niño entrar a mi casa si la puerta que daba acceso estaba completamente cerrada? La lógica de los eventos de la noche anterior se desmoronaron frente a mí, dejándome en un estado de confusión y paranoia. Pasé horas tratando de descifrar el enigma de las huellas en la alfombra, las extrañas incidencias de la noche anterior. Mi hogar, que solía ser mi refugio, se había convertido en un rompecabezas retorcido con piezas que no encajaban. Fue entonces cuando, atrapado en una maraña de pensamientos caóticos, decidí enfrentar la verdad de una vez por todas. Así que decidí confrontar a aquel hombre y al niño, buscar respuestas que pudieran arrojar luz sobre los misterios que habían tomado posesión de mi hogar. Mi decisión estaba impulsada por una mezcla de desesperación y coraje. Mientras me preparaba para ese enfrentamiento, mi mente estaba llena de preguntas sin respuestas. Con la firme decisión de encontrar respuestas, me dirigí hacia la casa de aquel hombre que, hasta ese momento, había sido mi inquietante inquilino. Así que toqué la puerta con un nerviosismo palpable, esperando que mis preguntas pudieran finalmente arrojar luz sobre esos misterios. Apenas unos minutos después, el hombre abrió la puerta y mi mirada se encontró con la suya. Me enfrenté a él con la intención de plantear todas mis dudas y preocupaciones. Sin embargo, su respuesta no fue la que esperaba. El hombre me miró con una expresión casi complaciente, como si hubiera anticipado mi llegada y estuviera listo para responder. Durante nuestra conversación, el hombre permaneció en silencio, escuchando cada una de mis palabras con una calma inusual. Mis preguntas, alimentadas por la paranoia y el desconcierto, quedaron suspendidas en el aire esperando una respuesta que parecía esquivar la realidad. Finalmente, cuando terminé de expresar todo lo que pasaba en mi mente, el hombre decidió llamar a su hijo. La idea de finalmente ver al niño, después de tanto, me llenó de una mezcla de ansias y temor. El niño salió apresuradamente,
como si hubiera estado esperando también el momento justo para hacer su entrada. Mi mirada se posó en él, y una sensación de extrañeza y familiaridad se apoderó de mí. A pesar de tener un aspecto pálido y su aparente normalidad, algo en él me resultaba inquietante. Comparado con su padre, el niño parecía un tanto menos normal, por así decirlo. Si eso era posible. No podía explicar completamente el sentimiento, pero era como si el niño hubiera hecho un esfuerzo consciente por parecer humano, un esfuerzo que no terminaba de convencerme por completo. Sus ojos, de un tono que parecía más intenso en contraste con su palidez, me miraron con una expresión que no podía descifrar por completo. Aquel encuentro, lejos de aclarar las sombras que oscurecían mi vida, solo parecía arrojar más preguntas al aire. El hombre y su hijo, en la puerta de la cochera, permanecieron en silencio, como si esperaran a que yo tomara la iniciativa. Estaba frente a ellos, sintiendo que la verdad se escondía en algún rincón inexplorado de sus miradas inexpresivas. La mirada incómoda de aquel hombre y su hijo finalmente se volvió insoportable, como un silencio cargado de significados no expresados que resonaba en mi mente. No encontré las respuestas que buscaba. Decidí dar un paso atrás. Me retiré de su puerta, dejando que el enigma que me envolvía siguiera oculto en las sombras. Así que regresé a mi casa con la mente llena de pensamientos, especialmente sobre el niño que, de alguna manera, sentía que conocía de alguna parte. Aquella familiaridad inquietante persistía. Mientras la tarde se desvanecía en la noche, me encontré incapaz de sacudirme la sensación de que algo extraño y perturbador estaba en mi vida. Esa noche, mientras estaba en calma, el rostro del niño se imponía en mi mente cada vez que cerraba los ojos. Su presencia se manifestaba de manera vívida en mis pensamientos, como si tratara de comunicarse conmigo desde algún rincón oscuro de la existencia. El insomnio se apoderó de mí, dejándome atrapado en un torbellino de pensamientos perturbadores. Transcurrieron las horas y llegó la mañana, pero la incomodidad seguía. Observé desde mi ventana cómo el hombre salía de su casa, dirigiéndose una vez más a su trabajo, con aquella rutina que parecía inmutable. Así que decidí aprovechar este momento para ocuparme de mis quehaceres diarios, y al sacar la basura, una sorpresa inesperada se reveló ante mis ojos. El niño, el mismo que había capturado mi atención con sus extraños movimientos, se dirigía a la parte trasera de la casa. Intrigado y en silencio, decidí seguirlo, manteniéndome a una distancia prudente. Lo vi mirar con detenimiento un periódico antes de ponerlo en el suelo, y con movimientos torpes, tomar una roca del suelo para intentar lanzarla. Parecía un juego fingido, una actuación de movimientos rígidos que no lograban convencer. En un momento, el niño notó la presencia de personas que se acercaban, lo que lo llevó a regresar rápidamente dejando el periódico en el suelo. Así que me acerqué con precaución y levanté el periódico. Al desplegarlo, la realidad se estrelló contra mí como una ola helada. La imagen en blanco y negro de un niño desaparecido ocupaba la página del periódico. No podía creer lo que veía en mis ojos. El niño en aquella foto era el mismo niño que ahora estaba ahí. Pero lo peor estaba por venir. La noticia que acompañaba la foto contaba la trágica historia de un niño que, en circunstancias espantosas, había sido localizado. El impacto fue abrumador. El niño habría muerto. Mi mente se negaba a aceptar la cruda realidad, pero las pruebas eran incontestables. Me quedé parado allí, sosteniendo el periódico como si fuera una verdad que prefería no haber descubierto. Las preguntas se agolparon en mi mente y la realidad de la situación
se me escapaba entre los dedos. ¿Quién era ese niño? O más bien, ¿quiénes eran aquellas personas que vivían en mi cochera? Pasaron 2 días desde la revelación impactante y mi mente seguía atrapada en una espiral de desconcierto y temor. No sabía qué hacer con la verdad que se me había revelado. La imagen del periódico con la foto del niño desaparecido que ahora se encontraba a unos pocos metros de mí, aún siendo un niño. La idea de llamar a la policía rondaba mis pensamientos, pero cada vez que consideraba esa opción, el escepticismo se apoderaba de mí. ¿Cómo podría explicar una situación tan sobrenatural y espeluznante? ¿Qué le diría a la policía? ¿Me creerían? Sabía que la realidad de mi experiencia era tan extraordinaria que las autoridades no me tomarían en serio. El punto culminante llegó una tarde tranquila. Al asomarme por la ventana, noté al niño sentado en la banqueta, observando con atención a los niños que jugaban en la calle. Su actitud no era la de un espectador común. No mostraba interés en querer jugar con ellos. Solo observaba con ojos que parecían buscar algo más allá de la simple diversión infantil. Con cautela, me acerqué para obtener una visión más clara de lo que estaba ocurriendo. Cuando estuve lo suficientemente cerca, algo desconcertante se reveló ante mis ojos y oídos. El niño, en su silencioso rincón de la banqueta, parecía estar repitiendo las frases de los niños que jugaban, imitando sus tonos de voz con una precisión espeluznante. No pude evitar un sonido de sorpresa que rompió el silencio de la tarde. El niño, al darse cuenta de mi presencia, volvió su mirada hacia mí con una expresión que no podía descifrar. En un instante, decidí retroceder hacia mi casa sumido en una mezcla de asombro y perturbación. No volvió a salir por el resto del día, y una tensión flotó en el aire, marcando la extraña conexión que compartíamos. Al día siguiente, cuando salí de mi casa, me encontré con la sorpresa de que mis inquilinos se habían ido. No escuché cuándo ni cómo lo hicieron, pero la evidencia de su partida estaba en la ausencia que dejaron atrás. Al revisar el espacio vacío que una vez ocuparon, mi atención se centró en un periódico olvidado en el suelo. Al levantar el periódico, una nueva imagen. La imagen de un hombre desaparecido me dejó sin aliento. El hombre en la foto era idéntico al inquilino con el que había compartido mi hogar durante ese tiempo. El shock se apoderó de mí al comprender que las sombras que habían poblado mi vida eran más oscuras de lo que jamás habría imaginado. No tenía respuestas claras, pero estaba seguro de una cosa. Aquellos que habitaron mi cochera, el niño y el hombre, no eran seres humanos en el sentido convencional. Eran entidades más allá de mi comprensión. El misterio que envolvía mi hogar se volvía cada vez más aterrador con cada revelación. Mis noches ya no estarían llenas solamente de sombras, sino también de la certeza de que había compartido mi espacio vital con seres cuya naturaleza escapaban a toda lógica humana. Mientras el desconcierto se mezclaba con el temor, mi vida se convirtió en un relato surrealista, donde lo inexplicable se manifestaba en cada rincón, donde esta historia, a quien yo llegara a contarle, simplemente no creería, simplemente dejándome a mí con la angustia, la sensación de que los límites entre lo real y lo sobrenatural
se habían desvanecido por completo. Donde por algunos meses había estado yo conviviendo. Con unos inquilinos del más allá.

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0: 2 de la mañana con 4 minutos. El gallo. Dos de la mañana con 5 minutos, 2:05, avanzamos con mucha más música, más mensajes. En un momento más retomamos otra crónica en esta madrugada aquí en Desvelados, aquí en La Mera Mera. Buenos días, vámonos con la banda que se anda reportando en esta madrugada por acá de este lado. Dice Venado, buena madrugada, por favor, la rola de Todo Lo Fue, y para el maestro Antonio, la de Julián Álvarez, la de Olvídame. ¡Órale! Con muchísimo gusto, saludos también para los maestros de la 22. Saludos para Nelly de Gran Bodega de Misiones de San Francisco. Excelente madrugada. Con mucho gusto la mandamos por acá. Más WhatsApp, Dios. Buenos días. Hola, hola.
1: Hola, buenas noches, Venado. ¿Puedes poner con placer con una canción?
0: ¿Cuál?
1: De Mariano Barba. Una noche más. Por favor, si se puede. Saludos y que muchas bendiciones.
0: Excelente madrugada, en un momento más la mandamos. Ahorita, con gusto también complacemos ahí con Mariano Barba. Por aquí de este lado dice, Venado, soy Liz, la canción, por favor, de Maelo Ruiz, la de Si Volvieras. Órale, para ponerle saborcito a esta madrugada, con mucho gusto, en un momento más, ¿verdad? Si volvieras a mí... Saludos para el Betillo, para el Juanillo, para el John, saludos para el Papi Rico, para la amiga Chío, que bueno, pues ya no nos escucha la Chío, ¿verdad? Pero bueno, allá en sus pensamientos, que le lleguen los saludos. Pero ahorita lo ponemos en un momento más. Por acá de ese lado dice Venado, por favor, la canción de Por Lo Vivido del grupo Taxi. Gracias, saludos. Claro que sí, con muchísimo gusto. En un momento me la mandamos, ¿va? Aguántame tantito y la ponemos. También por acá uno más. Le mandamos saludos. Por acá de ese lado rápidamente dice, ¿puedes poner la canción de Te Veías Mejor Conmigo de Espinoza Paz? Gracias. Claro que sí. Con gusto lo mandamos también. Ya son las 2 de la mañana con 7 minutos, así que repórtate, manda tu mensaje, manda tu WhatsApp, 2212-664780, 2221-2345-99. En esta madrugada de miércoles desvelados, madrugada de crónicas del más allá. ¡Vámonos! Y es mitad de semana prácticamente, de semana laboral. Para varios, en este miércoles continuamos aquí en Desvelados, aquí en La Mera Mera, la Grupo 89.3. Soy el Venado contigo hasta las 5:30. Ya no más, vámonos. Parece, pero no.

0: ese chiste. Perdón. 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
1: Ya son las 2 de la mañana, jóvenes, 35 minutos, 2:35. Ahí escuchas a Maelo Ruiz. Más mensajes en esta excelente madrugada. ¿Quién más anda reportando? Buenos días.
2: Hola, Marcos, ¿qué tal? Buenas noches, buenas noches, buenas madrugadas. Excelente noche. Y pues salud una vez más, salud para ti, Marcos. A ver si me puedes complacer con una canción del grupo Bronco. Sí, que se llama El Cherry de Chocolate. Para escucharla y que un saludo una vez a Chío, ya ve que se fue a descansar.
1: Sí.
2: También a Dulce, a Alaska, a Juanito, y a todos los panderos, los perros del mal. Bueno, Marcos, estamos.
1: Órale, perfecto, muy bien. Ahorita la mandamos un momento más, a ver, déjeme ver dónde está el sheriff de chocolate. Aquí está, de Bronco, y con mucho gusto para el buen Miguelón. Excelente madrugada, mi buen Miguelón, y con gusto lo mandamos un momento más, ¿verdad? También por acá de este lado mandamos saludos hasta Zumpango para el buen Aarón. Dice la canción de Lila Downs, la de Cariñito. Perfecto, muy bien también. Mandamos saludos, dice Venado, para toda la familia de Carpe Textil, en especial a mi buena amiga, la Jenny, la Adriana, así dice, la Adriana, la Laura, la Sandra, el Nahual, el Siete Mulas, el Chupacabras, el Padre, el Chamarras, el Huitlacoche, la Chucky, la Mari, el Chuy y su amor el Chicharrón, de parte de Chelas Arce de San Miguel Canoa. Hay que pendiente con las crónicas del más allá. Bueno, pues ahí está el saludo para todos los amigos que andan allá en San Miguel Canoa, para toda la banda de Carpe Textil. Muchas gracias por estar en sintonía de la mera mera. Dice por acá, puedes poner la canción de la cumbia buena, por favor. Saludos para la familia Guevara de parte de Luisito. Con mucho gusto, claro que sí. En un momento más la mandamos.
3: Qué hola, mi venado, acá mandándote un saludo de acá de la panadería de los Pimpones, aquí en Alaska, mandando también un saludo para los perros del mal, para mi mero, pero mero Valecito, el Filetito, para el buen Munra, para el buen Chucho, para el buen Sergio Silva, para el Chaparrito, para el Cabañas, para el buen Linterna, para mi Valecito, el Irving, para el buen Dan, para el Frijoles, para el John, para el buen Puma, para el buen Dino, para el Barbas, para allá para las Tres Caídas, para la Bestia Colosal, para el Jera, también un saludo para allá para el Pollo, para el Güero, para el Panes, que están allá en Aclisco, para el buen Juanillo, para mi monstruo allá en la panadería de la Málaga, para el buen Rulas, para el buen Adrián, para mi amigo Chapati, para el buen Richard, para el maestro Diablo, para mi amigo el Robert y su hermana Soledad, para el buen Vic, para el Pato Lucas, allá en Chapultepec, para mi amigo Chachío, que pues ya nos dijo adiós, para el buen Miguelón. Oye, no sé si tengas la rolita de los Tigres del Norte, la de Yo Sigo Siendo el Maestro. Ahí estamos contigo, mi venado.
1: A ver, vamos a buscarla. Yo Sigo Siendo el Maestro, de los Tigres del Norte. Déjame ver dónde está. Yo Sigo Siendo el Maestro, de los Tigres del Norte. Es la del maestro, así se llama. El maestro. Ok, perfecto. La checamos y la mandamos, ¿va? En un momento más. Por acá de este lado, ¿quién más? Uno más.
4: ¿Qué pasó, hermanito? Una disculpa, es que trae yo pasajes desde que se enoja de que vaya uno mensajeando. Sí, mira, la que te había dicho primero era la de Si Tú Te Atreves, pero con el Aguanaba Tropical.
1: Ah, ok.
4: Y será despuesito. Gracias, hermano.
1: A ver, Si Tú Te Atreves con Agua Nueva Tropical, pues desde ahí me hubieras dicho, mi hermano. O a lo mejor y tiene otro nombre, no sé, porque la única que me salía era la de Luis Miguel. La de Luis Miguel y ahí otras versiones. Pero a ver, si es de Agua Nueva Tropical. A ver, vamos a ver. A ver, de Agua Nueva Tropical. Es reciente esa rola. Sí, más o menos un añito que salió. Bueno, reciente, ¿no? Dentro de lo que cabe. Perfecto, muy bien. Va que va. Ahorita lo ponemos. La mandamos entonces. Perfecto, ya la tengo y ahorita lo ponemos. Entonces ahí la de Agua Nueva Tropical, si tú te atreves. Es que la otra. La otra sí era la que me salía así, la más recomendada, la de Luis Miguel, por eso decía, ¿no? Pues no se puede. Pero ahorita la ponemos. Ahorita la ponemos, la de Agua Nueva Tropical, con muchísimo gusto, ¿sale? 20 minutos y ya a las 3 de la mañana. 20 minutos y ya a las 3 de la mañana. Nos vamos con mucha más música. Aquí en Desvelados, aquí en La Mera Mera, en la Grupera 89.3. Así que, repórtate, sigue mandando tu mensaje. Sigue mandando tu WhatsApp, 2212-664780. 2221-2345-99. Vamos a ponerle saborcito, ya es mitad de semana, como debe de ser. Para seguir echándole ganas, para seguir motivándonos, para estar de buenas. Y qué mejor, que ya lo sabes. La cumbia sin duda nos pone de buenas. Nos invita a bailar y a disfrutar de Desvelados.

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3 de la mañana con 10 minutos. Continuamos con más Crónicas del Más Allá. Vamos a cerrar este espacio de Crónicas del Más Allá con las siguientes historias. Con estas historias acerca, pues, de encuentros con lo que vendría siendo, pues, almas que siguen en este plano terrenal cuando deberían ya no estarlo. La historia anterior, donde aquel hombre convivió con unos inquilinos del más allá, pero ahora con una historia que se ha repetido muchas ocasiones, con similitudes, que pareciera ser un día normal, un día cualquiera, donde realizas tus actividades, saludas a la gente, sin darte cuenta que tal vez a quien le hablaste, a quien saludaste, a quien te habló, ya estaba muerto.

En esta pequeña historia, donde una persona saludó a una vecina que ya llevaba algunos años de haber muerto. Esta historia nos dice que este evento ocurrió en un pueblito allá de Michoacán. Una historia donde un joven visitaba a su novia y de distancia era alrededor como unas 3 horas. Un día el joven fue a visitar a su novia, pero no iba en su carro. Tenía la idea de regresarse esa misma noche, pidiendo ride o viendo cómo le hacía para llegar a su casa. Pero en esa tarde se soltó un aguacero de esos que duran horas y horas. El papá de la joven le dijo que mejor se quedara a dormir y que el día siguiente se fuera con calma. Como en la casa no había dónde acomodarlo, le prestaron la camioneta del papá, que siempre se quedaba estacionada afuera para que ahí se durmiera. Al día siguiente, cuando despertaron, el joven dijo que prácticamente no había podido dormir, primero por la lluvia y luego porque sentía como si alguien anduviera fuera de la camioneta dando vueltas. No le dio miedo ni nada, simplemente sentía que había movimiento en la calle. Dijo que como eso de las 4 de la mañana, vio salir a una señora de la casa de enfrente. Una señora que llevaba una canasta de esas de mimbre que se usaban y que a veces todavía se siguen usando, de esas para ir por el pan. El joven dijo que hasta aquella mujer lo volteó a ver y le hizo una seña como enseñándole la canasta, como diciendo que iba por pan. La joven le preguntó que cómo era la señora. El novio empezó a describir, mencionó que llevaba un vestido sencillo, que era una señora ya grande y que caminaba despacio. Lo que sorprendió a la joven fue que la descripción coincidía perfectamente con la vecina que había vivido en esa casa hace algunos años. El problema es que aquella mujer había ya fallecido de una embolia. La joven le dijo que en esa casa de enfrente no vivía nadie ya desde hace algún tiempo. El novio se quedó sorprendido porque para él había sido una persona completamente normal. Incluso dijo que jamás pensó que hubiera algo raro porque la vio tan real como a cualquier persona. Después comentó algo que llamó la atención. Ahora entiendo por qué caminaba tan despacio, como si le costara trabajo. La señora salió de la casa y caminó calle abajo con su canasta, pero nunca la vio regresar. Empezaron a comentar que por qué se le apareció precisamente a él. Si aquella familia fueron quienes habían sido vecinos de esa señora durante muchos años y jamás vieron ni escucharon absolutamente nada raro en esa casa. El novio ni siquiera era de ese pueblito. No la conoció en vida ni tenía manera de saber cómo era físicamente. Tanto él como la familia de la novia son creyentes. Y menciona que esa misma noche habían estado sentados afuera, leyendo algunos pasajes de la Biblia y platicando
mientras escuchaban la lluvia. Han pasado algunos años y siguen sin encontrarle una explicación. Simplemente no la volvieron a ver. No saben si a alguien más se le ha aparecido. Y tampoco creen que haya sido con motivo de querer asustarlo. Simplemente puede ser el alma en pena de aquella señora. Que después de su muerte siguió haciendo lo que hacía en vida.

Y así hay varias historias de encuentros con estas almas que no se han dado cuenta que tal vez ya murieron, o aquellas que se resisten a trascender, o que, como dicen, dejaron algún pendiente en este plano terrenal. También las historias con los niños, es difícil a veces de creerlas, porque se nos hace fácil decir es que es su imaginación, es que está jugando. Cuando de pronto realmente empiezan a ocurrir cosas extrañas. Al principio pensé que mi hijo solamente tenía un amigo imaginario, hasta que una noche vi su sombra, y no era la de un niño.

Mi hijo Matías tenía apenas 5 años cuando comenzó a hablar con alguien que, según él, vivía en su habitación. Se llama Tomás, me decía con una sonrisa. Viene cuando apagas la luz. Como cualquier padre, pensé que era parte de su imaginación. Incluso me parecía tierno verlo dejar un espacio vacío en la mesa o hablar solo mientras jugaba. Pero poco a poco comenzaron a ocurrir cosas que no tenían explicación. Cada mañana aparecía un juguete distinto acomodado frente a la puerta del cuarto. Nadie recordaba haberlo dejado ahí. Una madrugada, escuché 2 voces infantiles riéndose. Entré rápidamente a su habitación y solamente estaba mi hijo Matías, quien estaba dormido profundamente. Al día siguiente le pregunté que con quién hablaba. Me dijo que con Tomás. Cuando tú entras, se esconde de ti. Cuando me dijo eso, sentí un escalofrío. Desde ese día empecé a notar algo extraño. Mi hijo ya no quería salir de su habitación. Decía que Tomás se ponía triste cuando se iba y que lloraba toda la noche. Luego comenzaron los dibujos. Siempre aparecían 2 niños tomados de la mano. Uno era mi hijo Matías, y el otro estaba completamente pintado de negro, sin rostro, sin ojos, solamente una enorme sonrisa blanca. Una noche me despertó un ruido de canicas rodando sobre el piso. Seguí el sonido hasta el cuarto de mi hijo. La puerta estaba entreabierta. Lo vi sentado en el suelo, de espaldas, hablando con alguien. No puedo ir todavía. Mi papá está despierto. Al escuchar eso, mi sangre se heló. Encendí la luz y solamente estaba él. Le pregunté que con quién hablaba. Mi hijo se enojó. ¡Lo asustaste! Ahora ya se escondió. Sin entender del todo, yo lo abracé y traté de convencerlo de que durmiera en nuestra habitación, pero no quiso. Tomás dice que si me voy, él se queda solo. Los siguientes días fueron peores. Empezaron manifestaciones en la casa. Las puertas se abrían solas. Había juguetes que aparecían formando círculos. Y cada madrugada encontraba pequeñas huellas de pies descalzos cubiertas de polvo que llegaban hasta la cama de mi hijo, pero nunca regresaban. Desesperado, instalé una cámara dentro de la habitación. Al revisar la grabación, casi dejó de respirar. Justo una madrugada, a las 3 de la mañana, con 33 minutos, Matías se sentó en la cama sin abrir los ojos. Después levantó la mano, como si alguien se la estuviera sosteniendo. Entonces bajó lentamente al piso, y la cámara captó algo. Frente a él apareció una sombra infantil, una silueta completamente negra. Mientras Matías reía, aún entredormido, aquella sombra crecía poco a poco hasta ser más alta que un adulto. Esa noche, al ver eso, decidí sacar a mi hijo de la casa. Cuando entré a buscarlo, lo encontré sentado exactamente como en la grabación, mirando fijamente la pared. Había una única sombra proyectada por la luz del pasillo, pero no era la de él. Aquella sombra tenía la cabeza demasiado grande y unos dedos exageradamente largos. Tomé a Matías en brazos y corrí hacia la puerta. Antes de salir, él comenzó a llorar desconsoladamente. «¡Papá! Tomás dice que no puedes llevarme». Le pregunté por qué. Mi hijo respondió con una voz que no parecía la suya.
porque yo soy su amigo imaginario. Él vivía aquí mucho antes que nosotros. Sabía que algo extraño estaba pasando. Lo había visto con mis propios ojos. Había quedado grabado en aquella cámara. Decidimos irnos de esa casa. Matías dejó de hablar con Tomás.

y cerramos este espacio para que lo que haya estado conviviendo con nosotros entre las sombras regrese a su lugar de origen. Y te recuerdo, cualquier historia, leyenda que quieras compartir con nosotros, lo puedes hacer a través de las redes sociales. Porque la próxima historia tal vez sea la tuya.

0: 14 minutos y nos dan ya las 4 de la mañana. Continuamos con mucha más música, más mensajes, por supuesto, en esta excelente madrugada. ¿Quién más anda reportando? Dice, hola, hoy no fui a trabajar. Mándale saludo para Vero y para Sandy, que espero que ellas sí hayan ido, mi querido Dulce de la Central. Hoy no fue a chambear, Dulce. Vamos a ver si nos están escuchando Sandy, Vero, si están ya en la central de abastos, si están trabajando, no sabemos. Bueno, saludos, mi querida Dulce. Dice, ¿puedes ponerles la canción de Espinoza Paz con Mariana Seoane, la del cojín? Dice, y ya no puede marcar porque ya no tengo línea. Híjole, ya le quitaron su línea, ¿ves para qué no te registras? Ah, qué Dulce, caray. Bueno, pues sí, había los terminación cero, ¿no? Si no se registraron, bueno, pues ahorita ya están sin línea, al parecer. Es por eso que ya no nos puedo llamar, ya solamente con el WhatsApp. Ah, qué cosas, caray. Pero bueno, ahorita le mandamos con muchísimo gusto la rola allá para Berito y para Sandy, que esperemos que hayan llegado ya al trabajo, así que saludos, excelente madrugada. Toda la banda ya en la central de Abastos, cómo no, con muchísimo gusto. Por aquí de este lado, buenos días, ¿quién se reporta?
1: Buenas madrugadas, mi venadito, un saludo especialmente para ti y para toda la cita panadera, especialmente para el maestro Sebas, que se la está destrozando ahí con su chinita, para el maestro, ¿sí?, Adame, para el maestro Naspi, para el maestro Calaco, que te escuchamos aquí en Semi Plus. Una rolita, por favor, la de tarjeta local.
0: Órale, para la banda de Semi Plus, excelente madrugada, tarjeta local, claro que sí. La mandamos ahí de Atrapado. Déjame ver dónde está. La tarjeta local, aquí está. Buena rola, de Atrapado. Ahí para la banda de Semi Plus. Excelente madrugada. Y también por acá de ese lado, el buen Panes. Allá hay toda la banda de Atlixco. Excelente madrugada. Con muchísimo gusto nos pide la canción de No es mi culpa. Órale, va que va. Ahorita la ponemos, mi buen Panes, en un momento con mucho gusto, y toda la banda de Atlixco. Saludos para el Cambalache, para el compa Beto, el compa Juanito, para el John, para el Ale, para los perros del mal, para su valedor, el Efeletito, con muchísimo gusto, para Chío, que bueno, pues ya se nos fue la Chío a dormir temprano, para Pati, para Alaska, para el maestro Diablo, con muchísimo gusto, en un momento más, y la banda de la panadería Linares, al maestro Güero también, el maestro Pollo. Y ahí mandamos la rola. Ahorita ponemos la rola, ¿va? Y por acá de ese lado.
2: De nada, buenos días. Buenos días. Oye, ¿me puedes poner una rolita, por favor? Mi banda, El Mexicano, ¿dónde estarás?
0: Órale.
2: A claro ver si se puede, sí. Gracias,
0: Con muchísimo gusto, claro que sí. En un momento más, dice por acá, Venado, excelente madrugada. Acá el maestro Martín, saludándote. La canción de Qué de Raro Tiene, de Vicente Fernández. Y el maestro Manchas quiere la de La Vi Pasar con la Matencaña. Saludos para el maestro Manchas, Dani, Enrique y toda la banda panadera. Órale, perfecto, muy bien, con gusto, la mandamos en un momento más. También por acá, mandamos saludos, dice Venado. Saludos para Luis Zamora, La Bestia Colosal, El Greñas, El Cabañas, El Chapulín, El Jonás, El Panchito y su sonido sensación de Apacheli y Panchito Junior, Andy Cabrera, Ángel Suárez, la rola de Los Tigres del Norte, la de Rosita de Olivo. Órale, va que va, de parte del Cachorro. Con gusto, ponemos a los Tigers, a los Tigres del Norte. ¡Uno más!
3: Bueno, una complacencia, no se pueda poner esta Marlene, que se la está destrozando en el pan francés.
0: Sí,
3: de ¿cuál? La gran bodega de Reforma, está en chinga.
0: ¿Cuál le ponemos?
3: No se pueda la de tu Chacal de Confianza.
0: Órale.
3: Saludos para todos los maestros de las grandes bodegas.
0: Órale, va que va, claro que sí. En un momento más la mandamos, con muchísimo gusto. Pues vámonos, 10 minutos y ya las 4 de la mañana. 10 y las 4, vámonos con más música. Regreso con más mensajes. En un momento más, mientras tanto, vámonos ahí para la banda de Semi Plus. Ahí está la tarjeta local, buenos días.

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0: las 4 de la mañana con 24 minutos. Ahí escuchaste la Matecaña Orquesta. Se llama Quisiera Callar. Vámonos por acá a ese lado rápidamente con más mensajes en esa excelente madrugada. Más adelante, ya llegando a la parte final de Desvelados el día de hoy. Dice: buenas noches, Venado. Porfa, la canción del grupo Firme, el Don Dinero. Está buena esa rola, ¿no? Está buena. La mandamos con muchísimo gusto. En un momento más. Dice: buenas madrugadas, saludo para el maestro Chucho en Panadería Sánchez y toda la familia panadera. La canción de Una Lágrima y un Recuerdo. Claro que sí, con gusto.
1: Buenos días, a ver, puedes mandarnos saludos para toda la bandita repartidora de Tortita de Agua y de Pan de Dulce en general, con toda la bandita que ya se encuentra escuchándonos. Para mi hijo Cristian, para mi compadre Miguel, el buen Vivis, el buen Carlito, los Carochos, el buen Lobo, el Lázaro, toda la bandita de Pan y Pan, que ya se encuentra escuchándote. A ver si me puedes poner una canción, la de Los Acosta, como una novela.
0: ¡Órale!
1: Saludos de parte del buen Romero, ese sonido fantástico. Buen día, mi venado.
0: Y ya estás, mi buen Romero. Excelente, excelente madrugada. Con gusto lo mandamos, mi hermano, en un momento más.
2: ¿Qué tal, mi venado? Buenos días. ¿Me puedes mandar unos saludos para mi esposa Ale, para mi hijo Ángel, para mi hijo Santiago, para mi hijo Alberto, para mi hija Lupita, para mis carnales José Teresa, Delfino, Lázaro, para toda la racita panadera de aquí, de la Buenos Aires, de la zona sur, para mi compa el Breca, el Locochón, el Chupón, el Romero, el Chivo, el Juanito, el Leo, Panadería El Progreso, Arboledas de Loma Bella? Y a ver si se puede con una rolita, mi venado. A ver,
0: a
2: si
0: ver, tienes ver, la
2: dice que me mientes de la ICC.
0: Órale.
2: Ya sabe, mi venado, siempre escuchando a la mera mera, la 89.3, la mejor de Puebla, de parte del Lobo. Excelente día, mi venado.
0: Igualmente, mi hermano, excelente madrugada, con gusto. En un momento más la mandamos. Por acá rápidamente, ¿quién más anda reportando? Dice: venado, la canción del Chico Flow para la panadería Pomposo Rojas, la princesa Cintia, la pequeña Romy, la famosa Beba, para el Pollito, para toda la banda panadera, para todos los desvelados, de parte del Gordo Pomposo. Excelente crónica, buen regreso a casa. Muchas gracias a los amigos allá de panadería Pomposo Rojas, con gusto. Claro que sí, ahorita lo ponemos en un momento más. También por acá

0: Venado, saludos para L, Chelly, Marichuy, Pati, Dulce, Charo, Liz, Chio, Yael, Luchi, Sergio y J. Panther. Pues con placer con la rola de el grupo Quintana, la del final de nuestra historia, de parte del Papá Rico. Órale, va que va, ahorita lo ponemos en un momento más. Y por acá de este lado,
1: Venadito, buenos días.
0: Buenos días.
1: Un favor, ¿me puedes poner la canción de Bobby Pulido de Desvelados?
0: Claro que sí.
1: Para escucharla.
0: Órale.
1: Excelente mañana y saludos a toda la banda de Desvelados que nos está escuchando.
0: Órale, ya estás, mi hermano, por supuesto que sí, la mandamos en un momento más, ¿va? Vámonos entonces a la música, y ahorita regresamos con muchos más mensajes en esta, con la parte final prácticamente, con la parte final de Desvelados el día de hoy. Mientras tanto, ¡vámonos! Ahí está el grupo Firme.
2: ¡Saludcita de la abuela!
0: Y Raúl Beltrán, Don Dinero, 429.

0: 15 minutos y ya las 5 de la mañana. Para que no se caiga el ritmo. Seguimos en recta final de Desvelados.
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1: Ya a las 5 de la mañana, jóvenes, 5 minutos, 5 con 5. Mandamos saludos rápidamente. Dice Venado, buenas noches. Saludos para ti, muchas gracias. Para la banda, para Frizz. Excelente, excelente madrugada para la banda de los lecheros, para Fresh, para Clales, para Coffee, para Destroyer, para el Patachín, el tío Caroy, Julio alias el mío, el buen Morro, lecherito de Cora, el Lumpa, el Puchis, para don Emilio. Saludos en especial para mis hermanitas que están escuchando en casa, para Shakirita y Moma, de parte del Ranchero Chido, la canción de Ya Acabó, de la marca MP. Órale, va que va, ya está mi buen ranchero, con gusto lo mandamos en un momento más, ¿va? Excelente madrugada, muchas gracias por reportarte, buena jornada. Y también por acá de este lado, mandamos saludos hasta allá, hasta Nueva York. Les mandamos un fuerte abrazo. Excelente madrugada. Dice Venado, feliz madrugada. Saludos para todos los que escuchan Desvelados. Aquí sigo escuchando al otro lado del charco, en la ciudad que no duerme. Compláceme con una canción, la del Hombre de Negro, de los Huracanes. Claro que sí, con muchísimo gusto. En un momento más la mandamos. Saludos para todos los paisanos allá en la Unión Americana. Muchísimas gracias por reportarse. Por supuesto, que tengan excelente jornada. O si van a ir a descansar también, que tengan un excelente descanso. Mientras tanto, ya son las 5 de la mañana con 6 minutos. 5 con 6. Vámonos. Con Marca MP, se llama Ya Acabó. Y ya en unos breves instantes estaremos despidiendo esta madrugada de Desvelados. Mientras tanto, las 5 con 7. Buenos días.

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1: Ya son las 5 de la mañana con 16 minutos. Es momento de cerrar esta madrugada prácticamente. Llegamos a la parte final de Desvelados el día de hoy. Pero mandamos saludos rápidamente para los amigos de los palestinos que ya van camino a la central de abastos. Que tengan buena jornada. Muchas gracias por reportarse. Manejar con mucha precaución todos aquellos que en estos momentos andan ya circulando. A manejar con mucho cuidado si vas hacia allá tu trabajo, con precaución, que ellos combinen a tu destino, sal con tiempo. Y por supuesto quienes también van a regresar, toda la banda de Desvelados que en esta noche, en esta madrugada nos estuvo acompañando y que también irán a descansar en un momento más, que regresen con bien a casa. Con mucho cuidado, que tengan excelente descanso y aquí nos escuchamos primeramente ellos en punto de la medianoche de nueva cuenta con más Desvelados. Por acá de este lado también mandamos saludos. Desvelados, saludos para mi esposa María Janet Centeno Torres, que está escuchando allá en Galaxia Bosques de Manzanilla, atentamente Sergio Silva de Bonetera Mate. Ahí están los saludos con muchísimo gusto. Excelente mañana, muchísimas gracias. Que tengan excelente día. No te despegues de la mera en La Grupera 89.3. Yo soy Marco el Venado. Esto fue Desvelados. Nos escuchamos en punto de la medianoche. Y ya sabes que cada día somos muy afortunados. ¿Por qué? Porque tenemos la gran fortuna de tener quien se preocupe por nosotros en casa, dormir bajo un techo, tener comida en la mesa, poder ver, escuchar, oler, degustar un vaso de agua cerca. Pero lo más importante, que hoy en estos momentos estamos vivos. Ya son las 5 de la mañana con 18 minutos. Gracias. Hasta la medianoche.

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0: Buenos días, despierta tus sueños porque son las 5:30 y esto es el noticiario de la gente.
1: 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Buenos días, escuchando a la gente. Raúl Méndez Macías.
0: Auditorio de Buenos Días, ya es mitad de semana, miércoles 19 de agosto. Le tenemos lista la información más importante a nivel local, nacional e internacional. Quédese con nosotros porque ya les tenemos preparado todo el reporte de la información. Hoy es el Día Mundial del Orangután, de la fotografía y de la asistencia humanitaria. Y hoy en Quinto Medio en Cambio Climático hablaremos del informe del clima 2025 de la Sociedad Meteorológica, que dice que estamos peor que nunca. El calor oceánico alcanzó máximos históricos. Estudios de más de 600 científicos expertos en la materia usan, y también en la segunda parte hablaremos del ejemplo de la piel de elefante. Se está desarrollando un cemento que imita las características de la piel de elefante, que permita construir edificaciones más frescas porque distribuyen el agua que refresca los edificios. Un tipo de tecnología muy, muy especial. Lo estaremos platicando. Por supuesto, también platicaremos de que se dio una prórroga de unos días más para que no se conjure a huelga. Avanzan las negociaciones. Ojalá y lleguen a buen puerto estas negociaciones entre sindicato y empresa Volkswagen. Lo estaremos reportando. Son ya 5:32 a.m.
2: Y ya estamos listos para iniciar este programa con todo. Buenos días, el noticiario de la gente en esta mitad de semana, en este miércoles. Así es que, pues, gracias por estarnos escuchando, a todos los que lo hacen a través de la señal de radio, el 89.3 de FM, el 1090 de AM, y por supuesto, 1120 de AM, Red Ciudadana. Y recordemos que estamos en toda la multiplataforma informativa de 5 Radio Comunicación Efectiva, en donde usted nos encuentra en todas las plataformas como arroba la red 5 radio, si le pone, y así le va a aparecer la primera opción, tanto en Facebook, en X, en YouTube, en Instagram y en TikTok, arroba la red 5 radio. Así es como usted nos va a poder encontrar para que tenga toda la información de lo acontecido en las últimas horas, siempre la información al momento a través de esta multiplataforma informativa, el sistema de noticias más importante, más completo de toda la entidad poblana. Y así pues vamos a comenzar con esta información. Le vamos a dar a conocer que hace pues unas horas, durante esta madrugada, al filo de las 4:00 a.m, allá en la colonia central de Abasto, se reportó el hallazgo de una persona sin vida. Se confirmó esto. Se trata de una persona que vive en, que vivía en situación de calle, y pues se están haciendo las diligencias de levantamiento de cadáver allá en esta colonia central de Abastos. Y también le estamos dando a conocer, recuerda este video que aquí le dimos a conocer en los espacios de información de 5 Radio Comunicación Efectiva el sábado, acerca de este robo allá en la colonia anexo La Loma, un robo a la unidad 27, la unidad 34 de la ruta 37. Pues bueno, se está dando a conocer en las últimas horas, se lo damos a conocer antes de la medianoche, la captura de un supuesto sujeto que sería uno de los partícipes. De hecho, se menciona que podría ser quien accionó las armas de fuego, este sujeto que está detenido, lo habrían detenido en la zona del barrio de Analco. Se trata de José

0: José Lauro, y sería la Policía Municipal de Puebla, que por labores de inteligencia y con diferentes equipos de tecnológicos habrían logrado su detención. Ahí está, fuentes extraoficiales de manera pues aquí cercana nos dicen que sería uno de estos sujetos. Recordemos que llevaban gorra, iban muy cubiertos con chamarras, entonces pues de repente como que no se parece, pero es una fuente policial muy confiable que nos dice que sería uno de esos dos, y se presume el que hizo las detonaciones de arma de fuego y lesionó a tres personas. Estaremos en espera de un reporte oficial por parte de la Secretaría de Seguridad Ciudadana. Mientras tanto, le vamos a decir que fue vinculado a proceso el edil de Tianguismanalco, y se confirma que fue por el delito de violación. Se le impuso la medida cautelar de prisión preventiva oficiosa, es decir, estará enfrentando el proceso tras las rejas. Mientras que a marrazos asaltaron el Coppel de Siloxingo, hubo dos detenidos inmediatamente por parte de la Policía Municipal y la Policía Estatal, los persiguieron hasta el sur de la ciudad y recuperaron 19 equipos celulares. Dos ladrones más habrían logrado escapar. Fue hallado en otro tema, fue hallado maniatado y en descomposición un hombre dentro de un domicilio allá en Cuautlancingo. Le tenemos los detalles, era una persona que presentaba adicción a las drogas, mientras que un ataque a balazos en un autolavado allá en Tehuacán dejó a un lesionado y a un hombre sin vida. Le tenemos también los detalles. Mientras que en Tecamachalco dos ciclistas fueron arrollados, uno de ellos resultó gravemente lesionado y el otro perdió la vida. Más detalles sobre este asalto a pasajeros que derivó en que un conductor pues sufriera un infarto y volcara la unidad allá en Huixilán, en la Sierra Nororiental, pues ya le tenemos detalles. Fueron varios los lesionados y la aseguradora pues hasta ahora ha brillado por su ausencia, y la fiscalía investiga al jefe de peritos de la Fiscalía General del Estado por un presunto acoso laboral en contra de tres trabajadoras. En otro tema, le disparan por grabar a dos sujetos sospechosos afuera de su negocio allá en la calzada Zaragoza, y en acciones de la Fiscalía General de la República cayeron cinco sujetos por portación de arma de fuego en Granja San Isidro, ya fueron vinculados a proceso. Esta y más información le tenemos preparado para este espacio informativo. Quédese con nosotros y recuerde mandarnos sus mensajes al 22 22 38 29 90. 5:36.
1: Rafael Telles.

0: ¿Qué tal? ¿Cómo le va? Muy buenos días. Qué bueno que sigue con nosotros en esta semana. ¿Qué tal va su semana? Si va de acuerdo a lo planeado. Si no, pues estamos ahí en miércoles para apretar lo que sea necesario de este 19 de agosto del 2026. Más adelante le vamos a presentar los detalles de la información. Recuerde que en arroba la red 5 radio le tenemos todo al momento. Le presentamos el caso de una joven quien cayó de una altura de 6 metros cuando estaba pintando. Personal de Protección Civil y de Suma le atendieron en el sitio. Estaba pintando una fachada y vino la caída y ya fue atendida. Es una joven de 17 años que, pues sí, milagrosamente salvó la vida y la están atendiendo afortunadamente. Además, más adelante va a escuchar usted también todos los detalles de lo que pasa con los socavones aquí en Puebla, en la ciudad. Ya fueron atendidos un total de 22 en el reporte que se dio, en el último reporte municipal. Le vamos a presentar los detalles, dónde estaban estos socavones y cómo se está trabajando desde la Secretaría de Infraestructura Municipal. Faltan ahora 22 minutos para las 6.
1: Nayeli Aguilar.
2: Bienvenidos a Buenos Días, el noticiero de la gente. Muchísimas gracias por estar acompañándonos en este miércoles. Y hoy ya ingresan a la máxima casa de estudios aquellos jóvenes que tuvieron una segunda oportunidad en esta convocatoria de corrimiento que se dio a conocer la semana pasada. En total fueron 5,600 jóvenes los que obtuvieron un lugar y hoy, 19 de agosto, van a iniciar clases y la institución ya supera los 134,000 estudiantes para este otoño 2026 en todos los niveles. Así que mucho éxito en su vida profesional y también para los que van para las preparatorias, para ellos también ojalá que les vaya muy bien. En estos momentos la red nos está reportando de un tráiler que está descompuesto, que ya está generando tráfico. Vamos a escuchar en dónde.
3: Buenos días equipo de 5 Radio. Tráiler descompuesto un kilómetro antes de llegar a la caseta de Amozoc con dirección a Puebla en el carril de alta precaución, extrema precaución, porque está oscuro y no tiene luces traseras, precaución, por favor.
2: Muchísimas gracias, es antes de llegar a la caseta de Amozoc ahí para que lo tome en cuenta y también le avise a algún familiar o algún conocido que sepa que transita por esa zona. Mándenos sus mensajes al 2222-382990. Esta mañana también saludamos en la dirección de noticias a Leslie Suset Jerez, en la producción a Iván Hernández, en la operación digital está Guillermo Baez y en la producción de las redes sociales Alex Denicia. Son ya 5:39 a.m.
4: ¿Y qué le parece si le presentamos un resumen de la información? Comencemos porque el coordinador de gabinete, José Luis García Parra, confirmó 9 detenidos presuntamente implicados en el abandono de cuerpos frente al centro expositor.
5: De enero a julio del 2026, 743 personas reportadas como desaparecidas fueron localizadas tras una ausencia voluntaria, mientras que 55 fueron encontradas sin vida, informó Idamis Pastor, fiscal general en el estado.
0: El gobernador entregó apoyos para rehabilitar la imagen de la 6 Norte en el programa de obra comunitaria Por Amor a Puebla y se beneficiarán a los 14 barrios fundacionales.
2: También inició la rehabilitación vial en las calles Durango Pino, esto en la Resurrección, con 15,200 beneficiarios y el alcalde Pepe Chedraui encabezó el arranque de estas obras.
4: 2222-382990, el número de la poderosa red. Durante 2026, el organismo operador del servicio de limpia, escuche esto, ha retirado 100 toneladas de residuos acumulados en barrancas y vasos reguladores, así lo informó Omar Rodríguez, director de la dependencia.
5: Hasta 5,600 jóvenes más ingresaron a la UAP mediante convocatorias de corrimiento y lugares disponibles de admisión 2026. Este 19 de agosto inician las clases.
0: Faltan ahora 19 para las 6. Convenciones y Parques reforzó la vigilancia y atención a la fauna del parque ecológico ante señalamientos de presunto maltrato. Coordina la atención también para los perros federales.
2: Federales. 5:41 a.m. y los 14 barrios fundacionales de Puebla van a recibir una inversión de 12.4 millones de pesos de rehabilitación con este programa Obra Comunitaria, y esto lo daba a conocer la Secretaría del Bienestar.
4: Además, un total de 61 familias de Xinanacatlán, Tlaola, afectadas por las lluvias el 15 de agosto, recibieron apoyos de Protección Civil y del Sistema Estatal DIF, 250 beneficiados con 84 despensas.
5: En más información, el Congreso de Puebla debe analizar la implementación del operativo Mochila ante el consumo de sustancias ilícitas entre menores de 8 años, señaló la diputada local Katia Sánchez Rodríguez.
0: 18:06, el diputado José Luis Figueroa pidió a las autoridades municipales en Puebla revisar la operatividad de los bares y antros que están cerca de Ciudad Universitaria de la UAP. Señaló que en los últimos meses se incrementaron estos establecimientos.
2: Y el sorteo UTLAP ya llega a su edición número 40 con 500 premios, entre ellos las residencias que están en Lomas de Angelópolis 3 para los primeros lugares, y el boleto tiene un costo de 720 pesos. Más adelante les vamos a presentar cómo se ven estas residencias por dentro en este reportaje que nos preparó nuestra compañera Mariana Meneses.
4: A las 7 le tenemos Buenos Días Regional. Nos enlazaremos con Atlixco, San Martín, Texmelucan y Tehuacán. Acompáñenos. La Secretaría de Seguridad Ciudadana y la Policía y Protección Civil de Cuautlancingo localizaron un vehículo con reporte de robo en un recorrido de vigilancia. Esto fue en el fraccionamiento Villas Manzanares.
5: Y el coordinador de gabinete del gobierno del estado informó que durante el programa Derecho de Réplica, que sobre los 4 asegurados relacionados con el caso de Bar Lacos, prevalece la versión de un cobro de piso y otros delitos entre las posibles causas.
0: 17:06, investigan el hallazgo de un hombre sin vida y con presuntas huellas de violencia al interior de un domicilio en Santorum, en la zona que pertenece a Cuautlancingo. La Fiscalía General del Estado realiza las diligencias correspondientes.
2: Y el Sindicato Independiente de Trabajadores de la Volkswagen anunció una prórroga de 5 días al estallamiento de huelga de Volkswagen. La fecha límite será el próximo domingo 23 de agosto a las 11 de la mañana.
4: La rectora Lilia Cedillo Ramírez presidió el tercer informe de labores del Instituto de Ciencias de Gobierno y Desarrollo Estratégico de la UAP, donde reconoció los avances de la unidad y su impacto en la formación de 71 estudiantes, investigación y vinculación académica.
5: La fiscal Idamis Pastor Betancur confirmó que el alcalde de Tianguismanalco, Juan N., fue detenido por el delito de violación cometido presuntamente en agravio de una trabajadora municipal.
0: 16:06, el Congreso estará atento a la situación de Tianguismanalco y ante la posibilidad de la instalación de un consejo municipal tras la detención del edil, señaló el titular de la Junta de Gobierno y Coordinación Política, Pavel Gaspar Ramírez.
2: Y pidieron evitar bloqueos de vialidades ante posibles casos de ausencia voluntaria. Esto lo señaló la fiscal Idamis Pastor, quien dijo que deben de permitir a las autoridades desarrollar las investigaciones correspondientes.
4: 5:44, en 16 serán las 6. Javier N., señalado como presunto autor intelectual del asesinato del periodista Josú Martínez, ocurrido en San Martín, Texmelucan, informó también la fiscal y advirtió que la fiscalía mantiene las investigaciones.
5: Una nodriza cargada con 8 automóviles cayó un barranco de aproximadamente 10 metros en el kilómetro 6 del libramiento a Pisaco, Huamantla, a la altura de San Miguel Contla, esto en Santa Cruz, Tlaxcala. El conductor sobrevivió con golpes menores, aunque usted no lo crea.
0: Ay, que no se le haga tarde, ya es el cuarto, 6:15. El alcalde Pepe Chedraui consolidó alianza con la Oficina de las Naciones Unidas contra la Droga y el Delito para una campaña de información y sensibilización sobre la prevención de drogas en Puebla capital.
2: Y Tlaxcala se posiciona como referente nacional con el CREAT, primer centro de tercer nivel en su tipo en México. Esto lo dijo Mariana Espinosa de los Monteros, presidenta honorífica del DIF.
4: Recuerde que además de escucharnos, nos puede ver a través de la multiplataforma de Cinco Radio en X, Facebook y YouTube. Lo esperamos. Los robos a transporte de carga en la autopista México-Puebla bajaron 184 casos en lo que va de este año, frente a más de 600 del año anterior. Así lo dio a conocer a Francisco Sánchez, secretario de Seguridad Pública.
5: 2 policías auxiliares en Puebla murieron por suicidio debido a problemas personales, confirmó Francisco Sánchez, titular de la Secretaría de Seguridad Pública. La dependencia va a reforzar la comunicación y atención al aspecto humano entre su personal.
0: 6:14, aumenta el consumo de sustancias ilícitas en la Sierra Norte, reveló también Francisco Sánchez. Destacó acciones coordinadas para prevenirlo y el desmantelamiento de un narcolaboratorio en Jolapa.
2: Y aproximadamente 3,000 kits escolares serán entregados en Atlixco para el próximo ciclo escolar.
4: El párroco de Santa María de la Natividad de Atlixco, Jesús Genís, anunció el 23 de agosto que inician los festejos. Bueno, para el 23 de agosto iniciarán los festejos de la Divina Infantita con el el tradicional convite.
5: Centro de Integración Juvenil de Tehuacán reporta un aumento en la atención de mujeres y adolescentes por consumo de sustancias y problemas de salud mental. De enero a la fecha, 374 personas han recibido atención. Así lo dio a conocer Norma Notario Guevara, directora de esa institución.
0: Mientras, cuando faltan 13 para las 6, le damos a conocer que según el INEGI, durante junio del 2026, la ruta Red Urbana de Transporte Articulado trasladó a 8.2 millones de personas y ubicó a Puebla como la ciudad de mayor movilidad después de la Ciudad de México, Monterrey y Guadalajara, que junto a León, Pachuca, Oaxaca, Chihuahua, Acapulco y Querétaro movilizaron en total 268.8 millones de pasajeros en este mismo periodo.
2: Y hasta el 31 de julio, la Secretaría de Seguridad Pública Estatal recibió 6.096 llamadas relacionadas con extorsión. Más de 5.000 no se consumaron.
4: Detienen en un objetivo prioritario tras presuntamente operar a favor de un grupo criminal en Acatlán de Osorio, lo destacó el secretario de Seguridad.
5: La Auditoría Superior del Estado de Puebla informó que la fiscalización al municipio de Acatlán continúa en proceso y dentro de los plazos legales, por lo que no es procedente anticipar resultados u observaciones hasta concluir las etapas correspondientes.
0: Faltan 12 minutos para las 6 de la mañana y aprovecho para preguntarte, ¿te apasionan la mecánica, los autos y la electromovilidad? 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
4: Se realizó una cumbre antidrogas allá en Argentina. Ahí el secretario de Seguridad, Omar García Garfuch, declaró que ninguna organización criminal es tan fuerte como los estados cuando se actúa de forma coordinada y con determinación, así como respeto a las soberanías. Según informes de la cadena CBS News, Estados Unidos estaría deportando en secreto a migrantes mexicanos hacia Guatemala y Honduras en vuelos que están cruzando el país y según testimonios de dos funcionarios del Departamento de Seguridad Nacional. Veremos si esto le preguntan a la presidenta allá en la mañanera desde Palacio Nacional qué tiene que decir al respecto. Cuatro elementos de Marina murieron al caer al río tras un accidente en Soto La Marina, Tamaulipas. Se desconocen las causas del percance ni la identidad de los marinos fallecidos. Son ya 10 para las 6.
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4: Se reportan evacuaciones en Granada y la Alhambra luego de un sismo magnitud 4.8. Hay varios heridos leves, entre ellos una menor. Se han reportado réplicas allá en España. ¡Vamos! ¡Vamos hasta Granada!
7: En España, un nuevo terremoto en Granada de magnitud 4,8 el martes por la mañana deja al menos 3 heridos, entre ellos una menor hospitalizada. El seísmo, al que han seguido hasta 7 réplicas en solo 2 horas, se produce 3 días después del terremoto de magnitud 5 del pasado sábado en la misma zona, con epicentro en Algedín, que causó algunos daños menores.
4: En 9 serán las 6. 2.000 efectivos combaten grandes incendios en Portugal. 3 incendios siguen activos allá en Portugal. Se han quemado miles, pero miles de hectáreas.
8: Más de 2.000 bomberos siguen desplegados sobre el terreno para hacer frente a los incendios forestales que se han declarado en los últimos días en Portugal. El martes por la tarde, 3 incendios seguían activos. El incendio de Torre de Moncorvo, en el distrito de Braganza, que comenzó el sábado, seguía movilizando a más de 400 bomberos. y desde entonces ya se han quemado más de 2.000 hectáreas en este municipio. También son motivo de preocupación para las autoridades dos incendios forestales en Arouca y Santo Tirso.
4: Siria reporta un yacimiento nuclear que estaba oculto, ya lo hizo la ONU. Había permanecido oculto, Siria quiso reportarlo y ya la agencia atómica o la agencia de energía atómica ha tomado cartas en el asunto. Lo platicaremos en el regional. También en regional, decenas de muertos civiles, tanto del lado ruso como del lado ucraniano, se han atacado con todo, ¿eh? La agencia AFP de Francia dice que se investigan injerencias rusas contra candidatos de alto perfil del gobierno de Emmanuel Macron. Una denuncia muy importante. Nos vamos hasta Francia.
9: De acuerdo con la agencia de noticias francesa, la AFP, la Fiscalía de Francia investiga posibles injerencias rusas contra dos ex primer ministros y candidatos declarados a las elecciones de este año presidenciales, políticos que formaron parte del gobierno de Emmanuel Macron, presidente de Francia.
4: Sí. En 8 serán las 6. En más información que veremos en regional, en Reino Unido, la IA se usa para declarar impuestos. Los contribuyentes están consultando la inteligencia artificial para evitar pagar menos tasas fiscales. Lo platicaremos. Y ¿sabe qué? Sí les funciona allá en Reino Unido, por eso el éxito, ¿no? Platicaremos más adelante. Daños por el terremoto en Colombia superan ya los 9,000 millones de dólares. Se reportan réplicas del terremoto de la semana pasada.
9: Los daños causados por el terremoto en Colombia se estiman en 9,580 millones de dólares. Así informaba este martes el presidente colombiano Abelardo de la Espriella. También este martes se registró una nueva réplica en el departamento del Chocó, el epicentro del sismo de la semana pasada. Es el departamento más pobre del país, fronterizo con la selva del Darién, y en la historia ha sido el más olvidado sin suficientes rutas de comunicación.
4: Desde irnos a Brasil con más información, tenemos reporte de un atropellado.
2: Nos están pidiendo ambulancia, urge ambulancia para una persona que está atropellada. Está en la 10 Poniente y el Boulevard Atlixco. Nos dicen que se ve bastante lesionado y aquí también nos estaban reportando más temprano a una persona tirada. Al parecer es la misma.
10: Buenos días, equipo de Buenos Días. Había un hombre tirado saliendo del viaducto del Boulevard Atlixco en dirección a la Capu. Está prácticamente en el carril central. No pude tomar foto porque pasé de rápido. Ya estaba una camioneta parada tratando de auxiliarlo.
11: Una ambulancia, de favor. Los daños causados. Que sé que está delicada la persona.
2: Ahí en la 10 Poniente y el Boulevard Atlixco es donde urge la ambulancia. Ya son 6 minutos y las 6 de la mañana.
4: Lula da Silva, presidente de Brasil, declara un nuevo yacimiento de petróleo descubierto cerca de las costas de la Amazonía. Vayamos hasta Brasil.
9: En Brasil, el presidente brasileño Lula da Silva dice que su país ya encontró su pasaporte al futuro, refiriéndose a un yacimiento de petróleo que la empresa estatal Petrobras descubrió en el norte del país. Las nuevas reservas de oro negro se encuentran cerca de las costas de la Amazonía.
4: Vámonos con Max López.
1: Deportes.
12: Muy buenos días a toda la gente que nos escucha y buenos días en el auditorio. Es Max López al micrófono y este es el resumen de la información deportiva, donde le presentamos que el Real Madrid ya hizo oficial el regreso de José Mourinho. El portugués firmó hasta junio de 2029 y comenzó su segunda etapa al frente del conjunto blanco, que además sumó 6 refuerzos para la nueva temporada. En Barcelona, Rodri Hernández aseguró que está listo para entrenar después de una intervención ambulatoria en la espalda, mientras que Julián Álvarez sigue en el centro de los rumores del mercado, aunque el Cholo Simeone afirmó que el delantero continuará en el Atlético de Madrid. Además, Jamal Musiala reveló que padece crisis de ausencia breves y tratables derivadas de una disfunción neurológica. Esto después del desplome en un segundo partido de pretemporada. Y Senegal tiene nuevo entrenador. Patrick Vieira, campeón mundial con Francia en 1998, asumirá por primera vez el mando de una selección nacional. 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Recuerde que esto es Buenos Días, el noticiario de la gente. Nosotros volvemos al estudio para más información.
0: Faltan ahora 4 minutos para las 6 y aprovecho para preguntarte, ¿tu cuenta de agua se fue acumulando? 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Faltan 3 y las 6 y en la información el gobierno municipal de Puebla ya atendió, le decíamos, 22 socavones. Es lo que reveló David Aiza, secretario de Infraestructura. San Jerónimo Caleras concentra el mayor número de estos reportes entre las juntas auxiliares.
13: Que trabaja en la parte que no es zona de cobertura de agua de Puebla, y esto hay que dejarlo muy claro. En la zona de cobertura de agua de Puebla y del SOPAP, es Agua de Puebla quien es responsable de atenderlo. Y nosotros trabajamos en las juntas auxiliares. Por ejemplo, las dos juntas auxiliares donde tenemos mayor incidencia de estos socavones es en San Jerónimo Caleras, en la Romero Vargas, y también en el sur nos han tocado en San Pablo Xochimehuacán. Trabajamos también con la presidenta de la Junta Auxiliar de Azumiatla, y el reporte de este contrato en específico es un avance cercano al 70%.
2: Y a julio de 2026, 20 delitos registran una disminución en Puebla. Esto lo dio a conocer la fiscal Idamis Pastor, quien señalaba que entre ellos está el homicidio doloso, bajó 23%, y el feminicidio representa una reducción del 60%, así lo comentaba la fiscal del estado de Puebla.
14: Homicidios dolosos bajamos un 23%, feminicidios un 60%, secuestro un 53.3%, extorsión 34% menos, robo de vehículos automotores 16.5%, robo a transportistas 33.7%, robo a negocios 6.9%. Lesiones dolosas 9.4%, amenazas 15.3%, homicidios culposos 13.5% menos, lo que significa que llevamos los delitos en tendencia hacia la baja. Finalmente, pero no menos...
4: Para septiembre se prevé una acumulación de al menos 200 milímetros de lluvia por precipitaciones asociadas al fenómeno climático del Niño, así lo advirtió Franco Rodríguez, secretario general del Gobierno Municipal de Puebla, porque la cifra supera la registrada a la de los meses anteriores.
13: Precipitación que nos ocupa a todos, que por ejemplo en junio teníamos previsto 160 milímetros y tuvimos 250 milímetros, o sea, bastante más por lo pronosticado de los principales estudios, obviamente, de las principales instituciones que dedican con ello. Entonces, ahora, si me permiten, estos son los puntos intervenidos.
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0: Hay 9 detenidos presuntamente relacionados al abandono de cadáveres en la zona del centro expositor. ¿Cómo le va? Buenos días. Aquí le tenemos la información en radar. Es el radar de las 6 y es el coordinador de gabinete José Luis García Parra quien dio a conocer el avance de estas investigaciones.
2: Y de enero a julio de 2026, 743 personas reportadas como desaparecidas fueron localizadas tras una ausencia voluntaria, mientras que 55 encontradas sin vida. Esto lo informó Idamis Pastor General, quien es la fiscal general del estado de Puebla.
5: El gobernador Alejandro Armenta entregó apoyos para rehabilitar la imagen de la 6 Norte en el programa de obra comunitaria Por Amor a Puebla para beneficiar los 14 barrios fundacionales.
0: Inició la rehabilitación vial en las calles Durango, Pino, en la Resurrección. 15.200 serán los beneficiarios. El alcalde Pepe Chedraui encabezó el arranque de obras.
2: Durante 2026, el organismo operador del servicio de limpia ha retirado 100 toneladas de residuos acumulados en barrancas y vasos reguladores, informó Omar Rodríguez, director de la dependencia.
4: 5,600 jóvenes más ingresaron a la UAP en convocatorias. Este 19 de agosto inician clases.
5: Convenciones y Parques reforzó la vigilancia y atención a la fauna del parque ecológico ante señalamientos de presunto maltrato. Coordina atención a perros ferales.
0: Los 14 barrios fundacionales de Puebla recibirán una inversión de 12.4 millones de pesos para la rehabilitación con el programa de obra comunitaria, informó la secretaria del Bienestar, Laura Artemisa García Chávez.
2: Un total de 61 familias de Xochinacatlán en Tlaola fueron afectadas por las lluvias el pasado 15 de agosto y ya recibieron apoyos por parte de Protección Civil y el sistema DIF estatal.
4: En el Congreso proponen analizar el operativo, implementar el operativo mochila en las escuelas ante el consumo de sustancias ilícitas entre menores de 8 años.
5: Y nos dice la red que continúa esta persona sin vida allá en la báscula, siguen las diligencias de levantamiento de cadáver en la zona de la central de abasto. Le habíamos indicado iniciando este noticiario que se trata de una persona que vivía en situación de calle y murió al filo de las 4 de la mañana. En otro tema, el diputado José Luis Figueroa Cortés pidió a las autoridades municipales en Puebla a que revisen la operatividad de los bares y antros que están en Ciudad Universitaria, cercanos a la UAP. Señaló que en los últimos meses han incrementado este número de establecimientos.
0: El sorteo de la UTLAP llega a su edición número 40 con 500 premios, entre ellos dos residencias en Lomas de Angelópolis 3 para los primeros lugares. Reveló Josefina Ramírez, directora del sorteo, el boleto tiene un costo de 720 pesos.
2: La Secretaría de Seguridad Ciudadana y Protección Civil de Cuautlancingo localizaron un vehículo con reporte de robo.
4: El coordinador de gabinete durante el programa Derecho de Réplica habló sobre los 4 asegurados relacionados con el caso del bar La Cruz. Prevalece la versión de un cobro de piso y otros delitos.
5: Investigan el hallazgo de un hombre sin vida y con huellas de violencia. Estaba maniatado allá en Santorum, Cuautlancingo. Era una persona que tenía adicción a las drogas. Las investigaciones están a cargo de la Fiscalía General del Estado.
4: Trump pone pausa por 3 días los aranceles a Canadá. Hay acuerdo, Ucrania fuera el ministro de Defensa por convocar elecciones en tiempos de guerra. Agricultores nipones trabajan de noche por el intenso calor. Muertes misteriosas de elefantes encienden las alarmas en Kenia. Habían 21 muertos por choque de autobús y camión en Paraná, en Brasil. Y un sismo magnitud 4.8 se reporta en Lima, Perú.
0: 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En la operación digital, Guillermo Báez. En la operación de redes sociales, Alex Denis. Y esta mañana te informamos
2: Nayel Aguilar,
4: Raúl Méndez Macías,
5: Odilon Larios
0: y Rafael Tellez Morales. Buenos días.
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0: Son las 6:04, momento de escuchar la voz del INE.
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0: Tenemos reportes de la red, son las 6:06 a.m. Gracias a Guillermo Báez en la consola digital. Nos reportan y le voy a mandar la imagen a Alex de Nicia para que usted la pueda ver a través de la multiplataforma de X, Facebook y YouTube. Y es que nos manda la imagen que en los bastidores de aluminio que pusieron en Forjadores se están robando los estribos, lo que sostiene precisamente los bastidores de aluminio. Ya se cayó un bastidor, ahí está la imagen. Para evitar accidentes y que se puedan reparar, repetimos, en Forjadores se están robando los estribos, se cayó un bastidor. Y otra imagen que nos hacen llegar también a través del número de la poderosa red al 2222382990 es el de siguiente, nos dice: buenos días equipo, los superpostes de alumbrado del Atlixcatl siguen apagados desde Chedraui Selecto hasta Angelópolis, van seis semanas aproximadamente y nos mandan las imágenes. Gracias por participar al número de la poderosa red 67.
1: Y tenemos más información de esta persona que nos decían que estaba atropellada ahí en la 10 Poniente y la zona de el viaducto sobre Boulevard Norte. Ya tenemos más informes, al parecer no está atropellado.
2: Buenos días, no es una persona atropellada, es un caballero, lo venían correteando. Pues quiero suponer que son meseros o los viene del centro nocturno. Ahí le dieron alcance y le ha propinado una golpiza. Ya en ese momento marcamos el 911, pedimos el auxilio, pero no sé si han llegado. Ya no nos pudimos parar ya que otros carros ya estaban ahí auxiliándolo. Pero sí son los... son los viene o meseros del centro nocturno que está a un costado de la taquería oriental sobre Boulevard Norte, a una calle de ahí de donde está el señor tirado.
1: Buen día, muchísimas gracias y en unos momentos vamos a tener más información. Aquí también nos mandan saludos, muchísimas gracias.
3: Buenos días, feliz mitad de semana y feliz día. Tengan todos ustedes, todo el auditorio, todo el gran equipo de los Cuatro Fantásticos. Saludos, con muchos ánimos. Eduardo Garita Juárez, desde Santana, Chalmingulco. Gracias.
1: Gracias a usted, muchísimas gracias también, saludos. Y saludamos también a los amigos que ya están conectados a través de Facebook. Y nos mandan saludos Paco Ruz, también Pedro Prieto, muchísimas gracias. Y Quetzalcoatl Cuautle, que nunca se pierde el programa, muchísimas gracias. Son 6:09 a.m.
4: Y aquí en esta imagen que le vamos a compartir, y nos la comparte nuestra compañera Marta San Martín de Pasión FM, que también no se le guste perder esta programación, está ya cerrada la vialidad por completo por la persona atropellada y se está generando un caos, pero tremendo. Pues está ahí en las inmediaciones de la 10 del Hospital de San Alejandro. Esta zona, si puede evitarla, mejor evítela, porque ahorita tienen que cerrar por las diligencias y por la atención para esta persona atropellada. Son las 6:09.
5: Sí, y ya tenemos también imágenes de esta persona que al filo de las 4:00 a.m, un hombre que vivía en situación de calle, fue encontrado sin vida. No se han dado a conocer las posibles causas allá en la colonia Central de Abasto. En la Central de Abasto es donde está resguardado el lugar. Continúa ahí las diligencias de levantamiento de cadáver de esta persona. Se espera el reporte oficial de las autoridades, pero ahí tenemos pues las imágenes. Desde al filo de las 4:00 a.m. es cuando se reportó el deceso de esta persona. Recordemos que prácticamente la Central de Abasto pues no duerme, toda pues de muy tempranito están ahí laborando y comercializando, y pues se detectó a esta persona sin vida, lo identifican como alguien que vivía ahí en situación de calle. En más información le vamos a dar a conocer que fue vinculado a proceso el alcalde de Tianguis Manalco, el edil Juan Pérez Moral, alias el Mantecas. Pues él ya fue vinculado a proceso el día de ayer, fue su audiencia y se sabe que pues encontró el juez de control, halló elementos suficientes para pues presumir su probable responsabilidad en este agravio a una trabajadora del municipio de Tianguis Manalco, es decir, una subalterna a la cual habría agredido en el mes de febrero dentro de las instalaciones del ayuntamiento y abusado de ella sexualmente, por lo que empezaron las investigaciones. Y recordemos que antier se ejercitó la orden de aprehensión por parte de la Fiscalía General del Estado. Ya pues está tras las rejas porque es un delito grave el que se le acusa y por lo tanto el juez ordenó que quedara sujeto a vinculación a proceso y con la medida cautelar de prisión preventiva oficiosa. Se estableció un plazo de 2 meses para la investigación complementaria y continuarán pues las indagatorias por parte de las autoridades. Esto en relación a la detención de este edil que está en edil en funciones. 6:12.
1: Y ya nos están compartiendo fotografías, nos dicen que no es atropellado, es una persona que estaba en estado de ebriedad, el de la 10 poniente, ya nos comparten en las fotografías y ya lo retiraron de la vía pública, ya está la policía, ya en unos momentos estará funcionando bien la vialidad, ya era una persona tomada, nos decía otra persona que había salido de un bar, no sabían si era el viene o alguien de ahí y que al parecer le golpearon, pero es una persona tomada y ya la retiraron de esta vialidad, ahí acá, lo estamos viendo en las.
5: Acá vamos a ver el video, Naya, precisamente cuando llegó la policía para atenderlo y ya está sentado ahí este hombre en este video que le estamos presentando en este momento a través de las diferentes plataformas. Es justo ahí donde está el paradero, ahí vemos ya está sentado, obviamente no está atropellado y ya está la policía municipal ahí auxiliando a esta persona, ya la están retirando como nos dicen y pues afortunadamente no se trató de algo más grave.
1: Exactamente.
5: Pues son 6:13.
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7: ¿Qué tal, auditorio de Red Ciudadana? Vamos con la información meteorológica para este miércoles 19 de agosto. A nivel nacional, tendremos canales de baja presión en interacción con el ingreso de humedad proveniente de ambos océanos. Favorecerán condiciones de lluvia en distintas regiones del país. Se prevén lluvias fuertes e intensas acompañadas de descargas eléctricas, principalmente en zonas del occidente, centro, sur y sureste de México. Para el estado de Puebla, durante las próximas horas se espera un ambiente que irá de fresco a templado. Hacia la tarde y noche aumentará la nubosidad y se mantiene la probabilidad de lluvias puntuales fuertes, acompañadas de actividad eléctrica y posibles rachas de viento. En zonas montañosas no se descarta la presencia de granizo. Por ello, se recomienda mantenerse atentos a las condiciones del tiempo, especialmente si tienen actividad al aire libre o traslados previstos durante la tarde. Y para Puebla capital, las temperaturas se mantendrán alrededor de los 27 grados Celsius como máxima, mientras que las condiciones serán más frescas en las primeras horas del día. Durante esta tarde se prevé un incremento de nubosidad con probabilidad de chubascos y tormentas, por lo que pueden presentarse cambios en las condiciones de circulación y visibilidad en algunos puntos de la ciudad. Y ya saben, si van a conducir bajo la lluvia, recuerden reducir la velocidad, mantener una distancia adecuada entre vehículos y encender las luces para mejorar la visibilidad. Soy Denise Lezama y seguimos en más información aquí en Red Ciudadana 1120 AM.
4: Son las 6:14. Es momento de saludar a mi compañera Azul Hernández. Vaya agasajo ver a Elisa Carrillo aquí en Puebla y tú no te perdiste ningún detalle. ¿Cómo te va, Azul? Muy buenos días.
8: ¿Qué tal, Rafa? Muy buenos días. Así es, tal y como tú lo mencionas, el Auditorio Metropolitano de Puebla se convirtió la noche de este martes en escenario de una gala internacional de danza con la presentación de Elisa Carrillo y amigos en su edición 2026, un espectáculo que reunió a más de 5,000 asistentes y que por primera vez llegó a la capital poblana con entrada totalmente gratuita. Déjame decirte que la función abrió con la interpretación del danzón número 2 de Arturo Márquez a cargo de una orquesta en vivo dirigida por la maestra Lizy Ceniceros, directora de orquesta mexicana y también fundadora de distintos proyectos musicales, entre ellos la Orquesta Iberoamericana y la Orquesta Sinfónica Juvenil Salesiana. ¿Qué te parece si escuchamos a continuación parte de cómo inició esta gala?

0: y nárranos un poquito de lo que viste. Nosotros también lo estamos viendo y compartiendo, pero para los que nos escuchan, Azul, ¿cómo se puede transmitir este arte? ¿Cómo se puede transmitir esta gran presentación que tuvimos?
1: La verdad es que una presentación de bailarines internacionales, ver ballet clásico de bailarines internacionales, es un deleite, Rafa. Más que nada porque estás viendo el ballet clásico en todo su esplendor, con la técnica correcta, en el lugar correcto, que estamos hablando que es un auditorio metropolitano, uno de los escenarios pues más importantes también de Puebla. Entonces, para todos los asistentes, estos son momentos bastante especiales, y que se traigan aquí a Puebla y que sea de manera gratuita para todo el público, la verdad es que es una oportunidad que no se puede uno perder, ¿no? Desde chicos hasta grandes que estaban ayer asistiendo a este auditorio metropolitano, parte de lo que nada más escuchábamos eran puros aplausos, la verdad, emociones, ¿no? Al momento en el que Lisa Carrillo pisa el escenario por primera vez dentro de este danzón número 2, que fue la primera pieza que abrió esta gala, pues las emociones salen, ¿no? Y la verdad es que es impresionante también ver a Elisa Carrillo, que por cierto es la primera bailarina del Strat Ballet. La verdad es que tanto su técnica, sus líneas que ella maneja, la expresión corporal que ella tiene es impresionante. Aparte porque estamos hablando de Elisa Carrillo, que mide alrededor de 1.80 m, entonces ella llena con todas sus extremidades el escenario. No es lo mismo ver una bailarina que mide 1.60 m en un escenario tan grande como el del Metropolitano, a ver Elisa Carrillo, que seguramente mira más de 1.80 m. Entonces, bueno, simplemente es una experiencia interesante también ver cada año cada una de sus propuestas que Elisa Carrillo nos presenta, porque hay que decirlo, no todos los años es lo mismo. Obviamente se van presentando diferentes interpretaciones por parte de diferentes bailarines. Este año también se tuvo la oportunidad de ver parte de dentro de estas primeras piezas que se presentan, Paz de Classic, ¿no? Interpretado también por unos bailarines talentosísimos, que la verdad es uno de los paredes, es decir, un baile en pareja más difíciles que pueden existir dentro del ballet clásico. Y se comienza por este baile en pareja, después se va seguido de la interpretación de la coreografía que cada uno presenta, es decir, primero va el hombre para que la mujer descanse un poco, después va la mujer, y al final este pared cierra con una coda, y dentro de esta coda se realiza uno de los ejercicios más difíciles que puede haber dentro del ballet clásico, que realiza la mujer, y son los llamados fuetes, ¿no? Y que el día de ayer, durante esta presentación, conté alrededor de 26 fuetes, que son giros sobre la punta que realiza la mujer. Entonces, bueno, la verdad es que es una cosa impresionante para aquellos que conozcan de ballet clásico, y para aquellos que no conozcan de ballet clásico, la verdad es que siempre que venga ballet clásico a Puebla, no se lo pueden perder. Y también platicarte un poquito de estos momentos centrales de la noche, Rafa, porque también se vivió esta pieza que fue una propuesta diferente por parte de Lisa Carrillo, que se llama Transparente. Bueno, esta pieza fue parte de un coreógrafo croata, Ronald Zapkovic, y fue interpretada por la misma Lisa Carrillo y por el bailarín Martí Paixa. Él también bailarín del Stuttgart Ballet. Hay que decirlo, no es ballet clásico, es una propuesta que combina también ballet neoclásico, no algo contemporáneo. Hay que decirlo, Elisa Carrillo normalmente sus coreografías no las hace sobre una punta de ballet, sino con zapatillas suaves o a veces hasta descalza, ¿no? Con faldas algo ligeras, como tipo de gasa, de seda. Con un leotardo es muy sencillo y su cabello siempre suelto. Entonces vamos a escuchar también parte de cómo se vivió esta coreografía.

0: Bueno, aparte de lo que estábamos escuchando, escuchamos los audios al revés. Me parece que al inicio escuchábamos parte de esta canción que fue de la coreografía transparente y ahorita estábamos escuchando el danzón número 2. Pero bueno, también comentarte que la obra ya había formado parte de la gala Elisa y Amigos presentada días antes en el marco de Danzatlán 2026, donde Carrillo también compartió este escenario con figuras internacionales de compañías como el Royal Ballet de Londres, el Ballet Nacional de Hungría y también el Stuttgart Ballet. Y bueno, hay que decirlo, Transparente, que fue la tercera coreografía de la noche de ayer, destaca porque pues es una propuesta escénica que también mezcla la iluminación y el espacio, ¿no? Que reducen también estos elementos visuales para concentrar la atención del público tanto en la expresividad y el movimiento de los bailarines. Y por eso, Rafa, el ver una gala Elisa Carrillo siempre va a ser algo diferente, porque la puesta en escena no solo es la danza, sino es la música, es la luz, es el arte, es el movimiento y es la expresión corporal. Rafa, esta es la información.
1: Y muy completa y detallada. Muchas gracias, Azul, y buenos días.
0: Buenos días, Rafa.
1: Son las 6:22.
2: Y vamos a ver más de este hombre que está siendo atendido también por paramédicos, además de los policías. Ya llegaron los paramédicos ahí al Boulevard Norte y la 10 Poniente, donde está el paradero de ruta, donde este hombre llegó corriendo. Él es de aproximadamente 60 años de edad. Dice llamarse José Abel, lo vemos, tiene el pelo largo, y lo que está indicando es que dos hombres que iban vestidos de negro lo iban persiguiendo y lo golpearon, es lo que señalan supuestos testigos. Es de nombre José Abel, aproximadamente 60 años de edad, y dos hombres vestidos de negro lo fueron persiguiendo y lo habrían golpeado. Por eso es que lo están ahí atendiendo los paramédicos, por los uniformes son de Protección Civil del municipio de Puebla, y también hay presencia de la policía que está tomando conocimiento. Pobre hombre, dice que ya se quería ir porque pensaba que lo iban a detener. No, le están brindando la atención.
3: Sí, y así también nos reportaba La Red, donde nos decían no era atropellado, lo iban siguiendo. Vamos a escuchar.
4: Buenos días, oigan, pueden pasar reporte ahí en el puente que cruza de Colombres rumbo a la carretera federal.
5: Buenos días, no es una persona atropellada, es un caballero, lo venían correteando, pues quiero suponer que son meseros o los viene del centro nocturno, ahí le dieron alcance y le han propinado una golpiza. Ya en ese momento marcamos el 911, pedimos el auxilio, pero no sé si han llegado.
3: Ya. Sí, pues ya llegaron y ya lo están atendiendo, y entonces sí lo golpearon, por eso es que lo están revisando, aunque él estaba espantado, ¿no? Porque pensaba que lo iban a detener, pero afortunadamente está bien, o sea, no está de gravedad.
2: Lo están atendiendo en calidad de víctima a él. Y miren, hablando precisamente de personas que estaban tiradas y golpeadas, pues aquí nos reportan que un masculino tirado en la gasolinera de Colombres, al parecer está tomado, no se sabe si es de él la moto, miren, pero la moto no derrapó nada, ahí quedó bien detenida y él está tendido. No, nos dicen que no se ve que haya derrapado, que se haya caído. ¿Quién sabe qué le habrá ocurrido? Se requiere que lleguen los servicios de emergencia para revisarlo, que aparentemente está dormido, no se sabe si va alcoholizado o si se sintió mal, algún problema, urge que lleguen a atenderlo. Nos dicen que es este hombre está atendido ahí a la altura de la gasolinera de Colombres, que es el Boulevard 18 de Noviembre.
6: Independientemente de si este o no es el caso, ¿sabe qué? La recomendación para las personas que tienen alguna indicación de salud, no digo que sea el caso este, pero ¿sabe qué? Se recomienda llevar unas como diademas o estas pulseras donde viene la información de tu tipo de sangre, y si tú tuvieras algún tipo de tratamiento especial para cuando te atiendan los servicios de rescate y sepan de qué padece.
2: De hecho, en algunos laboratorios, cuando tú haces te vas a hacer algún análisis, te entregan una plaquita, uh-huh, la enmican y ya la cargas en tu cartera también, y cuando es eso, pues obviamente sí, revisan, sí, para ver cualquier situación.
6: Se recomienda muchísimo.
1: Exacto, muy oportuna la recomendación. Son las 6:25 y así nos vamos de lo sublime a lo que sucede en nuestra ciudad. Presentamos primero a Elisa Carrillo y luego vemos a esta persona que no sabe ni dónde anda, pero por si lo andan buscando, pues mire, así es una persona como de 60 años y ya lo están atendiendo. Este es el que está aquí en Boulevard Norte y la 10 Poniente. 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
3: 3:27 y estamos en pleno regreso a clases y muchos todavía están con la compra de la lista de útiles escolares, así que hay que cuidar mucho el tema de las finanzas y hay una recomendación muy especial por parte de la Secretaría del Bienestar, Laura Artemisa García Chávez, de cuidar las finanzas y sobre todo evitar los gastos sin control. Esto nos va a ayudar a mantener una mayor tranquilidad económica. Pequeños cambios en los hábitos de consumo pueden marcar una diferencia y así es como lo comenta.
7: En 40 segundos te doy 8 tips para controlar mejor tus finanzas, tomar mejores decisiones y cuidar tu futuro. 1. Lleva un registro de tus ingresos y gastos. 2. Destina una parte del ahorro, aunque sea pequeña. 3. Evita adquirir deudas que no puedas pagar. 4. Define metas financieras a corto, mediano y largo plazo. 5. Invierte en aprender sobre ahorro, inversión y manejo del dinero. 6. Crea un fondo para emergencias para mayor seguridad. 7. Si compartes gastos, mantén siempre claridad y organización en las finanzas del hogar. 8. Cada decisión financiera que tomas hoy fortalece tu independencia y abre oportunidades futuras. Elige bienestar.
3: Y también se sugiere hacer un presupuesto, que definan cuánto es lo que tienen, cuánto es lo que pueden gastar, evitar las compras compulsivas. Esto nos lo han recomendado mucho, sobre todo cuando es el Buen Fin, que muchas veces compramos por impulso, ya sea cuando estamos tristes o cuando estamos contentos, y ahí es cuando nos salimos de control. Si vamos a utilizar tarjetas de crédito, ver realmente cómo las podemos utilizar de manera responsable y no solamente estar dando el tarjetazo por darlo, porque si no todo el año nos las vamos a estar debiendo. Y ponerse metas financieras, eso también es válido, ¿no? Que tú vayas haciendo tus pequeños ahorros, ya sea para un viaje, algún compromiso que tú tengas que realizar a futuro, o tener un respaldo, que eso es muy importante, sobre todo en temas de salud. Ya son 6:29.
1: 6:29. 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

0: presentados por fiscalías y dependencias de seguridad. Es decir, luego de abrirse un reporte de búsqueda, se descubre que la persona se marchó por su propio pie debido a motivos personales, familiares o de índole social. De cada 100 personas encontradas con vida, entre 88 y 92 casos corresponden a personas que decidieron ausentarse voluntariamente. Esto también, esto es muy importante. La Fiscalía General del Estado reportó que de 839 personas localizadas en un periodo reciente, 743 manifestaron una ausencia voluntaria, el 88.5. Cuando las autoridades descartan un delito y confirman la ausencia voluntaria, los expedientes se agrupan en conflictos familiares o de pareja, decisiones de adolescentes por falta de comunicación, rebeldía, deseo de independizarse temporalmente, o migración o movilidad laboral, personas que viajan a otro estado o país en busca de empleo y no avisan a sus familiares directos de inmediato. De enero a julio de 2026, 743 personas desaparecidas, reportadas como desaparecidas, fueron localizadas. 55 fueron encontradas sin vida, destacó la fiscal Idamis Pastor.
1: Y vamos con más
2: cifras. Al 25 de julio de este año, de las cuales han sido 743 por ausencia voluntaria. Sin vida, hemos localizado 55 personas y víctimas de algún delito 41 personas. Entonces, trabajamos obviamente y aquí están las estadísticas y están los resultados que damos la Fiscalía de Desaparecidos para la localización de personas y no necesariamente, perdón, esas 834 personas que hemos localizado nos cerraron las avenidas o hicieron alguna manifestación. Es cuanto de mi parte. Muchísimas.
0: Imagínese usted tantas familias que no saben de sus familiares, de sus seres queridos, pero que se fueron por rebeldías, ya escuchábamos, o por otra situación. Y los papás o las familias no saben. Es la preocupación que un hijo, un esposo, una esposa o alguien se haya ido, etcétera, etcétera, es un dolor que no se puede comparar. Avísenles siempre a sus familiares que están bien. 6:33.
1: Así es, en más información, ahora vámonos con Antonio Zamora, porque nos vas a comentar sobre esto, Toño, la rehabilitación allá de calles en la Resurrección. Platícanos los detalles de esta importante información.
3: Hola, Odi, te saludo con muchísimo gusto al equipo y a todo el auditorio. Pues como parte de la estrategia Calles al 100, el presidente municipal Pepe Chedraui encabezó el arranque de los trabajos de pavimentación y rehabilitación vial en las calles Durango, Pino, en la Junta Auxiliar de la Resurrección. Estas obras, hay que destacar, Odi, beneficiarán a más de 15.200 habitantes. Vayamos a escuchar lo que dijo al respecto el alcalde Pepe Chedraui en este arranque de obra.
4: Tenemos que escucharlos porque nada más ustedes saben perfectamente bien qué es lo que se necesita aquí donde estamos parados, aquí en sus colonias, en diferentes partes de la ciudad. La luminaria, por supuesto, que va de la mano, no nomás es la pura calle, sino es las banquetas, las guarniciones, por supuesto, la iluminación, 24 luminarias nuevas, y vamos trabajando para que a Puebla le vaya bien, para que esté más tranquila, para que esté en paz, y de acuerdo, como bien lo dice Vanessa, a nuestra presidenta, la doctora Claudia Sheinbaum, tenemos que acercar todos estos servicios municipales a las juntas auxiliares, a las unidades habitacionales, a las inspectorías, para que esté de la mano de ellos, de las y los ciudadanos, del gobierno del estado, del gobierno federal y el municipal, tengamos una mejor Puebla.
3: Hay que señalar, Odi, que con esta obra se estarán beneficiando a las colonias 15 de septiembre, Ampliación México 83 y Galaxia Bosques de Manzanilla. Y como parte de estos trabajos, se colocará carpeta asfáltica con una longitud total de 700 metros, con un ancho de vialidad de 7.8 metros, pues con el objetivo de agilizar la circulación vial. Así que, pues para toda la gente de la Resurrección, sin duda será una obra muy importante para mejorar su conectividad y agilizar su traslado, Todi.
1: Ah, pues sí, Toño, es muy importante esto, que lleguen siempre que a alguien le componen las calles, pues bueno, se siente muy bien, y allá veíamos a los vecinos de la Resurrección contentos precisamente por este trabajo que realiza el alcalde Pepe Chedraui. Toño, platícanos, ¿a qué hora te podemos escuchar en Red Ciudadana?

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1: Muchísimas gracias, Toño, que tengas muy buenos días.
0: Buenos días.
1: 6:36.
2: Así es, faltan 24 minutos para las 7. 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
4: Cada miércoles hablamos del cambio climático aquí en Quinto Medio. Según datos de 2025, ¿cómo vamos? Peor que nunca. Según el informe State of the Climate in 2025, el estado del clima en 2025 de la Sociedad Meteorológica Estadounidense. El año pasado, las concentraciones de gases de efecto invernadero, el nivel del mar, el calor oceánico, alcanzaron máximos históricos. Los fenómenos climáticos extremos ocurrirán con mayor frecuencia. Este estudio, elaborado por 625 científicos de 60 países sobre los indicadores globales, determinan que el año pasado estuvo caracterizado por una combinación de concentración récord de gases de efecto invernadero, temperaturas elevadas, calentamiento oceánico, aumento del nivel del mar, reducción del hielo polar, pérdida continuada de glaciares y una actividad ciclónica superior al promedio. Esto por el impacto de la actividad humana. Las emisiones de gases de efecto invernadero, con el uso de combustibles fósiles, alcanzaron máximo histórico, cifra 3 veces más de lo registrado en la década de 1960. Los niveles de dióxido de carbono a nivel mundial representan un incremento de 53% respecto a niveles para la era preindustrial. Y puedo seguir con más datos, pero esto es consecuencia del cambio climático.
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7: De la mañana con 48 minutos y pongan mucha atención porque si están buscando empleo, esto les va a interesar. Ya se viene una feria del empleo para el próximo 25 de agosto y está con nosotros Fernanda Limón de Vinculación Empresarial del Gobierno de la Ciudad. ¿Cómo estás, Fernanda? Bienvenida.
8: Hola, Naye, ¿cómo estás? Muy buenos días. Pues, obviamente, como siempre, agradeciendo estos espacios que nos brindan para poder platicar y poderlos invitar por parte de nuestro alcalde Pepe Chedraui, de nuestro secretario Jaime Raúl Oropesa, a esta Feria de Empleo para Jóvenes Imparables, que se va a llevar a cabo el día 25 de agosto de 9 a 2 de la tarde. Pero es importante, Naye, comentarles que en esta ocasión será en el Centro de Convenciones del Complejo Cultural Universitario de la UAP. Para que no se nos vayan a confundir.
7: Que no haya pierde. Es allá, en la zona de Angelópolis, en el Complejo Cultural Universitario, tiene su propio centro de convenciones. Y ahí va a ser esta feria. De todas maneras, aquí nosotros lo recordamos. No te preocupes, para que las personas pues no se vayan a perder y se vayan a perder de esta Feria del Empleo, que además está muy buena, porque nos estabas hablando de algunos salarios que van a estar ofreciendo que están buenísimos. A ver, platícanos.
8: Sí, pues la verdad es que en esta ocasión, bueno, en esta ocasión y en casi todas, tenemos un sueldo de 70 mil pesos. No se pueden perder de verdad esta feria. Esta y todas las que el gobierno de la ciudad hace. Esta es a través de la Secretaría de Economía y Turismo en conjunto con el Instituto Municipal de la Juventud. Entonces, no significa que porque sea para jóvenes imparables, significa que solamente es para jóvenes, ¿no? Es para todas y todos, las personas que estén en búsqueda de trabajo y pues esperarlos de 9 a 2 de la tarde hago mucho hincapié, Naye, que en el Centro de Convenciones del Complejo Cultural Universitario UAP, el que se encuentra en Atlixcáyotl.
7: Exacto, para que no haya pierde.
8: Es correcto.
7: ¿Y qué tienen que llevar las personas que vayan a esta feria?
8: Lleven muchos currículums, lleven muchas solicitudes de empleo, lleven su INE, su comprobante de domicilio, su CURP, ¿no? Porque, bueno, es lo que las empresas piden. Y Naye, y también vamos a hacer algo en esta ocasión donde las empresas van a estar en el sitio entrevistando en tiempo real.
7: Ah, okay.
8: Vamos a tener algunas empresas que van a estar entrevistando a las personas buscadoras de empleo.
7: O sea, ahí mismo ya todo.
8: Ahí mismo, y, claro.
7: Qué bueno, ¿no? Esa es la intención, porque uno va con la necesidad y lo que quiere es que ya lo contraten, y a lo mejor ya llevas todos tus papeles y luego te dicen, nosotros te llamamos. No, ahí mismo te van a platicar, van a ver si eres candidata o candidato a ese puesto, y si no lo eres, hay más opciones, ¿no?
8: Es correcto, Naye.
7: ¿Y se ve que todavía están ajustando las vacantes, pero aproximadamente como cuántas habrá?
8: Pues bueno, tenemos aproximadamente 1,000 vacantes.
7: Muy buenas.
8: Y pues 2,000, 3,000 plazas diario, porque ahorita las empresas están registrando. Vamos a tener más de 70 empresas en un mismo espacio.
7: Pues ahí está la oportunidad, así que no se la pierda. Si usted conoce a alguien que está buscando trabajo o usted está buscando trabajo, apunte la fecha del calendario, es 25 de agosto a partir de las 9 de la mañana en el Complejo Cultural Universitario, en el Centro de Convenciones, el de la UAP, el que está ahí en la zona de Angelópolis, en la vía Atlixcáyotl o sobre la avenida Cúmulo de Virgo, es ese. Ahí es la dirección donde tienen que acudir. Y nada más, si hay algún número donde se puedan registrar o alguna página.
8: Sí, o sea, la era lo que iba a comentar. Para agilizar el tema del ingreso, obviamente, aunque no vayan con este papel, con este preregistro, se podría decir. O sea, ahí hay manera de anotarse y todo. Pero para agilizarlo, sí. Porque de verdad, sí, o sea, hemos tenido muy buenas respuestas en todas nuestras ferias. Me queda claro que esta no es la excepción. Les recomendamos registrarse en la página de feriadeempleo.pueblacapital.gov.mx.
7: A ver, otra vez, para que lo apuntes.
8: feriadeempleo.pueblacapital.gov.mx.
7: Pues ahí está, que tengan mucho éxito. Nosotros aquí lo vamos a estar recordando en esta Feria del Empleo de Jóvenes Imparables, pero que es para todos, ¿no? Como juventud acumulada, juventud de cualquier tipo, ¿no? Pueden claro acudir sí, a esta feria y les va a ir bastante bien. Muchísimas gracias a Fernanda Limón de Vinculación Empresarial del Gobierno de la Ciudad de Puebla. Muchísimas gracias y seguimos en contacto.
8: Gracias a ti.
7: Muchísimas hasta gracias. Hasta luego. 6:52.
3: Buenos días, escuchando a la gente. 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
0: Hoy celebramos a San Juan de Eudes. Nació en Rey, Normandía, Francia. En París se afilió a la Congregación del Oratorio y recibió el orden sacerdotal en 1625. Realizó encomiables misiones evangelizadoras en las zonas campestres. Destacó en su incansable ayuda a los enfermos en la plaga de peste que asoló la población de Caen en 1631. En 1639 se le nombró prior de la orden. Un par de años después inició su apostolado en pro de la devoción de los Sagrados Corazones de Jesús y María. Para tal efecto creó la Orden Tercera del Admirable Corazón de María. Con el fin de atender necesidades que el oratorio no cubría, renunció a su instituto y fundó la Congregación de Jesús y María, conocidos como Eudistas. Al año siguiente inició la obra de Nuestra Señora de la Caridad o del Refugio, la cual originó el Instituto del Buen Pastor para el rescate de mujeres descarriadas. Contribuyó a la formación de seminaristas con ideas acordes a las necesidades de su tiempo. Destacó por su oratoria y celo misionero. Fue un confesor incansable y prudente. Debido a malentendidos y a las calumnias contra él levantadas por un grupo de herejes jansenistas, se retiró del ejercicio del ministerio. Fue autor de catecismos populares, manual de sacerdote, el corazón admirable de la Madre de Dios y falleció en Calvados, Francia. Pío XI lo canonizó en 1925.
3: Un día como hoy, en la historia.
9: El 19 de agosto es el 231 día del año en el calendario, el 231. Quedan 134 días para finalizar el año. En 1692, en Salem, Massachusetts, una mujer y cuatro hombres, uno de ellos un clérigo, son ejecutados acusados de brujería en los juicios de Salem. Para 1839, el gobierno francés anuncia que el invento de Louis Daguerre, la fotografía, es un regalo para el mundo. En 1847, en el marco de la Guerra de Intervención, tiene lugar la Batalla de Padierna, entre tropas mexicanas y estadounidenses. Para 1989, centenares de alemanes del Este cruzan la frontera entre Hungría y Austria durante el Picnic Paneuropeo, parte de los hechos que contribuyeron a la caída del Muro de Berlín. En 1991 se produce un intento de golpe de Estado en la Unión Soviética, en el que un grupo de miembros del gobierno depusieron brevemente al presidente Mijaíl Gorbachev e intentaron tomar el control del país. Un día como hoy en la historia nace Orville Wright, pionero de la aviación estadounidense.
10: J'ai perdu mon pauvre Coco, Coco mon chien que j'adore, tout près du Trocadéro.
9: Coco Chanel vio la luz en 1883. Fue una gran diseñadora de modas francesa. Roberto Ramírez Garza, actor mexicano conocido como Beto el Boticario, nació en 1931. Bill Clinton, en 1946. Compositor y guitarrista argentino ganador del Oscar, Gustavo Santaolalla, vio la luz en 1951. es cumpleaños de John Stamos, actor de los Estados Unidos. De Joey Tempest, cantante y compositor sueco de la banda Europe. Un día como hoy en la historia fallece en el año 14, César Augusto, primer emperador de Roma. Blaise Pascal, físico y matemático francés, inventor de la prensa hidráulica. Hoy es el Día Internacional de la Fotografía, Día Mundial de la Asistencia Humanitaria y Día de la Independencia en Afganistán. Un día como hoy en la historia, 19 de agosto.

0: Faltan 3 minutos para las 7. Momento de escuchar a mi compañera Azul Hernández con este reporte, lo que dijo José Luis García Parra de las investigaciones por aquellos cadáveres que, se acuerda, aparecieron allá en las inmediaciones del centro expositor previo a una feria. ¿Cómo te va, Azul? Buenos días.
1: ¿Qué tal, Rafa? Muy buenos días. Pues comentarte que el gobierno de Puebla confirmó la detención de 9 personas presuntamente relacionadas con el abandono de cuerpos en inmediaciones del centro expositor justo en la zona de Los Fuertes previo a la Feria de Puebla del año pasado. La información fue dada a conocer por el coordinador de gabinete estatal, José Luis García Parra, durante la tercera edición de este programa Derecho de Réplica, donde presentó los resultados de la estrategia de seguridad que fue implementada en nuestra entidad. De acuerdo con García Parra, las investigaciones permitieron identificar y detener a 9 presuntos responsables vinculados con este hecho de alto impacto. Así que escuchemos a continuación parte de lo que dijo.
2: ¿Recuerdan ustedes que la vista del inicio de la Feria de Puebla de 2025, que un hallazgo de unos cuerpos cerca del centro expositor, ahí en la zona de Los Fuertes? Desde luego que se realizaron todas las investigaciones y ya hubo detención de 9 implicados en este asunto.
1: Hay que recordar, Rafa, que este caso se remonta a marzo de 2025, cuando fueron localizados cuerpos abandonados al interior de un vehículo en las inmediaciones del recinto ferial. Este hallazgo ocurrió antes del inicio de la Feria de Puebla y generó un fuerte despliegue de las autoridades, y en marzo de 2026, la Fiscalía General del Estado informó además sobre la detención de un presunto multihomicida relacionado con el abandono de 5 cuerpos en las inmediaciones del recinto ferial. Rafa, esta es la información.
0: Así es, y muy completa, y vamos a estar pendientes si es un asunto que llamó mucho la atención en su momento. Gracias, Azul, buenos días.
1: Buenos días.
0: Faltan ahora unos segundos para las 7.
3: Y nos reportan tráfico intenso a través de la poderosa red, escuchemos.
4: Tráfico intenso a partir de el puente que agarra al aeropuerto rumbo a la caseta San Martín.
3: Repetimos rápidamente.
4: Tráfico intenso a partir de el puente que agarra al aeropuerto rumbo a la caseta San Martín.
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1: El sindicato de Volkswagen anunció prórroga de 5 días al estallamiento de huelga en Volkswagen. La nueva fecha límite es el 23 de agosto a las 11 horas y tenemos un reporte especial con mi compañero Jesús Lemos. Adelante, Jesús.
2: ¿Qué tal, Raúl? ¿Cómo estás? Muy buenos días al equipo, buenos días al auditorio. Efectivamente nos encontramos aquí recorriendo las calles de la capital poblana porque gracias a los mensajes que recibimos el 22-22-38-29-90 nos informaban que desde la madrugada, unos minutos antes de las 4 de la madrugada, se encontraba una persona tirada, una persona en situación de calle en la zona de las básculas aquí de la central de Abasto. Lamentablemente se está confirmando en este momento que se trata de una persona ya sin vida. Paramédicos llegaron al lugar de los hechos y confirmar que ya no tenía signos vitales. El lugar, cabe señalar, Raúl, auditorio, se encuentra acordonado mientras se lleva a cabo lo que es el proceso de levantamiento del cuerpo. Finalmente, agregar para que el auditorio que nos está escuchando en este momento en el radar, la historia de siempre, junto a esta persona sin vida, junto a esta persona en situación de calle, siempre hay un perrito que acompaña a estas víctimas en sus últimos momentos. Raúl.
1: Gracias por el reporte, Jesús.
3: Gracias. La doctora Lilia Cedillo Ramírez presidió el tercer informe de labores del Instituto de Ciencias de Gobierno y Desarrollo Estratégico de la UAP.
4: La fiscal Idamis Pastor confirmó que el alcalde de Tianguis, Manalco, Juan N., fue detenido por el delito de violación cometido presuntamente en agravio de una trabajadora municipal.
5: El Congreso de Puebla estará atento a la situación de Tianguis, Manalco y ante la posibilidad de la instalación de un consejo municipal tras la detención del edil, señaló el titular de la Jugocopo.
1: La fiscal pide evitar bloqueos de vialidades ante posibles casos de ausencia voluntaria.
3: Javier N. es señalado como presunto autor intelectual del asesinato del periodista Josué Martínez, ocurrido en San Martín, Texmelucan.
4: Una nodriza cargada con 8 automóviles cayó a un barranco de aproximadamente 10 metros de profundidad, esto en el libramiento a Apizaco, Huamantla.
5: El alcalde Pepe Chedraui solicitó y consolidó una alianza con la Oficina de las Naciones Unidas contra la Droga y el Delito para una campaña de información y sensibilización sobre prevención de drogas en Puebla.
1: Tlaxcala se posiciona como referente nacional con el CRIAT, el primer centro de tercer nivel en su tipo en México.
3: Los robos a transporte de carga en la autopista México-Puebla bajaron 184 casos en lo que va del 2026.
4: 2 policías auxiliares en Puebla murieron por suicidio debido a problemas personales, es lo que concluye la Secretaría de Seguridad Pública Estatal.
5: Aumenta el consumo de sustancias ilícitas en la Sierra Norte, informó Francisco Sánchez, secretario de Seguridad Pública Estatal.
1: Ariadna Ayala, alcaldesa de Atlixco, dijo que aproximadamente 3,000 kits escolares serán entregados para el próximo ciclo escolar.
3: El 23 de agosto iniciarán los festejos de la Divina Infantita con el tradicional convit allá en Santa María de la Natividad, Atlixco.
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1: CBS News reporta que Estados Unidos está deportando en secreto a inmigrantes mexicanos hacia Guatemala y Honduras. Esto lo veremos más adelante en regional. 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Duval Rubio en la consola digital, Alex Denici en las redes sociales, y aquí en el estudio Javier López Díaz le informamos.
3: Odilon Larios,
4: Rafael Telles Morales,
5: Nayel Aguilar,
1: Raúl Méndez Macías. Gracias por su atención y muy buenos días.
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3: Nos indica la red que hay un accidente pasando el puente del aeropuerto. No nos dice en qué dirección, pero es un choque donde se ve involucrado un autobús de transporte público, un autobús de pasajeros. Ahí está siniestrado. Adelante, está ya la Guardia Nacional. Se recomienda circular con precaución, es a la altura del puente del aeropuerto en la autopista México-Puebla. Tome usted precauciones, nada más a ver si la red, ahorita que está circulando por el lugar, nos manda el mensaje para precisar si es con dirección a México o dirección a Puebla. Recuerde que el número de la red es el 2222-382990. Vamos a escuchar la voz del INE.
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0: Raúl Méndez Macías.
1: Es un gusto darle la bienvenida aquí a Buenos Días Regional, enlazados con Atlixco, San Martín, Texmelucan y Tehuacán. Auditorio de Puebla, México y el mundo, gracias por acompañarnos. Estamos, gracias a Dios, vivos y en vivo a través del 89.3 de FM, La Grupera, la HR 1090 de AM y Red Ciudadana 1120 de AM y en la multiplataforma de nuestras redes sociales en X, Facebook y YouTube. Hoy es el Día de la Asistencia Humanitaria. Tan importante se ha vuelto la asistencia humanitaria hoy en día en un mundo tan revuelto. Es el Día Internacional de la Fotografía y del Orangután, que es una especie clave que mantiene viva las selvas tropicales de Borneo y Sumatra porque dispersa semillas en grandes distancias y su protección cuida la biodiversidad local, frena el cambio climático y resguarda bosques que absorben dióxido de carbono. Son las 7 de la mañana con 10 minutos. Esto es Buenos Días. Gracias por acompañarnos.
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2: Ya son las 7 de la mañana con 10 minutos, que no se le haga tarde, y es un gusto recibir aquí en el estudio de Buenos Días, el noticiario de la gente, a Gaby La Bonita Sánchez. Ella es nuestra secretaria del Deporte y Juventud. ¿Cómo estás, Gaby? Buenos días.
3: Buenos días, Rafa. Muy bien, muchas gracias por la invitación. Muy contenta de compartir que este domingo tuvimos la clase nacional de boxeo, una iniciativa que es de nuestra presidenta, la doctora Claudia Sheinbaum, para atender las causas, para invitar a todas las familias, los niñas y los niños a realizar actividad. Y este domingo la llevamos a cabo en el Parque Ecológico. A las 8 de la mañana estuvimos con más de 300 personas que nos acompañaron, muy contentas, con entrenadores de diferentes gimnasios de boxeo que también se sumaron a esta actividad, puños de transformación. Y comentar que estamos viendo hoy realmente un avance con todas las familias que se suman a la actividad deportiva. Queremos seguir invitando a que la gente practique deporte, el que sea, 30 minutos al día es algo muy bueno para la salud, para el bienestar de todas y todos. Y esta clase pues fue muy importante, la hicimos también de la mano de nuestro director de la CONADE, Rommel Pacheco. Muy contentos, estuvimos activándonos todos y la verdad también comentar que nosotros fuimos los principales en activar esta en esta actividad y nos sacaron ahí también en las redes de CONADE oficial, algo que es muy importante porque están viendo que hoy en Puebla el deporte es una política de Estado, es una prioridad.
2: ¿Y tú, Gaby, por qué recomendarías el box en especial?
3: En especial porque no hay edad para el deporte. Cualquier niño, cualquier niña y adulto mayor puede practicarlo. Transforma tu vida, pues sacas toda esta estrés que muchas veces cargamos por el trabajo, te ayuda a tener la coordinación que muchas veces hoy en día los niños no tienen. Al ponerlos a correr te das cuenta que a un niño le falta hacer actividad física, el saltar, el tener esta coordinación, la rapidez, los reflejos, y aparte de todo pues obviamente te ayuda para tu mente, para la cabeza, para estar alejados de pensamientos pues que pueden ahora en día dañar a nuestros jóvenes. Algo muy importante sí es que el deporte te transforma, cualquier actividad deportiva que realices, pero en específico el deporte del boxeo es muy completo.
2: Sin duda, y además muy recomendable. De los que viste ahí, de los 300 que viste ahí, y que por primera vez se ponían los guantes, que ya sintieron el peso, que sintieron también lo rígido de entrenar, nada más de estar cargando los guantes y estar en una clase con una boxeadora profesional como tú, ¿qué rostro les viste? ¿Sí se convencerán, sí le entrarán al box?
3: No, por supuesto, siempre lo he dicho, el deporte es para todos. Hay, por supuesto, quienes se basan más en un deporte recreativo que no va a ser de contacto, pero el realizar toda la actividad, todo lo que incluye este deporte, los ejercicios, es algo muy bueno. Y precisamente estuve apoyando a una señora mayor para hacer la actividad y me pegaba con todo, yo iba midiéndome, pero la verdad es que la señora tenía la fuerza y todo, agarraba el modo. Yo creo que no sabía quién era porque porque me estaba dando y yo decía, a ver si en una de esas no se le va y me golpea, pero la verdad es que muy contenta toda la gente cuando hace actividad, se les ve cuando disfrutan y pues es algo muy importante que queremos seguir realizando para que todos los niños y las niñas vean que se puede, aparte de que pues es algo muy importante, ¿no? Seguir fomentando la actividad. Pero muy contentos de llevar a cabo esta clase.
2: Y nos, cuando son las 7:14, nos bajamos tantito del rim para platicar del bádminton, porque también es una disciplina, créeme, espectacular, muy completa, es un gran deporte, y hasta no hace mucho tiempo, sobre todo en la región de Cholula, teníamos equipos bien competitivos en este deporte, ¿eh?
3: Sí, la verdad es que la última vez que se tuvo participación fue en el 2014, en la Olimpiada,
2: ya llovió,
3: yo también estaba ahí participando. Y hoy el gobernador hace un año nos dijo, es que yo quiero tener más participación en Olimpiada Nacional, tenemos la participación en 38 disciplinas de 52 que tiene la CONADE, así que este año también llevamos a cabo esta capacitación a maestros de SEP, de actividades deportivas, para que puedan tomar esta capacitación para niños de primaria, secundaria y bachillerato. Estos maestros pues nos van a apoyar para iniciar con clases de iniciación, para seguir impulsando este deporte y obviamente pues poder tener la participación en la Olimpiada, que vayamos creciendo en más disciplinas y por supuesto eso nos va a traer mayor participación, mayor medallas. Y algo muy bueno es que realmente hoy con la CONADE estamos haciendo un gran trabajo, un gran equipo, nos están ayudando a las capacitaciones con las maestras y los maestros, las federaciones también, el presidente de la federación nos está apoyando muchísimo con esta capacitación que inició el 17 y que el día de hoy 19 concluye, así que pues para que todos los maestros también de educación física estén atentos de SEP, para todas las capacitaciones que próximamente también se nos van a venir en diferentes deportes para pues tener participación en Olimpiada.
2: Exactamente, para todos aquellos que decían, es que falta mi deporte, yo tengo esta intención, esta inquietud, se van a promover otras disciplinas para que también Puebla tenga mayor participación. Si no, imagínese, llegando a la Olimpiada Nacional y no participar en todas, en todo el programa, desde ahí ya hay una desventaja. Hay que apostarle a todas las disciplinas y vaya que los poblanos sí que podemos. Pues es Gaby La Bonita Sánchez, es nuestra secretaria del Deporte y Juventud aquí en el estado y es la visita que tuvimos hoy aquí en Buenos Días, el noticiario de la gente. Muchas gracias, Gaby.
3: Muchas gracias, Rafa. Buen día para todas y para todos.
2: Son las 7:17. Tenemos más deportes aquí en Buenos Días.
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4: Muy buenos días a toda la gente que nos escucha y buenos días en el auditorio. Es Max López al micrófono y este es el inicio de la información deportiva, donde le presentamos que José Mourinho ya comenzó oficialmente su segunda etapa como entrenador del Real Madrid. El técnico portugués firmó contrato hasta junio de 2029 en un acto privado celebrado en Valdebebas con la presencia del presidente Florentino Pérez y del presidente de honor José Martínez Pirri. Mourinho regresa al club 13 años después de su salida y aseguró que profesionalmente dirigir al Real Madrid representa la cima de la carrera de cualquier entrenador, pero también reconoció que ahora el regreso tiene un componente mucho más emocional. Su primera etapa fue entre 2010 y 2013, periodo en el que consiguió una Liga, una Copa del Rey y una Supercopa de España. Para esta nueva etapa, el Real Madrid también renovó su plantilla con 6 incorporaciones: Denzel Dumfries, Marco Curella, Bernardo Silva, Ibrahima Konaté, Carlos Espi y el marfileño Jan Diomandé. Este último llegó procedente de Leipzig por una operación que puede alcanzar los 140 millones de euros, convirtiéndose en el fichaje más caro de la historia del club. Mientras tanto, en Barcelona, Rodri Hernández despejó las dudas sobre su estado físico. El mediocampista español explicó durante su presentación que la intervención en la espalda a la que fue sometido fue ambulatoria y aseguró que está listo para entrenar. Su fichaje desde el Manchester City se cerró por 60 millones de euros fijos más variables y firmó hasta junio de 2030. Rodri también habló de Julián Álvarez, su excompañero en Manchester City, y lo calificó como uno de los mejores delanteros, aunque evitó hablar de un posible fichaje por el Barcelona. Y mientras el rumor continúa, Diego Simeone fue contundente. El técnico del Atlético de Madrid aseguró que, después de las declaraciones del propietario del club, la continuidad de Julián Álvarez no está a discusión. Así, mientras Mourinho inicia una nueva era en Madrid, Barcelona apuesta por Rodri y el mercado mantiene bajo los reflectores del futuro de Julián Álvarez. Pero hasta aquí con la información deportiva. Nosotros regresamos al estudio para más información.
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2: ¿Qué tal? ¿Cómo le va? Muy buenos días, ya son las 7:19 y siempre un gusto saludarles en nuestro horario regional para presentarle esta información, porque así como lo supimos aquí de manera oportuna, todavía estaba Buenos Días el noticiero de la gente y le anunciamos, en breve se conocerá qué pasa en el sindicato de la Volkswagen y qué pasa en la Volkswagen, pues que hay una prórroga de 5 días. El estallamiento a huelga ya no se realizó ayer y sí se podría realizar este 23 de agosto, pero hasta donde se sabe las negociaciones avanzan y por eso la prórroga, porque hay un entendimiento entre las partes que nos van a dar a conocer y que esperemos no lleguen al límite, pero mientras lo marcaron, el límite es 23 de agosto, 11 horas, estaremos bien pendientes. En más de la información, la rectora Lilia Cedillo presidió el tercer informe de labores del Instituto de Ciencias de Gobierno y Desarrollo Estratégico de la UAP. Se reconoció los avances de la unidad y el impacto que tiene en la formación de 71 estudiantes en investigación y vinculación académica. Es un instituto especializado que le llama la atención a todas las organizaciones y lo tiene la UAP con egresados importantísimos, y ahí estuvo la rectora con ellos presidiendo el tercer informe de labores de su director. Vamos a escuchar también la información de la fiscal general del estado, Idamis Pastor, quien confirmó que el alcalde de Tianguismanalco, Juan N. Sí, el Mantecas, este fue detenido por violación cometido presuntamente en agravio, imagínense, de una de sus propias compañeras en el ayuntamiento y ahí mismo en las instalaciones del ayuntamiento. Esto es lo que comenta la fiscal Idamis Pastor. En un momento más vamos a tenerle toda la información completa. Reportarle también que el Congreso de Puebla ya se alista ante esta captura, que por lo que sucede en Tianguismanalco no se descarta y además sería necesario. Ya viene un consejo municipal tras la detención de su edil. Esto es lo que comentó el titular de la Junta de Gobierno y Coordinación Política, Pavel Gaspar Ramírez.
6: A continuación informo que también el día...
7: Al Congreso no le ha... No tenemos nada... No podemos opinar de algo que no lo tenemos claro. Vamos a esperar que las autoridades hagan un informe ellos, y si hubiera algo, Abel, que hacer en el tema legislativo, pues lo vamos a consultar en la comisión y así lo haremos en su momento. Gracias.
2: Pero sí es lo que se viene para Tianguismanalco, lamentablemente, este municipio tan importante para Puebla y con esta situación. También confirmarle que se llamó por parte de la Fiscalía General del Estado a evitar bloqueos de vialidades, más que de vialidades, de autopistas, de autopistas que comunican zonas estratégicas del Estado y del país. La Fiscalía General del Estado ofreció toda la atención a todos los casos de desaparición o de otros delitos para que la población no tenga que recurrir a esto de los bloqueos y plantones. Son las 7:22.
0: Nayeli Aguilar.
8: Auditor de Buenos Días, que tengan un excelente miércoles y muchísimas gracias por estar con nosotros aquí acompañándonos. Saludamos a los amigos que ya se están enlazando en este horario regional allá en Atlixco y que nos están escuchando desde Sol FM 101.3, en Estéreo Max 98.1 y en Tehuacán en Vive 106.3 FM, ahí con todas las noticias de México, de Puebla, del mundo, y también en el reporte vial al instante y todos sus reportes que nos hacen llegar al 22 22 38 29 90, como estos accidentes que les vamos a presentar a continuación.
9: Se presenció un choque aquí en la 27 Poniente y 3 Sur, en la esquina de donde está la carnicería La Lonja. Sí, un coche está sobre la 27 Poniente y otro coche está sobre la 3 Sur. Están separados, pero tengan cuidado. No pude tomar foto porque fue de momento. Buen día.
10: Buenos días. Aquí reportando el accidente adelante de la entrada del aeropuerto con rumbo a la Ciudad de México. ya se empieza a hacer el tráfico. Con mucha precaución, gracias.
8: Ahí tenga mucha precaución y les vamos a comentar que Javier N. ya es señalado como presunto autor intelectual del asesinato del periodista Josué Martínez. Esto ocurrió allá en San Martín Texmelucan y esto lo daba a conocer la fiscal Idamis Pastor Betancourt.
11: Estamos buscando, obviamente, es partícipe, él es el autor material y estamos el autor intelectual y estamos buscando a los autores materiales al respecto. Obviamente, pues tuvieron complicidad los tres.
8: Y además les vamos a presentar imágenes de esta nodriza cargada con 8 automóviles, cayó de un barranco de aproximadamente 10 metros, esto en el kilómetro 6 de libramiento a Apizaco-Huamantla, a la altura de San Miguel Contla, en Santa Cruz, Tlaxcala. El conductor afortunadamente sobrevivió, tuvo golpes menores, pero fue fatal este accidente, muy aparatoso. Pero afortunadamente el conductor se encuentra bien. Y ahora regresando a temas de Puebla Capital, el alcalde Pepe Chedraui consolidó la alianza con la Oficina de las Naciones Unidas contra la Droga y el Delito. Esto es para una campaña de información y sensibilización sobre la prevención de las drogas aquí en Puebla Capital.
12: Con esta alianza incorporamos experiencia y conocimiento internacional para seguir fortaleciendo nuestros protocolos, mejorar nuestras herramientas de prevención y construir una respuesta institucional cada vez más eficiente frente a la trata de personas. Proteger a quienes se encuentran en esta situación.
8: Y Tlaxcala se posiciona como referente nacional con el CREAT. Es este primer centro de tercer nivel en su tipo en México. Es como el Teletón que tenemos aquí en Puebla, pero allá fue con recursos propios. Y esto lo comentaba Mariana Espinosa de los Monteros Cuellar, quien es la presidenta honorífica del DIF. Ella destacó este modelo de rehabilitación y atención especializada en autismo.
13: Recuperación. Mencionar que todos los centros Teletón también se manejan así con cuotas de recuperación, pero aquí en Tlaxcala la gobernadora está muy preocupada justo para poder garantizar que los niños que no pueden pagar esas cuotas lleven su terapia sí o sí de manera gratuita. El doctor me estaba comentando justo ya de ayer que haciendo las...
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1: Fíjese que de última hora las empresas Merck y Moderna, que son fabricantes de vacunas, dicen que una nueva vacuna del tipo mRNA mensajero, de las de vacunas COVID, se utilizó esta tecnología, que muestra a nuestras células a fabricar proteínas inofensivas de un virus y avisa al cuerpo para que cree defensas contra enfermedad, sin usar el virus real ni alterar el ADN. Bueno, estas empresas dicen que están mostrando signos de una vacuna, promisorios, que previene la recurrencia del melanoma, que es el cáncer más grave de la piel, y que está funcionando bien. Una vacuna que previene la recurrencia del melanoma. Esto está muy interesante y es de última hora. Personal de la Guardia Costera en la Florida ayudó a Timmy, una tortuga marina, a regresar al Atlántico después de que pasara semanas en rehabilitación. Estamos viendo las imágenes a través de nuestras plataformas de X, Facebook y YouTube. Es una tortuga boba que fue encontrada muy grave en el Sugarloaf Key, en los Cayos de la Florida. Tenía dificultades para mantenerse a flote y nadar por su cuenta. La llevaron al hospital de tortugas y ahí un equipo de profesionales especializados se hizo cargo de ella y ya fue liberada. Le estamos mostrando las imágenes de esta historia. Por otra parte, en Siria se reporta un yacimiento, y Siria lo hizo, reportó un yacimiento nuclear oculto a la ONU. La Agencia Atómica, la Agencia de Energía Atómica, ya se está haciendo cargo de las instalaciones que tienen toneladas de material nuclear. Vayamos hasta allá.
15: El nuevo gobierno sirio informó al Organismo Internacional de la Energía Atómica, la OIEA, de un sitio donde se ocultaba ese material y le permitió el acceso a esta agencia de la ONU. Su director, Rafael Grossi, calificó la decisión de Damasco como una valiente decisión. Lo escuchamos.
16: Myself and my team. Mi equipo y yo estuvimos en el sitio de Deir al-Sur, donde actualmente se está llevando a cabo un trabajo muy exhaustivo de excavación y exploración. Y esto es muy importante porque, por supuesto, valida la evaluación de larga data, la idea de que se estaba construyendo una instalación nuclear en Siria. Y hoy, algo muy importante, y tras su valiente decisión de informarnos de que había otro caso en el que se había almacenado material nuclear, pudimos acceder a estas instalaciones.
1: 729. En la guerra entre Rusia y Ucrania hay decenas de muertos civiles en ambos bandos en los últimos días. Hablar de la guerra en Rusia puede costarle a uno su libertad, según reportes de testigos sobrevivientes. Vayamos a Rusia.
15: Hablar de esta guerra puede costarle la libertad a los rusos, es lo que contó en nuestros estudios aquí en París el opositor Boris Nadikne, exdiputado y excandidato a las elecciones presidenciales de 2024.
16: A lo largo de mis más de 30 años de actividad política, la primera vez que fui elegido diputado en 1990, entendía dónde estaban las líneas rojas que no debías cruzar si querías seguir siendo libre en Rusia y continuar con la actividad política.
1: Que nos vamos a Reino Unido, porque ahí los ciudadanos están utilizando inteligencia artificial para que les ayude a declarar sus impuestos y pagar menos tasas fiscales. Es la media, escuchemos.
17: La inteligencia artificial se ha convertido en una herramienta imprescindible para los ciudadanos para hacer la declaración de renta y pedir ayudas. Carlos Viveros tiene un negocio audiovisual en Londres.
18: Yo lo uso normalmente para emails, correos electrónicos, para cosas de mi trabajo, inclusive cuentas.
17: En el Reino Unido los ciudadanos dejan de reclamar en ayudas y desgravaciones a las que legalmente tienen derecho unos 20.000 millones de libras anuales. La IA

0: niño que de los discursos de un hombre, decía John Locke. Y es que la curiosidad de un niño desafía los prejuicios, mientras que los largos discursos de los adultos están llenos de dogmas, de vanidad y de saberes repetidos que no se cuestionan. La curiosidad del niño es más importante. 7:31 a.m.
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2: Muy buenos días, auditorio, auditorio de Puebla, México y el mundo, y muy especialmente al auditorio regional que se está conectando en estos momentos. Son 7:32 a.m. Un saludo muy especial allá en Atlixco y la Mixteca, en donde nos estamos enlazando con nuestras estaciones hermanas, también en San Martín, Texmelucan y sus alrededores, por supuesto, allá en Tehuacán y la Sierra Negra, la Sierra Nororiental y Sierra Norte también reciban un afectuoso saludo, y en cualquier parte del estado donde usted se encuentre y nos pueda ver a través de la multiplataforma informativa de 5 Radio Comunicación Efectiva y Red Ciudadana, el mejor sistema de noticias en Puebla, noticias al momento, en el momento que ocurren durante todo el día, así que no se lo pierda. Y le comento que si todavía no nos está viendo, por favor vaya a vernos a través de Facebook, X y YouTube, donde nos encuentra como @la red 5 radio, y aquí le vamos a presentar las imágenes de estas notas que le hemos preparado para este espacio de la nota policiaca, nota de seguridad e inseguridad y la nota roja, por supuesto. ¿Qué tenemos? Pues muy temprano la red nos indicaba que se dio el deceso de un hombre en situación de calle allá en la zona de la báscula, en la central de abasto. Se confirmó que se trata de un varón, aparentemente por causas naturales, pero se están haciendo las diligencias de levantamiento de cadáver por parte de la Fiscalía General del Estado, quien dará a conocer mayores detalles y saber si presentó algún tipo de lesión o no, pero todo hace indicar que es por causas naturales la muerte de este hombre. Y en más información, darle a conocer que la autopista México-Puebla con dirección hacia la CDMX, es decir, hacia Ciudad de México, a la altura de la desviación del puente del aeropuerto, hay un percance en el que se ve involucrado un autobús de pasajeros. Tome precauciones, ya está ahí la Guardia Nacional, hay un carril cerrado. Dos carriles cerrados, tómelo en consideración, y se está haciendo mucho tráfico, dirección a Ciudad de México, a la altura de la desviación al aeropuerto, es donde está este siniestro. Y hace unos momentos le dábamos a conocer que había un hombre tirado en el Boulevard 18 de Noviembre, a la altura de la gasolinera de Colombres. En este caso, pues se pedía el apoyo de las autoridades porque ahí junto al hombre había una motocicleta, no se sabía si era el conductor y qué le había pasado, pero estaba atendido en esta zona de la ciudad. Y muy cerca de ahí también hay una mujer que está en situación de calle, ahí en la vía pública, también está en el suelo, ahí descansando, cerca de la gasolinera de Colombres también, y ahí le tenemos las imágenes. En más información, darle a conocer también que hoy temprano, aquí muy cerca de 5 Radio, en la 10 Poniente y Boulevard Norte, un hombre era perseguido y fue golpeado por sujetos vestidos de negro. Aparentemente se trataría de gente de seguridad o meseros de algún bar cercano que persiguieron a un hombre que dijo llamarse José Abel, de aproximadamente 60 años de edad. Ahí quedó golpeado, tuvieron que llegar para entrevistarse con él los elementos de la Policía Municipal y también fue atendido por paramédicos de Protección Civil Municipal. En más información, al filo de las 11 de la noche de este martes, en la autopista Puebla-Córdoba con dirección hacia Puebla, a la altura del kilómetro 164, esto para que nos ubiquemos, es entre Acatzingo y Tepeaca. Se localizó una camioneta con impactos de arma de fuego, con huellas de sangre en el lugar. Se presume que pudo haberse tratado de un ataque a un hombre, no se sabe si como intención de robarle o cualquier otro móvil, pero Una de las hipótesis es que pudo haber sido privado de la libertad porque se encontró sangre y a él no se encontró en el sitio, pero se espera el reporte oficial, porque también pudo ser que fue auxiliado por algún particular y movido del lugar, o que él haya escapado.

escapado de la zona, tras ser atacado. No se sabe qué pasó con este hombre, pero algunas hipótesis que se daban en el lugar era precisamente que pudieron haberlo atacado y lo sustrajeron privado de la libertad. Sin embargo, se espera un reporte de las autoridades. En más información, ayer en Cuautlancingo fue localizado sin vida dentro de su domicilio Alejandro, de 53 años de edad. Él tenía su domicilio en el fraccionamiento La Constanza, en Santorum, Cuautlancingo. Se sabe que presentaba huellas de violencia, entre otras cosas tenía amarradas las manos y los pies. Se sabe que sufrió algún tipo de agresión y también trascendió que era un hombre que padecía adicción a las drogas. La fiscalía tomó conocimiento y se hacen las indagatorias. Y ayer, allá en Tecamachalco, lamentablemente hubo un percance en la carretera estatal Tecamachalco-Xochitlán de Todos los Santos, en este municipio, donde una unidad de transporte público embistió a dos ciclistas. Uno de ellos murió, el otro resultó grave y requirió de hospitalización. Mientras que en Tehuacán, un hombre fue asesinado a balazos y otro, aparentemente víctima colateral, recibió un balazo en el empeine. Trascendió que por estos hechos llegaron sujetos a bordo de un vehículo Versa, llegaron gritando, vieron a un hombre que estaba en medio de su objetivo y le gritaron: muévete. Este hombre se mueve y empiezan a disparar, le da un balazo ahí en el empeine y posteriormente terminan acribillando a su objetivo, ahí a balazos, a Jesús Alejandro, de aproximadamente 30 años de edad. Le dispararon y le dieron varios impactos, lo mataron. Él sería el objetivo directo de este ataque. Y el segundo lesionado, un hombre llamado Julio, de 27 años de edad, pues habría sido una víctima colateral, según esos primeros reportes. Estos hechos, donde deja un muerto y un lesionado, son investigados por la Coordinación General Especializada en Investigación de Homicidios Dolosos de la Fiscalía General del Estado. Mientras que hay más datos de esta volcadura que dejó varios lesionados allá en Huixilán, en la carretera Huixilán Zacapuaxla, en Huixilán de Cerdán. Se sabe que el día de antier, el lunes, viajaban varios médicos y otras personas en esta unidad de transporte público, cuando se dio un asalto a mano armada. Algunos pasajeros fueron golpeados con las cachas de las pistolas. Esto, al darse cuenta el conductor, pues sufre un infarto por el susto que le dio este asalto a mano armada, pierde el control, obviamente, al quedar infartado, pierde el control de la unidad, sale del camino y vuelca, resultando varios lesionados. Los delincuentes habrían escapado. Aquí llama la atención que hay entre los lesionados un niño de 6 años de edad y un bebé de 5 meses, además de hombres y mujeres ya adultos, quienes, nos dice la red, no han recibido apoyo de la aseguradora porque ha brillado por su ausencia, como suele ocurrir en estos casos. Y ahora regresamos a la ciudad de Puebla con esta información. El sábado, aquí en los espacios de 5 Radio Comunicación Efectiva, le dábamos a conocer el hecho de un robo a la unidad 34 de la ruta 27 en inmediaciones de la colonia Anexo La Loma, en la 80 Poniente, a la altura del puente donde pasan las vías del tren. Ahí es donde se concreta este robo a cargo de dos sujetos que se habían hecho pasar por pasajeros. Luego empiezan el asalto. Cuando están asaltando, uno de los pasajeros los enfrenta, pero la mujer que acompañaba al pasajero intenta detenerlo para que no se ponga en riesgo. Esto le da tiempo a los delincuentes para disparar. Hirieron a 3 personas, entre ellos a la mujer que intentaba ahí detener al hombre para que no se pusiera en riesgo, también resultó lesionada. Luego escaparon estos sujetos. La noticia aquí es que trasciende que en horas recientes la Secretaría de Seguridad Ciudadana de Puebla, es decir, la Policía Municipal, por medio del el área de inteligencia y también con algunos instrumentos tecnológicos, habrían logrado dar con el paradero de uno de estos ladrones, a quien presuntamente se identifica como José Lauro, que habría sido detenido en el barrio de Analco. A él se le relaciona con 9 ocasiones que ha sido detenido y sale en libertad. Se presume que es uno de los 2 que asaltaron, entre ellos, y más en concreto, el que habría hecho las detonaciones de arma de fuego, y por ello pues está investigando y relacionando con estos hechos.
Ese es un reporte extraoficial. Le soy sincero, yo veo y veo las imágenes y no se alcanza a percibir en las imágenes del video si puede ser o no este sujeto, pero fuentes policiales nos dicen que es uno de estos dos ladrones y que en breve podría darse a conocer esto por parte de las autoridades municipales. Y ya para finalizar, pues ayer por la noche fue asaltado por cuatro sujetos armados que además llevaban marros, el Coppel de Siloxingo, donde rompieron con los marros los exhibidores de la el área de telefonía celular, sustrajeron varios de estos equipos y posteriormente escaparon en motocicleta. De inmediato, en una respuesta, pues, en cuestión de un par de minutos, la policía municipal y la policía estatal montaron unos dispositivos de búsqueda. Luego de tener contacto visual con estos delincuentes, al menos dos de ellos, los persiguieron hasta el sur de la ciudad, donde lograron detener a dos de estos cuatro delincuentes, a quienes les aseguraron parte de los equipos telefónicos que habían robado, 19 equipos telefónicos en total, según los reportes preliminares. También de esto se espera un reporte oficial por parte de las autoridades de la Secretaría de Seguridad Ciudadana de Puebla. Son 7:42 minutos, es momento de ir a un corte y volvemos.

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1: 12 minutos y las 8 de la mañana, y nos da mucho gusto saludar aquí en el estudio de Buenos Días a Susana Serrano. Viene de la Secretaría Anticorrupción y Buen Gobierno. ¿Cómo estás, Susana? Bienvenida.
2: Hola, muy buenos días. Muy bien, muchas gracias. Agradecemos mucho el espacio brindado. A nombre del maestro Alejandro Espidio Reyes, agradecemos, y del voluntariado de nuestra titular, la maestra Rosalinda Merino Calderón. Muchas gracias.
1: Gracias a ti por venir, y además para presentarnos esta convocatoria de un concurso de transparencia en corto, y sobre todo va dirigido para los jóvenes, pero coméntanos en qué consiste y hasta cuándo tienen para mandar los trabajos.
2: Claro que sí, el concurso estatal Transparencia en Corto es un concurso que busca impulsar la creatividad de los jóvenes por medio de materiales visuales. Por lo tanto, bueno, ahorita está abierta la convocatoria. Tenemos dos categorías, que es la categoría de cortometrajes, que son una duración de 90 segundos, y la segunda categoría es la de microvideos con duración de 15 segundos. Por lo tanto, bueno, lo que buscamos hoy en día que los jóvenes participen. El tema de este año es desinformación, riesgos de la IA, por lo tanto, pues esperamos que los jóvenes puedan conocer más sobre y se animen a participar en este concurso.
1: ¿Y hasta cuándo tienen para mandar los trabajos? ¿A dónde los tienen que mandar? Y después, ¿cuándo ya es este concurso?
2: Claro que sí, actualmente ya tenemos abierta el registro. Existen dos modalidades, la primera es de manera presencial, en donde tienen que acudir a las oficinas de la Secretaría, que estamos ubicados en el edificio sur, primer piso del CIS de Angelópolis, y la segunda modalidad es a través de la Plataforma Nacional del Concurso de Transparencia en Corto, en donde se registran y suben en PDF pues todos los documentos que se piden en la convocatoria, y pues sí, ya tienen muy poco tiempo para poder registrarse.
1: Exactamente, pero todavía lo pueden hacer, sobre todo si están interesados y les gustan estos temas, es importante que participen. ¿Y cuáles van a ser los premios?
2: Claro que sí, los premios de la etapa estatal, el primer lugar son de 20,000 pesos, el segundo de 15,000, el tercer lugar de 10,000 pesos en ambas categorías, y los ganadores, los tres ganadores de cada categoría, pasan automáticamente a la etapa nacional, en donde podrán participar el primer lugar por 60,000 pesos, el segundo por 50,000 pesos y el tercer lugar por 30,000 pesos. Y es importante destacar que si hay un ganador nacional, se les cubren los viáticos para que puedan acudir al evento de premiación a nivel nacional, en donde pues todos los contralores del país y gente del gobierno federal pues asisten para pues poderles entregar su premio.
1: Y el año pasado ya tuvimos un ganador nacional.
2: Así es, la verdad es que hemos tenido muy buenos resultados en el concurso nacional de transparencia en corto. Tuvimos el primer lugar en una de las dos categorías, por lo tanto pues invitamos a los jóvenes a que participen. Realmente el tema es un tema que hoy en día se necesita generar reflexión, y también pues sabemos que este concurso no necesitan de un material de equipo
1: profesional, ¿no?
2: Exacto, sino con su celular, y nada más es cuestión de tener creatividad. Hoy en día existen tantas plataformas que pueden ayudarnos.
1: ¿Y por qué escoger a los jóvenes precisamente en este tema de transparencia? ¿Por qué los están involucrando a ellos?
2: Claro que sí, pues bueno, justamente parte del trabajo que tiene la Secretaría de Anticorrupción y Buen Gobierno es impulsar la participación activa, ¿no? Y justamente las juventudes pues ya son el presente de este país, por lo tanto necesitamos generar nuevas conciencias, generar reflexión, porque como lo comentamos, el tema de desinformación, riesgos de la IA, pues es un tema bastante preocupante, porque existe mucha información a través de redes sociales, pero a veces ya no sabemos distinguir qué es real y qué no.
1: Exactamente, pues ahí la importancia de este evento que van a tener, de este concurso. Y nada más por último, recuérdanos los datos, hasta cuándo tienen para enviar estos trabajos y en dónde.
2: Claro que tienen hasta el día 9 de septiembre para poderse registrar en el existen las dos modalidades, presencial y de manera en línea a través de la Plataforma Nacional del Concurso de Transparencia en Corto. Y asimismo les pedimos que visiten nuestras redes sociales, nos encuentran como Buen Gobierno PUE, y también en nuestra página web, que es cabg.puebla.gob.mx, y ahí van a poder encontrar la convocatoria y los teléfonos de contacto por si tienen alguna duda para que nos puedan contactar.
1: Muchísimas gracias a Susana Serrano de la Secretaría Anticorrupción y Buen Gobierno, y que tengan mucho éxito con este concurso, y ojalá que este año también tengamos a un ganador nacional.
2: Claro que sí, muchas gracias a ustedes, y nuevamente a nombre del maestro Alejandro Espidio Reyes agradecemos este espacio.
1: Muchas gracias, buenos días, son 7 de la mañana con 53 minutos.
3: Aluviones e inundaciones azotaron la...
0: Sí, seguimos aquí. Aluviones e inundaciones azotan la comuna de Tocopilla en la región de Antofagasta, al norte de Chile. Se registraron lluvias históricas en pleno desierto de Atacama. La emergencia obligó a realizar evacuaciones masivas que superaron las 2.000 personas allá en Chile. Las lluvias. Y también nos dice la señora Lucy Calderón, a la quien le mandamos un saludo, porque además tiene sus chiles en nogada, que los prepara lunes, miércoles y viernes en San Manuel, chiles ganadores de concursos pasados, al 2222-660228. Doña Lucy, un saludo. Y también un servicio social, porque están solicitando plaquetas O negativo para el señor Arturo Jiménez de Ita, se encuentra en el Hospital Ángeles. Hay que llegar directo al hospital con el nombre del paciente o celular del contacto de don Arturo Jiménez de Ita. Y son ya en estos momentos 7:54 y esto es Buenos Días. Corte y volvemos.

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1: 7:55 y me da mucho gusto recibir aquí en el estudio los amigos de COE Mexicana. 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
1: 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Vámonos al radar.
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4: Habrá feria del empleo de la juventud. Y serán más de 70 empresas y 1,000 vacantes que estará ofertando esta Feria del Empleo de la Juventud Imparable el próximo 25 de agosto de 9 a 2 de la tarde en el Centro de Convenciones del Complejo Cultural Universitario de la UAP. Y así nos los comentó Fernanda, quien vino de Vinculación Empresarial, Fernanda Limón, a invitar a esta feria.
5: Significa que porque sea para jóvenes imparables, significa que solamente es para jóvenes, ¿no? Es para todas y todos, las personas que estén en búsqueda de trabajo, y pues esperarlos de 9 a 2 de la tarde en el, hago mucho hincapié, Naye, que en el Centro de Convenciones del Complejo Cultural Universitario UAP, el que se encuentra en Atlixcayo. Les recomendamos registrarse en la página de feriadeempleo.pueblacapital.gov.mx.
4: A ver, otra vez, para que lo apuntes.
5: feriadeempleo.pueblacapital.gov.mx.
4: Y tengan mucha precaución, en estos momentos nos están reportando fuerte accidente en la autopista México-Puebla.
6: Aquí reportando el accidente adelante de la entrada del aeropuerto con rumbo a la Ciudad de México. Ya se empieza el tráfico, con mucha precaución, gracias.
4: Persona en situación de calle fue localizada sin vida en la zona de las básculas, esto al interior de la central de abasto. Junto a la víctima se encontraba un perrito que permaneció a su lado. Ya la zona está acordonada por la autoridad. Y además les queremos informar que ya llegó esta temporada de chiles en nogada y ustedes pueden disfrutar de este tradicional platillo elaborado por las religiosas del monasterio de Santa Clara del Sagrado Corazón en Atlixco. Van a estar disponibles todos los domingos de el mes de agosto y también el 6 de septiembre. Pueden consumir en el lugar, en la calle 8 Oriente número 9, en la Colonia Centro, en Atlixco, o llevar su recipiente y también lo pueden adquirir para llevar. Hagan sus pedidos al 244-445-1240. Y hay accidente también de dos tráileres en la autopista México-Puebla a la altura del puente de Xonacatepec, que es antes del entronque con dirección a Puebla. Ahí tenga mucha precaución porque hay bastante tráfico. Y si viajan a la Ciudad de México, les recordamos que este miércoles no circulan los vehículos con engomado rojo, terminación de placa 3 y 4. Tenemos una temperatura en Puebla capital de 16 grados centígrados. Quédense con nosotros a través de Buenos Días, el noticiero de la gente, a través de esta multiplataforma Red Ciudadana, donde nos escuchan y nos ven a través de X, de Facebook y de YouTube. Estamos como arroba la Red 5 Radio, y además nos escuchan en la grupera La Mera Mera 89.3 FM, en el 1090 de AM y en el 1120 AM. Ahí todas las noticias de Puebla, de México y el mundo. En la operación digital, Duval Rubio, y en la operación de las redes sociales, Alex Enicia. Nayeli Aguilar agradece el favor de su atención. Buenos días.
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1: Y antes de mandar a la voz del INE, le vamos a decir que tenga mucha precaución, por favor, disminuya su velocidad, vaya atento de lo que tiene al frente. Le hemos dicho de este accidente desde hace ya pues más de una hora ahí en la autopista a la altura de la desviación al aeropuerto, donde chocó un tráiler, impactó por de alcance a un autobús de pasajeros. Se está haciendo mucho tráfico ahí en la zona y pues alguien, un descuidado, iba circulando a exceso de velocidad, ya no le dio tiempo frenar cuando se encontró con los autos ahí frenados, parados, y terminó chocando. Entonces, ahí en la zona, a la altura de Xostla, ya son dos percances vehiculares, uno de ellos por imprudencia. Circule con mucha precaución. Son 8:05. Vamos a escuchar la voz del INE.
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0: de ratas. A ver, tenemos reporte de la red, escuchemos.
1: Buenos días, equipo de López Díaz. Solo para informarles que al parecer tienen carteristas detenidos aquí sobre la 31, a la altura de la Universidad de la UAP.
0: Gracias por su reporte. Y también nos dicen, tráfico parado a la altura del Parque Industrial Chachapa, se están regresando a la altura del Parque Industrial Chachapa.
2: Y tenemos más de La Voz Usted, 2222-3829-90.
3: Buenos días, López Díaz. Buenos días, equipo de López Díaz. Una pregunta, nomás para hacerle una pregunta al señor, a la presidenta y al otro señor del bienestar. ¿Cuándo van a empezar las inscripciones otra vez de 65 y más? ¿Para cuándo me podría comentar?
2: Todavía no hay una fecha exacta de las inscripciones, pero las pasadas fueron en el mes de junio. Ya no debe de tardar, porque por lo regular estos registros se realizan cada 2 meses. De todas maneras, aquí nosotros le vamos a avisar con anticipación. La otra opción es que llame a la línea del bienestar al 800-900-2000 y ahí también le puedan dar informes. De todas maneras, nosotros le investigamos para cuando ya esté lista esta fecha de inscripción, se la compartamos con muchísimo gusto. 8:09.
4: Y vamos a comentarle que hay un perrito atropellado y ya muerto ahí en la recta Cholula, llegando hacia La Paz, de Cholula hacia Puebla, llegando a La Paz, en el carril central lo atropellaron y murió. Pide el auditorio, la red, que por favor las autoridades lleguen para retirar este animalito atropellado y muerto, repito, en la recta Cholula, ya llegando a la colonia La Paz. Y le recordamos que hay un percance vehicular ahí en la autopista México-Puebla con dirección hacia México, a la altura de la desviación hacia el aeropuerto. Es donde primero siniestró un tráiler por alcance a un autobús de pasajeros, y en un segundo momento una persona que no tuvo la precaución, que no disminuyó su velocidad, se impactó contra los autos que estaban prácticamente parados en la fila que se hizo por el tráfico en este lugar. Así es que circule con mucha precaución, porque ahí hay dos percances vehiculares. Son 8:11.
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5: Son las 8:11 y para continuar con la información que le hemos preparado esta mañana, tenemos más de la información con mi compañera Azul Hernández, y que le tenemos preparada para esta mañana. Síganos enviando sus mensajes al 2222-3829-90. Y ayer, en esta presentación que tiene siempre el coordinador de Gabinete Derecho de Réplica, José Luis García Parra, respaldó la aplicación de exámenes antidoping a quienes busquen participar en el próximo proceso electoral, aunque señaló que establecer este requisito le corresponde al Congreso del Estado.
6: Para algún proceso de selección de candidatos o candidatas en algún partido político, que no es mal, yo estaría de acuerdo. Vamos a ver si el Congreso del Estado toma alguna determinación, está en la facultad de ellos, y vamos a estar muy atentos a lo que suceda. El proceso electoral será firme, ya vienen esos tiempos, y nosotros como gobierno vamos a estar ajenos.
5: Exactamente, aclarando eso, ¿no? Que el gobierno del estado pues está ajeno a lo que se organiza con las elecciones, pero esta inquietud que existe de aplicarle un examen antidoping a todos los aspirantes, él lo respaldaría. Esta lo aclaró en lo personal, es lo que dijo el coordinador de gabinete, José Luis García Parra. Y hablando de otros temas, 8:12, hoy no se pierda Red Ciudadana con Rafa Telles a partir de las 9:00 p.m. Su servidor le presenta pues siempre a un personaje de la política, a un funcionario, a un líder que tenga algo que aportar a Puebla, y vaya que lo hacen en sus diferentes tareas. 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Sí, este sindicato que conocemos allá en la Colonia Maravillas tiene su sede. Hablando de sede, está ahí la propuesta para que ahora que va a llegar ahí una de las estaciones del cablebús, llegue también la renovación física de la infraestructura sindical. Ella tiene apenas medio año en el cargo y ya tiene muchísimo próximos planes para trabajar con todos los elementos, con todos sus representados, más de 3.200 en todo el estado. Una de las propuestas, engrosar sus filas, que algunos de los trabajadores de confianza sean también sindicalizados. La basificación de ellos es bien importante y es una de las propuestas que trae Marta Rodríguez Salinas, secretaria de los trabajadores al servicio de los poderes del estado y órganos descentralizados. 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Son las 8 de la mañana con 14 minutos.
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0: Se vela en la capilla 6 Jorge Conde Aburto. Su cuerpo será cremado en crematorio ecológico Cristo Rey hoy miércoles en punto de las 12 horas. En su domicilio se vela Jorge García Ortega. Su cuerpo será inhumado en Panteón Auxiliar San Baltasar Campeche hoy miércoles en punto de las 14 horas 2 de la tarde. Descansen en paz.
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2: 8 de la mañana con 15 minutos y el gobierno municipal de Puebla ya cuenta con albergues, alertas sísmicas y protocolos de atención ante un posible sismo en la capital. Esto lo dio a conocer en rueda de prensa el presidente municipal de Puebla, Pepe Chedraui, para informar de todo lo que se está haciendo en esto de materia de la prevención. Recordemos que ya vamos a estar muy pronto en el mes de septiembre, se van a estar haciendo simulacros y es importante estar preparados, y así lo presentaba el gobierno de la ciudad. Vamos a escuchar.
3: Antes que nada, primero Dios, no nos suceda. Sé que estamos muy nerviosos porque ha pasado en diferentes partes del mundo. México, pues también hemos tenido sismos más de pequeña dimensión, vamos a llamarlo así. El último que se tuvo un poquito más grave fue en Guerrero en diciembre. Esperemos no nos suceda absolutamente nada. Tenemos listos los albergues, tenemos listo Protección Civil, estamos preparados. Son temas muy importantes a los que pues dependemos meramente de la naturaleza, y esperemos no tener que contar con esos problemas en un futuro. Bueno, pero obviamente estamos preparados para poder atenderlos.
2: Y además comentaba el alcalde que dos semáforos pluviales digitales ya se encuentran en fase de prueba en Puebla para alertar a los automovilistas sobre posibles inundaciones que qué falta hacen. Recordarán esa lluvia del 28 de junio que no olvidamos todavía, o de julio, que estuvo impresionante, varios lugares de Puebla donde se encharcaron, donde se inundaron, muchos se quedaron varados. Para eso son estos semáforos pluviales digitales que ya están en fase de Puebla, que alerten a los automovilistas sobre estas posibles inundaciones. Uno lo van a colocar en el Boulevard 5 de Mayo, que fue en donde tuvieron más afectaciones, otro en Camino Real a Cholula, que también fue una de las zonas más complicadas, y sobre estos detalles nos explica Franco Rodríguez, quien es el secretario general del gobierno municipal.
4: Están a un costado, obviamente, de las zonas inundables. Es una herramienta más para pues desalentar a quien piensa de repente que puede acceder sin problema a pasar una negación y que lamentablemente se queda varado, y obviamente estas fotografías que luego vemos en medios de comunicación donde ya hay un metro de agua o 50, 80 centímetros, que seguramente nadie en su sano juicio quiso en un inicio pasar con esa profundidad de agua. Y ahorita hay dos semáforos ya en prueba, uno está en el Boulevard 5 de Mayo y otro está en Camino Real. Precisamente pues, serán electrónicos, donde antes de entrar a la zona inundable estarán diciendo si está cerrado, incluso si no hubiera un operativo obviamente de vialidad, que por supuesto obviamente se están desplegando previamente en cuanto inician la lluvia.
2: Y para este día tenemos una probabilidad de 80% de precipitación de 5 milímetros y los afluentes no hay riesgo hasta el momento, tienen un porcentaje, el río Alceseca de 10%, el río Atoyac igual 10%, río San Francisco 5%, el vaso Puente Negro 0%, igual el vaso Santuario 0%, van a estar monitoreados constantemente, pero ya están preparados con todas estas actualizaciones, con esta tecnología de punta que nos puedan apoyar para que no tengamos esos problemas de inundaciones como han ocurrido en el pasado. Ya son 8 de la mañana con 18 minutos, que no se les haga tarde.
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0: Ocho 18, esto es Buenos Días. Estaba platicando hace unos instantes con Gerardo Anderut. Gerardo, bienvenido. Bienvenido, esta es tu casa. Gracias, del Raúl. Centro de la columna vertebral, sobre la hernia de disco, porque además del dolor es cambiar la vida, limitarlo con ciertas actividades de la vida diaria. Pero la buena noticia es que en el Centro de la columna vertebral no solamente te ayudan a este tratamiento, sino que tienen un modelo de atención que tiene un acompañamiento emocional con el propio paciente y con la familia, ¿no? Esto también es clave en el tratamiento, y para entenderlo mucho mejor esta idea está el director del Centro de la Columna Vertebral, licenciado Gerardo, Gerardo, una hernia afecta más que la espalda, afecta a la familia, al entorno, a nuestras actividades.
5: Efectivamente, Raúl, muchas gracias por la invitación. Bienvenido. Y este es un tema muy interesante, porque muchas veces quien sufre de dolores de espalda provocados por una hernia de disco no logra entender por qué su estado de ánimo, su estado emocional se ve tan afectado, uh-huh. por qué está tan irritable, o incluso llegan a presentar cuadros severos de depresión. ¿Qué es lo que sucede? Cuando alguien tiene este dolor en la espalda, y seguramente muchas personas se van a identificar, ya sea que lo estén sufriendo o que tengan algún familiar, algún conocido que esté en esta situación, van a ver cómo poco a poco se dejan hacer esas actividades cotidianas, el estar sentado cómodamente, poder caminar.
0: Sí.
5: Imagínate nosotros que tenemos hijos, de un día al otro poder ya no poder jugar con ellos, ¿no? Oye, papá, vamos a jugar fútbol. No, yo aquí no te veo, ¿no?
0: Sí.
5: Con tu señora que vamos a bailar, ¿no? Pues baila con el compadre y luego a ver qué pasa, ¿no?
0: No puedo. No, la verdad es que es escuchar así nada más la palabra hernia de disco, ¿no?
5: Es mucho más grave de lo que pensamos. Y este tema emocional, entonces muchas personas dirán, ¿qué tiene que ver una cosa con la otra? Yo digo esto, el mismo cerebro que registra nuestros dolores es el mismo cerebro uh-huh. que registra ese dolor. Y por eso vienen estas situaciones, el no saber qué va a pasar, si me van a operar, qué va a pasar después de la cirugía. Hay una palabra, ahí les va, está rarita, uh-huh. pero sí existe, se llama kinesiofobia. ¿Qué significa esto? El miedo a moverte, el miedo al dolor. Entonces, tú estás cada vez con más temor de dar pasos. Prefiero quedarme sentado porque no sé si me voy a caer, no sé si me voy a poner peor. Y bueno, como tú bien lo dices, en el centro de la columna vertebral tenemos este tratamiento integral, donde además de quitar el dolor, uh-huh. que es lo que todo el mundo busca en principio, vamos al fondo de la enfermedad, a eliminar ese disco, esa hernia en el disco, a que los pacientes puedan recuperar su movilidad, porque también está un área de rehabilitación, tenemos un área de nutrición, es parte de este tratamiento, uh-huh. y esta parte de apoyo emocional. Todo esto en su conjunto nos permite hoy por hoy ser la mejor institución médica en atender estos padecimientos. Exclusivamente atendemos padecimientos de columna vertebral y también de rodilla, porque van muy ligados unos claro. con los otros, los dos con el sello de la casa, que es evitar la cirugía de columna y de rodilla, un tratamiento 100% seguro, ambulatorio. Y además algo muy importante, querido Raúl, uh-huh. nosotros vamos más allá de analizar una simple resonancia magnética o tratar la columna, la hernia. Nosotros tenemos la visión de atender a la persona, al enfermo y también a su familia, que también en muchas ocasiones se ve afectada por este dolor.
0: El acompañamiento en el entorno, ¿no? Emocional. 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
0: 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No deje pasar ni un instante más, Gerardo.
5: Exactamente, no hay que dejar pasar el tiempo. El hubiera nunca existe.
0: Sí.
5: Pero en cuestiones de salud, menos aún. De lo que sí te puedes arrepentir es de no haber ido al doctor a tiempo.
0: Claro. No se acostumbre. No lo haga costumbre vivir con dolor. Gracias, Gerardo.
5: Gracias a ti, Raúl, encantado.
0: 8:24.
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0: En esta segunda parte de Cambio Climático en Quinto Medio, los elefantes africanos no sudan. Nosotros los seres humanos vamos a la alberca, nos echamos un regaderazo, pero los elefantes toman agua en sus trompas y la esparcen por su cuerpo. En nuestro caso, al bañarnos, la piel actúa como una barrera impermeable y provoca que esa parte del agua se deslice y acabe en el suelo. La piel del elefante logra absorber esa agua y distribuirla por su superficie gracias a una red de grietas natural. ¿Y por qué hablo de esto? Porque en la Universidad de Pensilvania, en los Estados Unidos, han creado un tipo de cemento capaz de distribuir el agua en todas direcciones. Y han creado una especie de cemento con tierra especial de diatomeas, que son restos fósiles de algas ricos en sílice. Al fraguar el cemento aparecen canales diminutos que guían el agua por una propiedad llamada capilaridad. Y el agua se mueve por el interior del cemento incluso en contra de la gravedad. Lo útil de esto es que el cemento no retiene agua, sino que los canales permiten que esa agua se mueva muy lentamente y cuando la temperatura aumenta, se evapore. Lo que en tiempos de elevado calor podría ayudar a mantener los edificios frescos.
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10: Y le tenemos este reporte cuando son las 8:27. Hay un percance en el cruce del Boulevard 18 de Noviembre y la Diagonal Defensores de la República. Se ve involucrado ahí un motociclista y el tráfico se va a poner de locos. Tómelo en cuenta. 18 de Noviembre y Diagonal.
2: Y también nos están reportando tráfico intenso en la autopista México-Puebla. Dice, inicia el tráfico desde Xostla con sentido a la Ciudad de México. Ahí tenga mucha precaución. También hay otro percance en la autopista México-Puebla, altura de Santa Bárbara, con sentido a la Ciudad de México. Son dos vehículos particulares los que están involucrados. Y además les recordamos que hay cierre parcial intermitente en las incorporaciones del periférico ecológico al Boulevard Clavijero. Estos por trabajos de pavimentación van a estar de las 9 a las 6 de la tarde para que lo tomen en cuenta y seguirán estos trabajos hasta el 21 de agosto. Así que vaya buscando sus vías alternas o evite pasar por la zona. Son 8:28.
0: Tráfico parado a la altura del Parque Industrial Chachapa. Se están regresando y además nos reportan un accidente en la entrada del aeropuerto. Vamos a escuchar su reporte.
11: Otro accidente más, mero en la entrada del aeropuerto. Extremen precauciones.
0: Gracias por su reporte, tenemos más.
12: Así es, y le estamos presentando también este otro choque, vamos a escuchar.
13: Buenos días, López Díaz. Al parecer hubo un choque de una camioneta debajo del puente de Periférico y la 11, como en el retorno hacia regresar hacia la vista. Les mando ahí video, no hay nadie, pero la camioneta se ve que se fue a estrellar hacia los bolardos que están allá abajo.
12: Tómelo con precaución y aquí tenemos otro reporte más.
14: Y movido del lugar, o que él haya escapado de la zona.
12: A 11 aparentemente también hay un percance vehicular, tómelo usted en cuenta, 8:29.
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0: Son las 6:36 y le vamos a dar a conocer más detalles.
1: 8:36
0: y le vamos a dar a conocer más de esto, que le, desde muy temprano, desde el filo del, desde que iniciamos el programa, le decíamos que al filo de las 4:00 a.m. murió un hombre allá en la central de abasto, y que se trata de un hombre que vivía en situación de calle. No se tenían más datos, pero de acuerdo con reportes policiales, tras ser revisado por paramédicos, se indicó que probablemente este hombre, escuche, probablemente murió por una picadura de alacrán que le habría picado en uno de los codos. Pues el hecho de no tener un tratamiento, la atención médica, vivir en situación precaria, tener seguramente algunas complicaciones de salud, pues habría ocasionado que perdiera la vida. Esto se dice de manera preliminar. Obviamente habrá que esperar el resultado de la necrocirugía a cargo del personal del Servicio Médico Forense para determinar si esto es así o alguna otra causa, pero de manera preliminar se indica que la probable causa de muerte de este hombre de aproximadamente 35 años de edad es una picadura de alacrán. Se sabe

0: que se llamaba Felipe, de aproximadamente 35 años de edad, y laboraba ahí en la central de abasto, se dedicaba a cargar y descargar mercancía, vivía en situación de calle, y mucho cuidado, porque las últimas semanas la red nos había dicho acerca de que habían encontrado en diversas colonias de aquí de la capital alacranes. Entonces, pues algo hizo que proliferaran en esta temporada. Hay que tener mucha atención, sobre todo si usted tiene un jardín, plantas en la casa, un área donde tenga algunos trebejos, pues por favor, revísele. No vaya a ser que por ahí también tenga niños, y ya sabemos que son muy traviesos y puedan resultar afectados. Este hombre probablemente murió por una picadura de alacrán. 8:48 minutos.
1: No hay que intentar ni cortar, perforar, ni chupar la herida. Quitarse anillos, relojes o prendas apretadas, porque la zona de la picadura se puede inflamar, y acudir de inmediato al servicio de urgencias médico en caso de picadura de alacrán. Y además, los güeros, que son los más ponzoñosos, ¿no? Los amarillos.
0: Ahí hay ciertas características de algunos de ellos, y hay unos que son más ponzoñosos que otros.
1: En cuanto a síntomas, dolor muy fuerte e intenso en el sitio de la picadura, salivación o babeo excesivo, secreción nasal y lagrimeo, sensación de un cuerpo extraño o estropajo en la garganta, dificultad para respirar y movimientos involuntarios de los ojos o la lengua, y cambios en el ritmo del corazón, síntomas de alarma. 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
0: 8:40 minutos, aquí nos dice la red que no les ha caído agua en el Infonavit El Carmen, que llevan ya días que no les ha caído el agua, y aquí lo preocupante es que están amagan con cerrar vialidades, probablemente la 11, si no les llega el agua. Por ahí pues está este reporte, hay este amago de cierre de calles si no les llega el agua allá en el Infonavit del Carmen. Ahí está el reporte para que lo tome Agua de Puebla. 8:41 minutos.
2: Aquí nos dicen, en la central de abasto sí hay alacranes venenosos, porque vienen muchas veces en las cajas de frutas, especialmente de las que vienen de zonas muy áridas, nos llegan a la central de abasto muchos alacranes entre las frutas. Téngalo en cuenta, cuídese mucho para protegernos todos. Está por confirmarse lo de la muerte de este hombre, muy joven él, ahí en la central de abasto, probablemente por la picadura de un alacrán. 19 minutos y las 9.

0: 7:42 minutos y estamos en una entrega más de Suelta la Silla, este programa tan noble, tan bonito, tan solidario de Cinco Radio, que sigue vigente gracias a ustedes por estas donaciones que nos hacen llegar todos los días prácticamente. Y hoy queremos agradecer a la persona que nos trajo esta silla de ruedas. Es en anónimo, pero él lo mandó en agradecimiento de la Santísima Trinidad. Y hoy nos acompaña el señor José Ricardo Tlaxcala. Él viene por una silla de ruedas para su esposa. ¿Cómo está, don Ricardo? Si gusta acercarse al micrófono para que le podamos escuchar, por favor.
1: Buenos días. Muy bien, señorita. Muchas gracias.
0: Muchísimas gracias por estar aquí con nosotros. ¿Para quién es la silla?
1: La silla es para mi esposa. Tiene problemas de insuficiencia renal. Aproximadamente va a cumplir 2 años. El problema es que tiene que ahorita ya no puede caminar muy bien por lo mismo de que la interné y en el Seguro Social no le hicieron las hemodiálisis como deben de ser. A raíz de eso empezó a tener problemas. Ahorita ya me la sigue atendiendo, pero ya no puede caminar. Por eso es que pedí el apoyo acá con usted.
0: Claro. ¿Su esposa qué edad tiene?
1: 59 años.
0: Es muy joven. ¿A qué edad le empezó el problema renal?
1: El problema es que, pues la verdad, ella nunca se quejó de los riñones. Eso tiene aproximadamente, 2 años que yo salíamos a caminar y pues yo me daba cuenta que de momento ella...
0: ¿Se cansaba?
1: No, me decía, espérame, es de que ya me cansé. Y llegando a la casa, pues empecé a revisarla y vi que tenía sus piernas hinchadas. Muy hinchadas. De ahí la empecé a checar. En ese tiempo no tenía yo seguro. Estuve en el seguro, lo que era Seguro Popular. Me la estuvieron atendiendo. Cuando un mismo doctor de ahí del Seguro Popular me recomendó con un nefrólogo. El nefrólogo la estuvo checando 1 año, 2 meses. De momento él me dice, de cada mes eran los laboratorios y todo, y de momento me dice, ¿sabes qué? Se tiene que hemodializar. Le digo, pues entonces está bien, ¿no? Ahí empezó el problema. De ahí, pues ahora sí que yo ignoraba todo esto. Empecé a buscar porque me mandaron a una clínica que la verdad estaba muy caro. Y pues desde ahí conseguí una particular y de ahí la estuvieron atendiendo. Ahí fue cuando el médico me dijo, ¿sabes qué? El problema de tu esposa está mal. Dice, ya le hizo un cuadro clínico. Y pues ahí fue donde me dijo que su riñón estaban ya trabajando al
0: 3%.
1: ¿3%? 3%.
0: ¿Y ahorita están así?
1: Hasta la fecha, sí. O sea, precisamente por eso es que el doctor decidió mejor ponerle el catete. Uh-huh. Ella no empezó con la diálisis, ella empezó directamente con catéter. De ahí el Seguro Social, ya cuando me pensioné, pues ya ya me la checó el nefrólogo, pero de ahí me la querían poner a hemodiálisis, a diálisis. Pero de ahí yo estuve busca y busca y el caso de mi esposa se fue a consejo y la verdad pues ya ahorita gracias a Dios se quedó con ya la hemodiálisis y ya le están haciendo sus sesiones. Pero le digo, a raíz de que estuvo allá porque le iban a hacer la diálisis, ella empezó a tener problemas con la columna.
0: Híjole, sí, pues ya tiene la silla de ruedas, esperemos que le ayude bastante para que usted la pueda llevar a sus consultas, que van a ser varias a las sesiones de la hemodiálisis. ¿Y cómo han sido estos meses de enfermedad de su esposa que han ustedes compartido? Sabemos que es complicado, no está solo, nosotros estamos aquí para apoyar en lo que se pueda. Es difícil por esto que nos está comentando, esperemos que también alguien de su familia les pueda apoyar, ¿no? Sobre todo porque es difícil, ¿no? Cuando uno ve a las personas que están sanas y que uno los ve normal, ¿no? Incluso hasta uno pudiera sentirse bien y no sabemos lo que tenemos, por eso aquí hacemos la recomendación, don Ricardo, que se hagan estudios. Sabemos que muchas veces nos cueste, que decirlo es bien fácil, que te cheques, que prevengas tus enfermedades, pero la verdad es que a futuro, y las personas que lo han vivido, seguramente usted, sus familiares, que han visto tantas cosas en el seguro, es importante ver anteriormente qué es lo que uno tiene, porque hay veces que pareciera que uno está sano, y cuando te vas a hacer estudios, resulta que tienes muchas cosas. Entonces, sí es complicado, lo entendemos porque conocemos a personas que también han estado en esa situación, pero estamos aquí con usted, y cualquier cosa que llegue a necesitar, pues sabe que aquí Cinco Radio y que la red que es bien solidaria, y como lo hicieron ahorita con esta silla y que la mandan en agradecimiento a la Santísima Trinidad, pues no está solo, ¿no? Que lo van a estar apoyando, y que pues es usted, no pierda la fe, la esperanza, primero uh-huh. Dios, pues las cosas van a mejorar, aunque sea un poquito.
1: Muchas gracias, John.
0: Pues un abrazo y muchísimas gracias por la confianza de estar aquí con nosotros. Ahorita le vamos a entregar su silla de ruedas y le mandamos un saludo a su esposa, a la señora Erlinda Trejo, que nos está escuchando. Ella está en su casita y ya va para allá su silla para que pueda estar un poquito más cómoda, y le deseamos lo mejor. Muchísimas gracias, y sigan donando en Suelta la Silla. Ya saben que son historias que la verdad es que nos conmueven, que nos llevan hasta el alma, porque ¿quién no ha tenido un paciente así, no? ¿O quién no tiene una persona que esté pasando por una situación muy complicada? Don Ricardo, de verdad, muchísimas gracias por la confianza, un abrazo, y disculpe que ya lo hicimos llorar. Un abrazo, gracias, don Ricardo.
2: Son las 8:48.
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0: Antes de la información, nos está reportando la red, está atropellado un perrito en la recta Cholula con dirección a Puebla a la altura del río. Por favor, ayúdenlo, nos está reportando la red, atropellado un perrito, recta Cholula, dirección a Puebla. Son 8:49.
1: Y tenemos esta información de mi compañero Gregorio Varela. El cobro de piso se mantiene sin disminución en Puebla y es atribuido a grupos delictivos nacionales y locales. Es lo que reconoció el secretario de Seguridad Pública en el estado, Francisco Sánchez González, quien exhortó a denunciar de manera anónima y aseguró que se protegerá a quienes proporcionen la información para dar con los responsables.
2: Por eso precisamente les presenté la estadística de extorsión y la campaña que nosotros tenemos aquí, que es sumamente importante la participación de los ciudadanos. No tenemos un canal de denuncia, denuncia anónima, no les pedimos ningún dato. Si alguno de ellos tiene alguna situación, pues los invito a que denuncien, no ponemos en riesgo su identidad, su integridad. Para nosotros es muy importante contar con las denuncias que podamos atenderlas con inteligencia, sin poner en riesgo a los ciudadanos. Es un problema a nivel que se presenta a nivel nacional. Es el único delito que no ha podido bajar, obviamente. Y obviamente necesitamos trabajar todos combinados. Con la participación de todos será muy importante. Porque sí, es una situación que se presenta. Estos grupos están perfectamente identificados. Tenemos grupos nacionales. Uno, que ustedes ya saben quién es. Y tenemos grupos locales también que se dedican a esta actividad. Que no han querido perder ese fondo de poder que tenían desde hace muchos años, que era el cobro a los negocios. Entonces nosotros tenemos que recobrar esa situación. Si bien es cierto, no tenemos la problemática, afortunadamente, de otros estados, sí.
0: El presidente municipal de Tehuitzingo solicitó incorporar elementos de la Marina a la seguridad del municipio y propuso a uno de ellos para que asumiera la Secretaría de Seguridad Pública local. Esto también lo destacó Francisco Sánchez, secretario de Seguridad del Estado.
3: Todo, de que todos cumplan con lo que marca el secretariado y obviamente hacer las recomendaciones pertinentes. Ustedes sabrán que esto es obligación de los alcaldes, porque ellos son los que designan a sus directores y a sus secretarios de Seguridad Pública Municipal. Nosotros coadyuvamos donde hay una situación, donde hay problemas, intervenimos. Ustedes saben que hay muchos municipios que han solicitado la presencia de elementos de la Policía Estatal. Precisamente el día de ayer me reuní con un alcalde de la Mixteca, también me solicitó un mando de la Policía Estatal, porque obviamente hay una situación donde él no confía en el mando que tiene, y entonces nosotros convenimos apoyarlo. Vamos a estar en ese municipio a partir del día de hoy, vamos a reforzar con elementos, y también nos solicitó un mando de la Policía Estatal para hacerse cargo de la seguridad del municipio. Entonces estamos abiertos a escuchar a todos los alcaldes que soliciten este apoyo, es nuestra obligación y lo hacemos con mucho gusto.
0: Son 8:52, 8:10. Nuevamente mencionamos sobre el accidente en el kilómetro 100.
1: Sí, el que tuvimos hoy.
0: De la autopista, sí.
1: Entonces sigue.
0: Sí, varios lesionados se reportan, dos vehículos se impactaron, uno de ellos un autobús de pasajeros, hay varios lesionados, esto a la altura del kilómetro 100, autopista México-Puebla. Incluso ya tenemos las primeras imágenes para que Alex Denicia las pueda poner en nuestra multiplataforma. Ya están las primeras imágenes de este accidente que nos hace favor de llegar Gregorio Varela y que ya están a través de nuestra multiplataforma. Un accidente que obviamente está siendo ya atendido, pero que deja varios lesionados, Rafa.
1: Exactamente, y que también tiene el tráfico ahí intenso en la autopista para que lo tomen en cuenta.
0: Mira,
1: ahí está el accidente, ahí están las imágenes, se las estamos compartiendo en la multiplataforma de Cinco Radio. Un camión de carga de estos de doble eje terminó ahí sobre el muro de contención. Entonces el paso, sí hay paso por lo que vemos, pero muy lento, apenas por un carril.
0: Y ya está la Guardia Nacional también por las imágenes que nos hacen favor de enviar.
1: Exactamente, ahí están abanderando, por favor obedezca a los guardias nacionales. Importantísimo su trabajo también que han tenido ellos para enfrentar como una nueva corporación, pues todos estos servicios de emergencias y también contra la delincuencia. Y hablando de la delincuencia, cuando son 7 minutos para las 9, comentarle más acerca de este asalto. asalto que recordará usted que nos tuvo desde el fin de semana algunas calles cerradas de unos operativos allá por el centro, porque durante el asalto a la ruta 27 y que se hizo viral en las redes sociales, que ocurrió el pasado sábado, se sabe que el sujeto que realizó los disparos cuenta con antecedentes de 9 delitos. Es decir, en 9 ocasiones anteriores ya había delinquido. Las autoridades ya lo identificaron a todos los involucrados y están tras ellos. Esto es lo que comentó el secretario de Seguridad Ciudadana aquí en Puebla Capital, Félix Payares.
4: Los horarios se han presentado históricamente estos asaltos. Y quiero mencionarles que pues gracias a ese despliegue en esas rutas no se han presentado esos asaltos. Esta ruta en donde se presentó, de hecho, no la teníamos como una ruta como foco rojo, pero pues derivado de este despliegue que tenemos, pues se movieron a esa ruta. Entonces, pues trabajamos de manera muy intensa con los mandos, con la capacidad operativa para pues tratar de trabajar de manera simultánea. Hemos tenido ya alguna información que obviamente la vamos a trabajar, esa inteligencia, pero sí ya tenemos identificados quienes participaron en esa actividad. Y mencionar que una de las personas que participó y que pues tenemos la información que realizó las detonaciones, tenemos antecedentes que ha tenido 9 detenciones. Entonces pues ya seguimos trabajando para localizarlos y capturarlos.
1: Imagínese, el sujeto ya tenía 9 aseguramientos previos, vaya que está identificado, después de pasar 9 ocasiones por esta puerta giratoria que le permitió salir de nuevo a las calles y salir a delinquir. Esto ocurrió la tarde, se acordará usted, del pasado 15 de agosto, allá entre las colonias La Loma y la Revolución Mexicana, es por acá por el norte de la ciudad. 3 pasajeros resultaron lesionados de bala. Esto desató operativos del programa Transporte Seguro, que como decía el secretario, de por sí tenía en el foco esta ruta 27 como una de las más peligrosas en la zona. Faltan ahora 5 minutos para las 9.
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0: Se está tratando en Palacio Nacional el tema de los migrantes que han fallecido allá en los Estados Unidos a manos de inmigración, del ICE. El titular de la Secretaría de Relaciones Exteriores habló sobre esto y reportaron 17 fallecidos desde mayo de 2025 en operativos bajo custodia de ICE. Hay 20 denuncias presentadas por el gobierno, 8 en fiscalías estatales y 2 en fiscalías de distrito. Hay 8 estados en los que se reporta la ocurrencia de fallecimientos: Arizona, California, Florida, Georgia, Illinois, Luisiana, Missouri y Texas. Se han dado ayuda en 7 repatriaciones de restos a México. Vamos a escuchar la mañanera.
6: Ya ustedes saben que son 17 personas que han perdido la vida en estos operativos o bajo custodia de ICE. Se han presentado 20 denuncias que ya también ustedes conocen. 8 fueron presentadas ante fiscalías estatales, 12 se presentaron ante fiscalías de distrito, y también ustedes saben que 8 en 8 estados ocurrieron estos fallecimientos. Se trata de Arizona, California, Florida, Georgia, Illinois, Luisiana, Missouri y Texas, y ahí es donde se presentaron estas.
0: También se ha informado de que Roberto Velasco, el titular de Relaciones Exteriores, sobre las gestiones que se han realizado ante autoridades de los Estados Unidos para atender esta situación.
6: Como saben, se han realizado gestiones ante DHS y ICE. Se ha reiterado ante el Departamento de Seguridad Nacional y ICE las preocupaciones del gobierno de México. Esto lo han realizado directamente el embajador Roberto Lazzeri, la subsecretaria Cristina Planter en Washington, y por supuesto, como ya lo he señalado, yo lo he conversado directamente también aquí en México con el embajador Ron Johnson. Lo hemos conversado en varias ocasiones. Yo incluso públicamente le he agradecido al embajador Johnson, porque pues es un tema que hemos conversado en distintos momentos, tan recientemente como la semana pasada, y le he agradecido por su apertura.
0: Estaremos al pendiente si es que más adelante le formulan a la presidenta la pregunta sobre las versiones de CBS News, un medio de Estados Unidos, que está revelando que Estados Unidos está deportando a inmigrantes mexicanos y que los está mandando a Guatemala y Honduras, según testimonios obtenidos por esta cadena, CBS News, de dos funcionarios del Departamento de Seguridad Nacional. Estaremos al pendiente de esto, qué tiene que decir México, porque pues el tema se está tratando, ¿no? En este aspecto, en la mañanera. Se habla de los recursos obtenidos mediante el sorteo México con M Migrante y la ayuda en materia de representación legal, migratoria y penal. En instantes, en un minuto aproximadamente, ya en un minuto, serán las 9 de la mañana. Recuerde que esto es Buenos Días y que el número de la poderosa red es el 2222-382990. Le estábamos reportando un perrito atropellado en la recta con dirección a Puebla. Si usted, porque aparte la circulación pues está avanzando, hay que tener mucho cuidado, pero se hablaba de este perrito que está atropellado, y si alguien lo puede ayudar porque está delicada la mascota. En instantes ya serán las 9 de la mañana.

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1: El gobierno del estado negocia con la plataforma Uber la renovación de su permiso para operar durante los 10 años más. La propuesta contempla certificar a conductores, fortalecer la seguridad y garantizar un mejor servicio para los usuarios. Por otra parte, el presidente municipal Pepe Chedraui encabezó el arranque de trabajos de construcción del muro de contención Maximino Ávila Camacho en la Junta Auxiliar de San Sebastián de Aparicio, una obra que va a beneficiar directamente a más de 6,400 habitantes.
2: Trabajando para poder resolver los muchos problemas que tenemos en Puebla. Vamos caminando, iluminación, pavimentación, por supuesto. Venimos de una rueda de prensa donde estamos trabajando para aliviar los problemas de inundaciones que tenemos, que aquí es parte importante. Tenemos la Malinche, aquí ya nos acercamos cada vez más y desgraciadamente por la falta de áreas permeables nos está cayendo mucha agua y se nos está viniendo a Puebla. Entonces tenemos que trabajar también de la mano del gobierno del estado, de la federación, de nuestra presidenta, la doctora Claudia Sheinbaum, para poder resolver todos estos problemas.
1: Puebla es identidad y nuestros barrios son tradición, cultura, y por esto, de manera coordinada bajo las indicaciones del gobernador, todos los equipos desde cada secretaría hacen su trabajo para detectar las necesidades y resolverlas, enfatizó la secretaria del Bienestar, Laura Artemisa García Chávez.
3: Quienes hoy estamos aquí presentes, estamos haciendo un trabajo como nos los ha indicado y que dan como resultado el poder entregar el día de hoy en estas siete, en tres microrregiones que abarcan los 14 barrios, 14 proyectos con un monto total de 12,453,373, que van.
1: 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En más información, en la cumbre antidrogas realizada en Buenos Aires, Argentina, ahí estuvo el secretario de Seguridad, Omar García Harfuch, quien dijo que ninguna organización criminal es tan fuerte como la fuerza de los estados si es que se coordinan y además respetan sus soberanías. Quédese con nosotros, seguimos en Buenos Días, el noticiario de la gente, en la última hora hasta las 10 de la mañana, en el 89.3 de FM, la grupera, la HR 1090 de AM y Red Ciudadana, 11.20 de AM. Duval Rubio en la consola digital, Alex Denicia en las redes sociales. Soy Raúl Méndez Macías, gracias por su atención, pero que tenga buenos días.
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4: Nos estaba preguntando la red de Cinco Radio que por qué había mucho movimiento de patrullas allá en la 31 Poniente y 13 Sur. 31 Poniente y 13 Sur, nos decía la red precisamente que aparentemente había personas detenidas porque la tenía algunos contra la pared, algunos sujetos, es lo que nos decía la red. Son presuntos carteristas, seis presuntos carteristas detenidos por elementos de la Policía Municipal de Puebla. Por eso el movimiento allá en la 31 Poniente y 13 Sur, donde reportaban precisamente que había estos sujetos que estaban contra la pared y que los tenía la policía. Se trataría de presuntos carteristas, seis están detenidos. 9:04, vamos a escuchar la voz del INE.
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0: 9:06 a.m. Acaba de cambiar el reloj, ya son 9:07. Muchísimas gracias por estar aquí en Buenos Días, el noticiero de la gente, y mandándonos sus mensajes como este que tenemos en el 2222-382990.
1: Buenos días, grupo de López Díaz. Ojalá ya esos carteristas los tengan encerrados un buen tiempo, que no los suelten luego. Ya hace falta que fumiguen la ciudad. Hay mucha rata suelta.
0: Y también es importante que se denuncie, porque ya escuchábamos en específico con el robo del transporte público, de donde hubo lesionados, que uno de los sujetos que participó en ese asalto ya había cometido 9 delitos de ese tipo y estaba libre, pero es importante que se denuncie. Sabemos que sí es tedioso, que es muy complicado el tema de la denuncia, pero si no hay denuncia, no hay delito, y si no hay delito, estas personas pues van a seguir delinquiendo. Entonces sí, también es un trabajo que se tiene que hacer también por parte de la ciudadanía, el no dejarlo pasar, ¿no? Que se denuncie, aunque perdamos el tiempo, pero va a valer la pena a lo largo, ¿no? Y tenemos también este mensaje que nos están solicitando unos medicamentos, ojalá que los puedan tener. Es el medicamento Roxar de 100 miligramos, Antredamin de 30 miligramos, y nos piden pañales tipo calzón para adulto y pañal normal grande. Si alguien tiene estos medicamentos y estos pañales, ojalá que nos puedan mandar un mensajito. La persona cuenta con receta. Es para una mamá que es viuda y que tiene 2 hijos y que padecen de esquizofrenia. Entonces urge el apoyo con estos medicamentos. Roxar de 100 miligramos, Antredamin de 30 miligramos y el pañal tipo calzón para adulto y pañal normal grande. Ahorita vamos a checar si tenemos pañales, porque ahorita acabamos de regalar unos para precisamente don Ricardo, que vino por una silla de ruedas para su esposa, que también le piden los pañales para cuando la lleva a hacer sus hemodiálisis. Pero vamos a ver si tenemos de este tipo de pañales que nos están solicitando, o si alguien del auditorio tiene. De verdad que se los vamos a agradecer bastante. Ya son 9:09 a.m.
2: Nos vamos rápidamente con imágenes a Michoacán. En estos momentos se reporta, Michoacán amaneció con bloqueo de caminos, bloqueos carreteros, se quemaron vehículos en distintos puntos del estado. Las imágenes usted ya las tiene a través de X, Facebook y YouTube en nuestra multiplataforma. En Zamora, sujetos armados despojaron a conductores de unidades de carga para incendiarlas. Hay afectaciones en Pátzcuaro, Quiroga, Purépero, Lapi, realizado un operativo para la detención de unos carreteros, quema de vehículos y enfrentamientos en distintos puntos del estado de Michoacán. Por lo menos serían 11 bloqueos, 11 cierres esta mañana.
3: Y me dijo, no puedes ingresar. Yo le expresé que si era porque no traía yo un carro de lujo o porque llevaba placas de discapacitado. ¿Cómo ven? Dicen ahora también discriminación. Pues hay que ver qué cosa pasó ahí. Igual no había lugar, es cosa de dialogar. Ahí hasta hay otros estacionamientos, no se enfade usted en uno nada más. Aquí nos dicen, ¿cómo puedo solicitar la ayuda para unos audífonos? Son para el esposo de una vecina, no tiene recursos. Entiendo que es para una atención de sordera. Pues se tiene usted que acercar al sistema estatal DIF, ahí en la avenida Reforma, ahí están sus oficinas, y hacer el trámite. Nos dicen, por favor, necesitamos donadores de sangre. Es aquí, me dejan un teléfono, 2226-604650. Es para la paciente Inés Valera Martínez. Inés Valera Martínez, ella está en el Hospital de la Mujer de Aguasanta, aquí al sur de la ciudad, y solicitan sangre de cualquier tipo para esta paciente, doña Inés Valera Martínez, quien está allá en el Hospital de la Mujer de Aguasanta. 2226-604650. Nos dice, les vamos a invitar el desayuno a los que vengan. Pues sí, claro que sí, porque los donadores después se tienen que ir a trabajar, para que lo tome usted en cuenta. Por favor, alguien que me regalara una cama individual, o que me la venda muy barata. Fíjense que se le rompió su camita a mi hija y no tengo para comprarle otra. Ahí, por si usted tiene una cama, si ya renovó, a ver si puede compartirle una cama individual. Y vamos a escuchar la voz de usted.
4: Por ahí los que vayan a circular aquí sobre la 18 de noviembre, sentido a los estadios, que salgan con tiempo, porque hay bastante tráfico. Ahí para que lo tomen en cuenta.
3: Boulevard 18 de Noviembre, es ese que nos conecta en la desviación para las autopistas y para la carretera federal a Tehuacán, zona de los estadios. Tómelo en cuenta, el tráfico está intenso, nos lo están reportando en este momento. Aquí nos llama la atención este mensaje, dice: buenos días, alguien que me pueda ayudar. Vendo 5 pollos, necesito comprar el uniforme escolar de mi hijo y si alguien me ayuda, estoy vendiendo 5 pollos. No dice ya preparados o vende todavía vivos. A ver si puede usted ayudar a esta persona. 2211-3725-24 2211-3725-24. Son las 9 de la mañana con 13 minutos. 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
2: Le reportábamos los bloqueos y los enfrentamientos en Michoacán. Ya el tema fue tratado en la mañanera desde Palacio Nacional. Esto es lo que ha confirmado ya la presidenta Claudia Sheinbaum.
3: Hay un operativo de detención de un objetivo o varios objetivos relevantes y más tarde el Gabinete de Seguridad va a dar la información. Y por eso se dio esta toma de algunos lugares y está ahí pues ya Secretaría de Defensa y todos los elementos que sean necesarios para apoyar.
4: ¿Y de qué grupo delincuencial se está?
3: Ya lo informaría el secretario el secretario no está en México, pero el Gabinete de Seguridad.
4: ¿Y tiene conocimiento de en cuántos municipios se están dando estos hechos violentos?
3: Lo informa en un momento, pero la razón es esa. Es un operativo que desde la madrugada están desarrollando.
4: Entiendo. Presidente.
2: Pues un operativo que habría realizado desde la madrugada para varios objetivos importantes del crimen organizado. Esto llevó después a la toma de algunos puntos del estado y que ya la Sedena y fuerzas de seguridad están participando en el despliegue a todos los elementos para apoyar este operativo en Michoacán.
0: Y continuamos con la información cuando ya es el cuarto, 9:15, que no se le vaya a hacer tarde. Los robos a transporte de carga en la autopista México-Puebla bajaron a 184 casos en lo que va de este 2026. Imagínese, frente a los 600 que se registraron en 2025. Es decir, los robos a transporte de carga en la autopista México-Puebla continúan, pero ya bajaron significativamente. Es lo que comenta el secretario de Seguridad Pública Estatal, Francisco Sánchez.
5: Es decir, en lo que va del año, el número de emergencias 911 ha reportado 184 casos frente a los 672 reportados en 2024 y a los 632 reportados en 2025. Estos resultados muestran que las acciones de vigilancia, coordinación y presencia operativa en este corredor carretero están generando efectos positivos. Se trata de una vía estratégica para la movilidad de mercancías y para la actividad económica, por lo que fortalecer sus condiciones de seguridad representa también una forma de proteger el patrimonio de transportistas, empresas y familias.
0: Ahí está la buena noticia para los transportistas. Recordará usted que se anunció también el reforzamiento entre los negocios y todo lo que hay a los lados de la autopista. También hay alarmas para atender cualquier asalto. Bajaron significativamente, 184 en lo que va de este 2026, y en el mismo lapso, el año pasado ya íbamos más de 600. Son las 9:16.
6: Y en esta rueda de prensa también se habló acerca de los dos policías auxiliares en Puebla que murieron por suicidio debido a problemas personales. Esto lo confirmó Francisco Sánchez, quien es el secretario de Seguridad Pública Estatal, y señaló que la dependencia va a reforzar la comunicación y la atención al aspecto humano entre su personal, y eso es lo que comentaba.
7: Esto se derivó de un problema sentimental. Primero se quitó la vida el masculino y luego la femenina. Pertenecían ellos precisamente a la Corporación de Policía Auxiliar. Fue una situación personal, desafortunadamente. Sí es verdad que nosotros como mandos de nuestro personal tenemos que estar al pendiente de las situaciones personales, situaciones del servicio. Por ello, se ha instruido que diariamente, durante los cambios de turno que tenemos nosotros, que son día con día, precisamente los mandos hablen con el personal precisamente para poderlos apoyar en caso de tener alguna situación. Es una obligación de nosotros, quienes tenemos la fortuna de comandar tropas, personal. Es una obligación de nosotros el hablar día a día con nuestra gente, interesarnos en la problemática que ellos pudieran tener y obviamente también una obligación de nosotros de detectar cualquier situación que pudiera tener nuestro personal. Es por ello que...
6: Y esto se está refiriendo al caso de la corporación de los policías, pero yo creo que se tendría que hacer en todos lados, en cualquier trabajo, este tema de la salud mental, que hoy en día ya se habla más al respecto. Es importante hacerlo. Sabemos que sus jornadas de trabajo son muy largas, al igual que en otros trabajos, y que además de eso, pues estamos llevando o estamos cargando, que no debiera de ser, estamos llevando nuestros problemas personales, lo que tenemos en casa, lo que tenemos a nuestros alrededores, y si es necesario tomarnos un tiempo para nosotros, para ver qué es lo que está sucediendo en nuestra vida, hablar directamente del tema. Si ya detectaste que hay algo raro ahí, o a lo mejor tú no lo has detectado, pero algún familiar cercano a ti o algún amigo o amiga se da cuenta que algo no está bien, que tienes comportamientos extraños, es importante solicitar apoyo. Si lo tienes en tu empresa, qué bueno que lo puedas hacer. A lo mejor no tienes el recurso para una atención particular, hay muchos lugares de ayuda. Está la línea de la oración, que es más espiritual. Está el DIF estatal o está el DIF municipal, en donde también ahí cuentan con pláticas, con talleres, en donde puedan hablar acerca de tu bienestar, de tu salud mental y evitar este tipo de situaciones que desafortunadamente se han presentado no solamente en Puebla, también en otros estados de la República, con un policía que igual se arrojó de un puente, que él todavía hasta pidió perdón, pero imagínate lo que estaba él viviendo para que cometiera pues ese ataque contra su persona, y que ya nos los han dicho muchas veces los psicólogos, no es que no quiera vivir, es que no quiere sufrir.
2: No, y esto tiene mucho que ver también con los signos que se van mostrando en días previo a lo que sucede con este tipo de acontecimientos. De repente en el comportamiento algo cambia. Tú ves que cambió la rutina, tú ves que se aparta, que a veces ya no habla.
6: Ya no se arregla.
2: Ya no se arregla, en fin. Ahora, todo puede pasar incluso en personas que aparentemente son muy felices. Yo recuerdo el caso de Robin Williams.
6: Claro.
2: Robin Williams era el rey de la comedia, el rey de la improvisación, era un alma que te encontrabas y que los que estaban cerca, bueno, los transformaba. Y no te ibas a imaginar que iba a suceder algo tan trágico como el suicidio, ¿no? En Robin Williams, una persona...
0: Oye, Raúl, pero ahí tú tienes en la siguiente nota otra de las razones también de este tema, y te lo comenta el mismo secretario.
2: Sí, porque de hecho aumenta el consumo, y esto es lo que dijo el propio secretario de Seguridad, Francisco Sánchez, consumo de sustancias ilícitas. Y en la Sierra Norte, esto también destaca porque es muy importante las acciones para prevenir y además combatir el flagelo de las drogas con los narcolaboratorios, especialmente también en la región de Jopala. Vamos a escuchar al secretario Francisco Sánchez.
7: Si es verdad, tenemos un incremento en narcomenudeo en muchas zonas, están perfectamente identificadas. Les acabo de decir una zona que identificamos nosotros que parecía increíble que en comunidades tan alejadas donde existe... donde no existía este problema, ya lo hay. Y eso tiene que ver con el narcolaboratorio que se descubrió. Si ustedes analizan la cantidad de, en este caso, de cristal que se producía en ese narcolaboratorio, pues era suficiente para poder abastecer todo el estado y el estado de Veracruz. Entonces, obviamente es un negocio, por eso estaba este narcolaboratorio establecido, por eso funcionaba. Nosotros calculamos que tenía más de un año operando, y obviamente porque era un negocio redituable que dejaba muchísimo dinero a estas personas. Entonces, sí, decirlo como es, tenemos un problema, un incremento en narcomenudeo en el estado, y tenemos que...
2: Y ahí está, se reconoce y se está trabajando en esto. Naye, hace unos instantes fuera del micrófono mencionabas el caso de Hayden Panettiere, esta chica que creció desde muy pequeña en el mundo de Hollywood, y que recientemente se supo sobre su fallecimiento a causa de un paro cardíaco, pero provocado por una sobredosis.
6: Esa es otra, ¿no?
2: Sí.
6: ¿Cuántos actores o cuántas actrices no hemos visto que igual lo mismo toman y que tú dijeras, esa actriz tiene fama, tiene todo?
0: Tiene dinero.
6: Pero no tienes lo más importante, ¿no? Que es esa tranquilidad, esta paz emocional. Y o la otra, ¿no? Que también te deslumbra que tienes todo y luego caes en estas cosas de las drogas y pues ya, ya
0: es que tu
6: vida perdió sentido, ¿no?
0: Esa falta de atención a su salud mental, que encuentran un placebo en el en las drogas.
2: Porque no discriminan. Sí. Es decir, no importa el estatus, no importa
6: ni la edad.
2: Ni la edad. Y esto
0: hay que estar bien antenas en la casa, hay que estar bien, como tú decías, a cualquier cambio, a cualquier cosa que note usted diferente con sus hijos, acérquese a ellos. Si le dicen a usted, no, es que los estás volviendo pañaludos, es que los acompañas a todos, es que ahí está el niño adentro del antro y ahí está el papá en el coche esperándolo. Así tiene que ser ahora, penosamente, sí, sí. Así se le tiene que hacer ahora para no dejar abierta la puerta para nada a este tipo de desequilibrios que ya usted lo que pueden desencadenar. Entonces, si de por sí estamos todos expuestos a algo así, entonces, desde las edades tempranas, y más los que somos padres, pues podemos asumir también, esa responsabilidad también. Al total, al completo, ¿no? Para que ellos estén, digamos, tengan la asistencia cuando sea necesario.
2: Vámonos hasta Atlixco, porque ahí se van a hacer entrega, o ya fueron entregados kits escolares para el próximo ciclo escolar, y ya está Nayeli Martínez con la información. Naye, muy buenos días.
8: Buenos días, Raúl, qué gusto saludarte. Bueno, te platico que apenas estarán entregando estos 3,000 kits escolares para este próximo ciclo escolar. Y bueno, la presidenta Ariadna Ayala, quien enfatiza que con esto se busca ayudar a las familias, que sabemos que ahorita es una temporada un poco complicado para la economía del hogar. Bueno, pues estarán brindando estos apoyos y esto es parte de lo que ella nos comenta.
9: Que sí, vamos a tener los dos programas, tanto el de kits escolares como el de Caminito de la Escuela, que fue uno de los compromisos de campaña. Y que bueno, pues ahí estamos trabajando mucho para poder tener esa eficiencia de que quienes reciben alguna beca, cómo podemos acompañarlos, a quienes no reciben nada, en dónde los kits escolares, en dónde los zapatos y por supuesto en igualdad de condiciones la participación, desde luego. Ahí apelamos, por supuesto, a la solidaridad de la gente, de saber que, bueno, pues si hay alguien que lo necesita más, a todos por supuesto que nos sirve, pero que si hay alguien que lo necesita más, bueno, seamos solidarios. Aquí estos escolares alrededor de 3,000, si no mal recuerdo la cifra, y bueno, pues también en los zapatos se dio un número específico que va a salir, por supuesto, en la convocatoria. Libretas, lapiceros, sacapuntas, el juego de geometría, colores, calculadora, vienen muy completos como cada año. Y bueno, pues ahí nosotros buscando que además sean diseños distintos los de las mochilas, que los niños los disfruten.
8: Y bueno, Raúl, te platico que saldrá una convocatoria sobre todo para que estos kits lleguen a aquellas familias que realmente lo requieran. Sabemos que, bueno, el apoyo nunca está por demás, pero hay familias que se les complica todavía un poquito más que a otras, así que esta convocatoria está abierta para que la gente, bueno, pueda recibir estos apoyos, Raúl.
2: Esto es muy importante y que los chicos los aprovechen, estos kits escolares, y que también los cuiden, es muy, muy importante. Aprovechando que estás ya, por supuesto, aquí con nosotros desde Atlixco, cuéntanos sobre los festejos de la Divina Infantita y el convite.
8: Bueno, te platico, Raúl, que este evento es uno de los más esperados por los ciudadanos porque reúne pues a las familias, a los visitantes, y bueno, es el párroco de la Iglesia de la Natividad, Jesús Genes, quienes invitan comenzando con las actividades este próximo 23 de agosto, el cual se estará realizando el convite, y bueno, esto es parte de la invitación.
10: Inaugurar la festividad de la Natividad de María Santísima, que es ya casi conocida en muchas partes como la Divina Infantita. Es cierto, divino solamente es Dios, pero como mamá pienso que nuestro Señor Jesucristo le ha de dar gusto, pues que reconozcamos a su mamá. Pues gracias por venir. Y es para anunciarles que se acerca precisamente la fiesta de la Santísima Virgen en su nacimiento.
8: Y bueno, Raúl, te platico que la celebración será del 23 de agosto, comenzando con el convite, hasta el 8 de septiembre, donde se prevé la visita del arzobispo de Puebla, Víctor Sánchez Espinosa, para que esté realizando las confirmaciones y comuniones. Se contempla que para este año ser alrededor de 400 comuniones y confirmaciones las que se realicen este próximo 8 de septiembre, Raúl.
2: Que eso es lo importante, ¿no? O sea, yo creo que está bien los festejos, la celebración, el convite, pero el centro de toda esta celebración, pues es la Divina Infantita, y también, ¿no?, que haya primeras comuniones, que haya confirmaciones, que eso también vaya creciendo entre los católicos, Nayi.
8: Así es, y bueno, parte de las celebraciones sabemos que también está muy contemplado el tema de los aficionados, que más adelante les haremos llegar la información de cómo se va a trabajar este año, pero a quienes quieran participar y estar pendiente de esta celebración con el arranque del convite, bueno, este comenzará sobre el bulevar Emiliano Zapata, y bueno, será este próximo 23 de agosto, el cual estará recorriendo diferentes partes de este municipio para que la gente pueda sumarse y bueno, comenzar con esta celebración de la Divina Infantita.
2: Pues les mandamos un saludo hasta Atlixco, que siga avanzando, y estaremos al pendiente la fecha 23 de agosto por ahí. Nos estaremos viendo y saludando. Nayeli Martínez, muchas gracias.
8: Buenos días.
2: Buenos días, son ya las 9:29.
0: Y es momento de saludar a nuestro compañero Edgar Román hasta la región de Tehuacán. Hace un momentito tomamos el tema o abordamos el tema de la salud mental, del uso de drogas y qué registro tiene por aquella región el Centro de Integración Juvenil. ¿Cómo te va, Edgar? Muy buenos días.
11: ¿Qué tal, Rafa? Una excelente mañana y un saludo afectuoso. Así es, este centro ha identificado un incremento en la atención a mujeres y adolescentes, sobre todo con problemas relacionados con el consumo de sustancias y padecimientos de la salud mental, como bien mencionas. De enero a la fecha van alrededor de 374 pacientes que han recibido atención. Vamos a escuchar a Norma Notario, que va a la directora del instituto.
12: Bueno, tenemos ahorita de enero a la fecha, venimos trabajando con alrededor de 374 pacientes, un poquito más ya con el mes de agosto, pero todos han recibido su tratamiento, a jóvenes, niños, adultos, mayores, también que están recibiendo tratamiento en salud mental y en adicción.
13: ¿Cuántas personas recaen? ¿O cuántas continúan y ya, pues, simplemente en otros centros?
12: Pues bueno, que las personas que han tenido su reingreso a la institución ha sido mínimo el número. Estamos trabajando ahorita con aproximadamente, yo creo que unos 15 pacientes de enero a la fecha que han tenido su reingreso.
13: Okay, en esta zona, ¿cuáles son los padecimientos más comunes?
12: Bueno, en esta zona normalmente son por consumo de alguna sustancia ilícita, como lo que es...
11: Pues bien, Rafa, ante este panorama es el llamado a las personas que enfrentan un problema de salud mental o adicciones a acudir también a acercarse junto con sus familiares, que es el primer paso para salir de este tipo de problemática.
0: Sin duda, y este Centro de Integración Juvenil es una iniciativa privada que ha tenido presencia durante muchos años. Qué bueno que prevalecen, que persisten y que son centros de mucha atención. Ojalá todos, en caso de tener algún problema, alguna sospecha de alguna adicción y que empiece apenas el problema, es el momento de acercarse a estos lugares, y el Centro de Integración Juvenil tiene una calidad, ya un prestigio ganado en los últimos años. Y nos quedamos contigo, Edgar Román, para platicar en Tehuacán. Se juntaron dos hechos violentos en las últimas horas. Pues, ¿qué cosa pasó, Edgar?
11: Así es, Rafa, a pesar de ser dos hechos casi en menos de una hora, está relacionado justamente un taxi azul con crema. Te detallo primeramente el hecho que sucedió: un hombre fue asesinado con un impacto de bala en la cabeza luego de que unos sujetos armados a bordo de este taxi azul con crema arribaran a un autolavado para despojarlo de su vehículo. Tras apoderarse de la unidad, los agresores le dispararon y posteriormente escaparon con rumbo desconocido. Esto ocurrió la tarde de este martes 18 de agosto sobre la calle Coahuila, esquina con Tabasco, en la colonia de México Sur, donde se registró la intensa movilización. No se pudo localizar a estas personas. Posteriormente, un hombre resultó herido por proyectil de arma de fuego a la altura del cuello, luego de que estos sujetos, que supuestamente serían los mismos a bordo del taxi, realizaran la detonación en su contra. De manera preliminar, una de las líneas de investigación apunta a que el ataque pudo estar relacionado con este intento de despojo de su vehículo. También el lesionado logró continuar su trayectoria hasta su domicilio, donde también solicitó apoyo de los servicios de emergencia, Rafa. Pero es algo que ha llamado la atención de Tehuacán. Primeramente, este hombre fue atacado en la calle Ramón Caballero, en la colonia San Rafael. Sin embargo, sí llegó a lograr hasta su domicilio, donde recibió, bueno, con apoyo de familiares, traslado a un nosocomio, Rafa.
0: Exactamente, y que afortunadamente tuviste todos los datos. pues para presentar esto tan raro, ¿no? Nos llamó la atención que en menos de una hora se juntaron estos dos casos. Muchas gracias, Edgar, y buenos días.
11: Excelente mañana. Un abrazo, Rafa.
0: Igualmente un abrazo para mi compañero Edgar Romero.

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3: Pues está espectacular. ¿Qué les gustó? La sala de cine, a mí me encantó.
4: Los voy a invitar, ¿eh?
5: A mí me gustó el vestidor. Sí, qué amplio.
3: Porque además yo ya tengo cuando boleto. Uno luego dice, es que no me cabe la ropa, ahí te cabe todo, ¿no?
5: Sí.
3: Está padrísima.
4: ¿Te lo entregan ya con ropa?
3: Ojalá que sí, ojalá, pero no, te la entregan con un recurso para el mantenimiento del primer año, porque ya escuchábamos, esa residencia, 12 millones de pesos.
4: Y dos autos a la puerta.
3: Exacto, y veías, uh-huh. ¿Y qué ibas a ver ahí en la sala de cine?
4: Pues ahí voy a ver Red Ciudadana.
3: Tu programa de hoy, ¿no?
4: No se les olvide, hoy a las 9 de la noche, es miércoles, imagínate qué cómodo, qué pero bonito. No nada más, yo los voy a invitar para que lo vean
3: conmigo.
4: Eso me
3: gusta, nos vas a dar palomitas y todo.
5: ¿Sí? ¿Sabes qué me gusta de las cocinas de hoy en día? Las islas que le ponen, la isla
4: claro,
5: que tiene.
4: Es práctico, ¿no?
5: Sí.
4: Ahí
5: sí,
4: cuando
5: sí.
4: Ya vas deprisa, te desayunas algo, te comes algo rápido y ya saliste.
3: Y mira, la tina, ¿qué tal? Un bañito de tina, ¿no?
5: Mira el balcón para tomar el solecito.
4: Sí, dos Audis.
5: Mira, el A1 y el Q2.
4: Es que ahorita que me preguntabas, es que ¿cuánto te vas a hacer hasta allá? Voy a llegar de volada en Audi.
5: Mira. Y mira, ahí está la sala.
3: Ahí está, sí cabemos. Sí,
5: tus palomitas.
4: Todo el equipo e invitados. Sí.
5: Tus palomitas, tu cafecito.
4: Sí, ahí tiene lugar para el cafecito, para el termo. Nada de que derramas ni nada. Felicidades, siempre en el nombre lleva la fama. 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
5: ¿Tú ya tienes tu boleto?
4: Yo ya tengo mi boleto, gracias a Dios. Y ahí estamos bien pendientes de que sea esta residencia, por favor, Marianita, cierras bien, por favor, no quiero que ni entre ni el polvo, para luego irlos a invitar. 22 minutos y las 10, pausa y volvemos.
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0: 9:44, Duval Rubio en la consola digital, Alex Denicia en las redes sociales y más de la red. Si alguien encontró una bolsa negra con documentos importantes que lamentablemente fue olvidada en el transporte morado de la Libertad, pedimos de favor, agradecemos mucho que la información para recuperarla, el nombre de la persona cuyos documentos están a nombre de María del Coral García, dejó la bolsa como a las 7 a.m. del día de hoy. Compartan para que llegue a más personas. Bolsa negra, documentos importantes, transporte morado de la Libertad. Y también tenemos más mensajes de la red. Vamos a escuchar su voz.
1: Buenos días. Disculpe, ¿sabrán ustedes o su auditorio cuándo empiezan las inscripciones en el Jardín de Niños Hermano Cerdán, que está ubicado en la 13 Poniente y la 25? Gracias, buen día.
0: El dato, pero la poderosa red, y también lo investigamos. Repetimos el nombre de la escuela.
1: Opciones en el Jardín de Niños Hermano Cerdán, que está ubicado en la 13 Poniente y la 25. Gracias, buen
0: día. Gracias a usted y lo compartimos. Según el INEGI, en junio de 2026, Ruta trasladó 8.2 millones de personas y ubicó a Puebla como la ciudad de mayor movilidad. Atrás de Ciudad de México, atrás de ciudades tan grandes e importantes como Guadalajara y Monterrey, y junto a León, Pachuca, Oaxaca, Chihuahua, Acapulco y Querétaro. Se movilizaron 268.8 millones de pasajeros en ese mismo periodo, según el INEGI. Y es que, hablando de Acapulco, en el transporte hay dos tipos de transporte. Están los que llevan luces, como si fuera disco,
2: sí,
0: y la música todo lo que da.
2: Sabroso.
0: Y que además llegan y el claxon, pa, pa, pa, pa, pa, a todo lo que da. Y está el otro, el VIP, el del turismo, que además tienen aire acondicionado. Sí, y son más relax.
2: Sí, señor. Te la pasas bien en Acapulco, sin lugar a dudas. Son ahora 14 minutos para las 10. ¿Quién dijo que hay límite de edad para estudiar? 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
4: Mañana con 48 minutos y hasta el 31 de julio, la Secretaría de Seguridad Pública Estatal recibió 6.096 llamadas relacionadas con extorsión, más de 5.000 no se consumaron, y esto lo daba a conocer Francisco Sánchez, quien es el titular de la dependencia y quien también hace algunas recomendaciones para que no se vayan a caer en estos temas de extorsión.
5: Puebla, reafirmamos el compromiso de actuar con firmeza, coordinación e inteligencia en plena alineación con la Estrategia Nacional contra la Extorsión impulsada por la presidenta Claudia Sheinbaum, cuyo objetivo es debilitar las estructuras criminales que utilizan este delito como un mecanismo de intimidación y financiamiento. Es por ello que entre el 1 de enero y el 31 de julio del 2026, la línea de denuncia anónima 089 recibió 6.096 llamadas, de ellas 5.216 correspondieron a casos no consumados. Esto representa un dato fundamental. La denuncia y la orientación oportuna pueden impedir que una amenaza se convierta en un delito consumado.
4: pues ahí está para que lo tomen en cuenta. Y sobre todo, ¿saben qué? Que se incrementan estas llamadas en vacaciones y también cuando va a ser quincena o en fines de semana es cuando más se han detectado. Así que hay que estar muy pendientes, muy precavidos para evitar este tipo de situaciones y sobre todo que no vayan a caer aquellas personas que son más vulnerables, como personas de la tercera edad y también jóvenes. Pensarían que como ellos ya tienen más contacto con la tecnología y demás, es difícil engañarlos. No, también los engañan y los engañan muchas veces a través de falsas ofertas de empleo, así que hay que ser bien cuidadosos y bien precavidos y checar una a otra y las veces que sean necesarias para ver si lo que te están mandando es verdadero o es falso y se pudiera tratar de una estafa y denunciarlo inmediatamente al 089. Ya son las 9:50 a.m.
2: Así es, faltan 10 minutos para las 10, que no se le haga tarde, y Caleb ya está tras las rejas. Es uno de los objetivos prioritarios que tenían las autoridades aquí en Puebla y fue detenido tras presuntamente operar a favor del grupo criminal de Los Rojos, esto en la región de Acatlán de Osorio. Es lo que comenta Francisco Sánchez, secretario de Seguridad Pública Estatal.
6: Un objetivo prioritario. También hicimos una detención la semana pasada relacionada con esta célula delictiva y estamos trabajando un objetivo prioritario para nosotros, que ustedes ya saben quién es. Estamos en estos momentos trabajando. No te puedo decir si tiene una relación directa con la situación que priva en el municipio, son cosas diferentes. Nosotros nos hacemos cargo de la seguridad y el problema político que hay en el municipio, te puedo decir que es otro. Y nosotros estamos enfocados en las tareas de seguridad. Nosotros, desde que surgió el conflicto político, establecimos un mando de la Policía Estatal a cargo del municipio. Estamos coadyuvando con las autoridades municipales, porque así lo convenimos. Creo que es lo más conveniente por precisamente la fricción que había entre la población y los cuerpos de seguridad municipal. Entonces, por ello nosotros nos hicimos cargo. Y estamos a cargo del municipio. El municipio, dentro de las cuestiones de seguridad, se mantiene en normalidad. Los índices delictivos son muy, muy menores. Sin embargo, la presencia de esta célula delictiva para nosotros en la zona de la Mixteca, no exclusiva de ese municipio, es muy importante. Entonces, teníamos ya tiempo trabajando en la investigación de esta célula. Afortunadamente, en los últimos días hemos podido tener a dos elementos de ella. Y obviamente nos falta la cabeza sobre la que estamos trabajando y en próximos días esperamos poderlo ubicar y detener.
2: Mucha, mucha información acerca de la seguridad pública que tuvimos las últimas horas aquí en Puebla y este objetivo que estaba buscando Caleb ya tras las rejas. Faltan 8 minutos para las 10. Comentarle en otro tema que la Auditoría Superior del Estado de Puebla informó que la fiscalización al municipio de Acatlán continúa en proceso. Y es que, bueno, no tanto en otro tema, se acaba de referir el secretario de Seguridad Pública a este objetivo detenido en Acatlán de Osorio, un municipio que, recuerde, está bajo la lupa. Continúa en proceso la fiscalización de este municipio y están dentro de los plazos legales, por lo que no es procedente anticipar ningún resultado o observaciones al respecto, esto hasta el concluir las etapas correspondientes. Es lo que se aclaró desde la Auditoría Superior del Estado. Es que tenemos este comunicado que emitió la ACE y que está haciendo el trabajo prácticamente al momento. Trabajos que antes se echaban hasta el fondo y que ese iba el expediente, que ya después conocíamos los resultados que había tenido la ACE. No, ahora es prácticamente al momento, así como está usted escuchando las investigaciones en cuanto a la seguridad e inseguridad, también en cuanto al manejo de los dineros, también se está llevando a cabo. Faltan ahora 7 minutos para las 10. 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
0: 6:10. La presidenta llama a la UNAM a que amplíe su matrícula. Y también anunció que el próximo lunes se darán a conocer más opciones para los estudiantes que no pudieron ingresar a la máxima casa de estudios. Escuchemos.
7: Bien, el chip. Ayer tuve reunión con Secretaría de Educación, con Mario y su equipo. El lunes, bueno, fíjense, lo íbamos a presentar el lunes, pero les doy un adelanto. Y ya con esto cerramos antes del detector. El lunes, el lunes, salieron los resultados de Mi Derecho a Mi Lugar. Nosotros cambiamos el esquema para la educación media superior. En vez de que se hiciera el famoso examen del COMIPEMS, quitamos el examen del COMIPEMS y abrimos una plataforma con todas las preparatorias, todos los bachilleratos nacionales, que ahora les llamamos así. Con Alep, bachilleres, el Poli y la UNAM todavía tienen examen de admisión ahí, entonces no están directamente en la plataforma, o a través de la plataforma pueden inscribirse al examen, pero son las únicas que tienen examen. Todos los demás se quitó el examen del COMIPEMS. Aquí mismo, en el gobierno, me dijeron algunos compañeros que no iba a funcionar la plataforma, que porque todos los jóvenes querían entrar a la UNAM o al Poli, que su deseo original no era entrar al CONALEP o al CECATIS o al CETIS o al bachilleres o a... Y les dije, les voy a demostrar que no es cierto, que lo que hay que hacer es decir que todas las preparatorias son buenas, todas, y darles esa calidad.
0: Sí, lo destacó la presidenta. Y el segundo punto, recuerda que hace unos días en Ceuta hubo una migración masiva de Marruecos, de inmigrantes de Marruecos. Ahora los pobladores de Ceuta están reclamándole a la Cruz Roja porque llegan, y como es labor de la Cruz Roja, es ayudar a los que están con falta de alimentación, asistencia médica, vestimenta, pero los pobladores están muy enojados. Debido a la inmigración, no digo que sean todos los inmigrantes, pero los abusos sexuales y la inseguridad está creciendo en Ceuta. Y entonces apuntan a que está la Cruz Roja. Y todavía lo que está pasando y los están ayudando, la Cruz Roja no va a cambiar esa labor humanitaria que siempre hace. Deberían enfocarse en las autoridades de Ceuta, de España, para que controlen la seguridad en esa parte del mundo. Son ya 3 minutos y serán las 10 de la mañana aquí en Buenos Días.
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9: Muy buenos días en el noticiario Buenos Días. Yo soy Azul Hernández y vámonos de recontra volada con lo más top de los espectáculos. Número 1. La madre de Hayden Panettiere rompió el silencio tras el trágico fallecimiento de la actriz de Héroes a los 36 años. Pese a estar distanciadas desde hacía meses, expresó su dolor, apuntó fuertemente contra Brian Hackerson y reflexionó sobre los oscuros peligros de la industria del entretenimiento para los jóvenes talento. Número 2. Belinda vuelve a estar en el centro de la conversación por una pregunta que lleva años generando dudas entre sus fans. ¿Cuál es su verdadera edad? Existen dos fechas de nacimiento que han circulado durante años, el 15 de agosto de 1989 y el 15 de agosto de 1992. De ser correcta la primera versión, Belinda tendría 37 años en 2026, mientras que con la segunda tendría 34 años. Y número 3, el actor Matthew Perry pasó sus últimos días inmerso en una peligrosa adicción. El famoso actor que estuvo en Friends tuvo una vida marcada por la fama mundial, una larga lucha contra las sustancias y problemas de salud. Yo soy Azul Hernández y te presenté lo más top de los espectáculos.
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2: Y Ya falta poco más de un minuto para las 10 de la mañana. Nos estamos despidiendo de este Buenos Días, el noticiero de la gente. Nayeli Aguilar y Rodríguez.
4: 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Y mañana tenemos una cita a partir de las 5:30 de la mañana en Buenos Días, el noticiero de la gente, Raúl.
0: Excelente mitad de semana, que lo disfruten. Muchos ya están regresando pues, a las escuelas en niveles superiores, pero en nivel básico pues también se espera. Hay que aprovechar a los pequeños, ¿no?, que están mientras allá en casa, con actividades. Dábamos consejos prácticos para que la casa se convierta en un espacio seguro, pero también de sana convivencia. Es el mejor tiempo para aprovechar, no solamente en Navidad, fin de año, sino también esta época de vacaciones con los hijos. Se va a divertir y se van, crecen tan rápido, se van volando. Gracias por su atención. Que tenga muy buenos días.
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1: Participa la UAP en la transformación de los parques estatales como espacios vivos. ¿Qué tal? ¿Cómo le va? Buenos días. Aquí le tenemos la información en Radar. Es el Radar de las 10 y es el gobernador Alejandro Armenta quien resaltó que 1,170 luminarias y 239 cámaras de videovigilancia serán instaladas en los 18 parques estatales de Puebla.
2: Darles un uniforme, acreditarles, es parte de toda una estrategia de dignificación, pero también de cuidado, de protección, de identificación, de identidad con respecto a la labor que se realiza. Y, por ejemplo, quiero decirles que en este...
1: Y en este sentido, la rectora de la UAP, Lilia Cedillo Ramírez, reconoció que estos parques representan espacios fundamentales para la convivencia familiar, la activación física, el bienestar emocional, el turismo y la conservación de la naturaleza.
3: Para nosotros como institución es un gran privilegio, un gran honor el poder sumarnos a este esfuerzo que encabeza nuestro gobernador. Para nosotros como universitarios es parte de ese compromiso social que tenemos y qué mejor que lo llevemos a cabo de la mano de un gobernador.
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1: Y en más de la información, como lo ofreció la secretaria del Bienestar, Laura Artemisa García Chávez, le va a ofrecer a usted conceptos y tips para cuidar las finanzas, fundamental, sobre todo en esta temporada, para tener control en las finanzas.
5: En 40 segundos te doy 8 tips para controlar mejor tus finanzas, tomar mejores decisiones y cuidar tu futuro. 1. Lleva un registro de tus ingresos y gastos. 2. Destina una parte del ahorro, aunque sea pequeña. 3. Evita adquirir deudas que no puedas pagar. 4. Define metas financieras a corto, mediano y largo plazo. 5. Invierte en aprender sobre ahorro, inversión y manejo del dinero. 6. Crea un fondo para emergencias para mayor seguridad. 7. Si compartes gastos, mantén siempre claridad y organización en las finanzas del hogar. 8. Cada decisión financiera que tomas hoy fortalece tu independencia y abre oportunidades futuras. Elige bienestar.
1: 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En la operación digital Duval Rubio, en la operación de redes sociales Alex Denicia. Rafael Telles Morales le informa en Radar.
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0: Buenos días, alegría. Buenos días, señor Sol. ¿Cómo están? Bienvenidos a esto que es La Hora Ganadora. Vámonos, ¿estás preparado para ganar? ¿Estás preparado para pasarla bien? ¿Estás preparado para sentirte chévere? Bueno, pues bienvenido a este programa mágico musical en el cual vas a ganar, en el cual tienes muchas sorpresas. Así que lo único que tienes que hacer es ponerte buzo caperuso y mandarme un WhatsApp diciendo: estoy en La Hora Ganadora con Silvia Nava la Traviesa y quiero ganar. ¿Qué tenemos el día de hoy para que puedas ganar? Escucha bien, presta atención. Tenemos accesos dobles para el Acuario Michin y tarjeta de regalo de autoservicio, de tienda autoservicio. Así que ya sabes, si tú quieres ir al Supers, si tú quieres ir a hacer tu despensita, si tú quieres estar bien buzo caperuso y también a lo mejor pasar un buen momento con la familia en el Acuario Michin, dime qué quieres ganar. Así que recuerda, tienes que mandar tu WhatsApp al 2212-664780.
1: Estoy en La Hora Ganadora con Silvia Navarro la Traviesa. Márcame, traviesita.
0: Gracias, corazón.
2: Buenos días, traviesita. Estoy en La Hora Ganadora. Quiero participar, por favor, para unos boletos del Michin o para una tarjetita de supermercado o para una recarga. Muchas gracias. Excelente día, traviesita. Márcame, márcame.
0: Gracias, corazón.
3: Hola, traviesita. Márcame, márcame, por favor. Quiero ganarme algo. Que tengas buen día.
0: Gracias. Igualmente,
4: márcame,
0: corazón.
4: Traviesa. Quiero ganarme lo que sea. Lo que sea, pero márcame.
0: Pero márcame.
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0: ¡Vientos, huracanados!
6: Hola, traviesita, estoy en La Hora Ganadora y quisiera ganar una tarjetita para ir al súper.
7: Estamos en La Hora Ganadora con Silvia Nava la Traviesa. Traviesita, quiero una tarjeta para ir al súper. Márcame, márcame.
8: Así es, Travi, márcame, márcame. Soy en La Hora Ganadora con Silvia Nava la Traviesa.
0: ¡Claro que sí!
8: Quiero ganarme una recarga o una tarjeta de Mamá Lucha, por
0: claro
8: favor, Travi.
0: Sí.
8: Saluditos para mi hija Keila y mi hijo Isaías.
0: ¡Perfecto!
9: Hola, Travisita, estoy en La Hora Ganadora. Márcame, márcame, quiero ganar lo que sea, pero quiero ganar. Ayúdame, Travisita.
10: Traviesita, muy buenos días. Yo estoy en La Hora Ganadora con Silvia Nava la Traviesa. Yo quiero ganarme unos boletos para el Acuario Michin. Márcame, márcame, por favor.
0: Márcame, mándame
11: buenos
0: tu
11: días,
0: WhatsApp audio.
11: En La Hora Ganadora con Silvia Nava la Traviesa. Márcame, márcame, por favor. Que tengas un excelente día.
12: Buenos días, estoy en La Hora Ganadora. Traviesita, ¿puedes regalarme unos boletos para el Acuario Michin? Una tarjetita para la despensa, por favor.
0: Claro que sí, gracias. Corazón. Gracias a ti por comunicarte.
13: Buenos días, Traviesita. Quiero ganarme unos boletos del supermercado para ir a comprar los útiles escolares de los niños. Y un saludito para la Ivy que anda de vacaciones.
0: ¡Saludos!
14: Hola, Traviesa, buenos días. Márcame, márcame para ganarme la despensa. Márcame, márcame, Traviesa.
0: Te recuerdo que es una tarjeta de regalo de supermercado, ¿vale?
15: Hola, Traviesita, que... muy buenos días. Que espero que estés muy bien. Márcame, márcame para unos boletitos para el Acuario Michin, para llevar a Mamichi, por favor. Ándale, ándale, márcame, Traviesita.
0: ¡Vámonos!
16: Buenos días, Traviesita.
0: Buenos días, alegría.
16: En La Hora Ganadora quisiera yo ganar unos boletos de Acuario Michin o una tarjeta para ir a hacer la despensa. Que tengas un bonito día, cuídate.
0: Gracias, corazón, igual.
17: Traviesa, traviesa. Queremos participar para una tarjeta de autoservicio.
0: Puffies. Claro que sí, corazón. Seguimos pasando más audios y ya viene el primer código para que puedas ganar, ya sea tu tarjeta de supermercado o puedas ganar los boletos del Acuario Michin. Pero vámonos, ¿por qué? Porque es hora de cuidar nuestra panchita.
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0: Acabas de escuchar a Andy Bere con Qué ganas de no verte nunca más a través de la Grupera 89.3. Así que vámonos con más. El código para ganarte boletos para el Acuario Bichine 019-019. Así que anótalo, 019. ¿Qué dice?
1: Hola, excelente, excelente miércoles, mi Travi. Chula, hermosa.
0: Hola.
1: Aparte del Roy. Ya había sido mucho tiempo que ya no sintonizaba yo el 89.3 por trabajo y demás, pero otra vez a escucharte de nuevo. Ponte excelente música. Hasta luego, Gonzalo Bautista.
0: Gracias. Saludos, Roy.
2: Hola, muy buenos días. Estoy en la hora ganadora con Silvia la Traviesa Nava y quisiera ganarme la tarjeta para Mamá Lucha, por favor. Muchísimas gracias.
0: Gracias a ti, corazón. Bueno,
3: traviesa, traviesa. Estoy en la hora ganadora. Quiero un recargón, aunque sea tuyo.
0: Saludos para Juanchis, que ya se reporta.
2: Necesitamos el ganadora para ganar una tarjeta de autoservicio. Muchas gracias, bonito día. Márcame, márcame, Travis.
0: Saludos.
4: Hola, soy la hola ganadora, Tuncilia Nava. Quiero ganar unos boletos para el Acuario Bichine.
0: Ok, mi amor.
2: Hola, Travisita, buenos días. Quisiera
0: buenos días,
2: que me marcaras,
0: alegría,
2: para ganarme la tarjeta de Mamá Lucha. Bonito día, gracias.
0: Les recuerdo que chiquito su reportito diría a mi querido licenciado Javier López Díaz para que quepan más audios, ¿vale?
2: Travisita, márcame, estamos en hora ganadora. Quiero ganar una tarjeta para la despensa.
0: Okay.
2: O unos boletos para el Acuario Bichine. Márcame, Travisita.
5: Buenos días, Travisita, márcame, márcame.
0: Buenos días.
5: Estoy en la hora ganadora. Gracias, gracias, Travisita, márcame.
0: Gracias a ustedes. Sí, con que digan, estoy en la hora ganadora con Silvia Navarra Travisita y quiero ganar boletos para la Core Michin, ya con eso, ¿vale?
2: Travisita, márcame, márcame para ganar una tarjeta para la despensa, porfa, márcame.
0: Y dice por acá.
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7: Buenos días, Traviesa, márcame, quiero ganarme una tarjeta del supermercado, por favor. Bonito miércoles.
0: Gracias.
8: Hola, Traviesita. Buenos días.
0: Buenos
8: Estamos
0: días.
8: En la hora ganadora con Silvia Nava, la Traviesa.
2: Hola, Traviesa. Márcame, márcame. Quiero ganar una tarjeta de Mamá Lucha o lo que quieras. Por favor, márcame.
9: Hola, Traviesita.
0: Hola, buenos días.
9: Excelente día. Quisiera ganar.

0: felicidades, felicidades.
1: Estoy en la hora ganadora. Márcame, márcame. Quiero boletos para el acuario Michi, una tarjetita. Por favor, por favor, por favor.
0: Ok, mi amor, vámonos. Te recuerdo cuál es el código. El código para ganarte en este momento boleto del acuario Michin es 019, ¿ok? 019, así que me lo tienes que decir correctamente y ya con eso, me lo tienes que decir gritando. Me lo tienes que decir gritando, me lo tienes que decir con toda la energía, así que ahí estás. ¿Estás listo? Sí, estamos listos. Está sonando en este momento. Dímelo ahora, dímelo ahora, dímelo ahora, dímelo ahora. Está sonando. Bueno, bueno, ¿me escuchas? Oye, ¿por qué no se escucha? ¿No me escuchas? ¿Me escuchas? ¿Me escuchas? Bueno, ¿me escuchas? No, creo que es el teléfono. A ver, otra vez, le voy a volver a marcar este mismo número. Le voy a marcar este mismo número porque no sé si es el teléfono que no está sirviendo y me va a poner a parir chayotes. Entonces, vamos a ver, tiene que sonar, tiene que sonar. Creo que no, ahí está, sí está sonando, está sonando, está sonando. Así que dime el código, me lo tienes que decir gritando. Y dice, ¿cuál es el código? Es que creo que es su teléfono el que no sirve. No manches, creo que es tu teléfono el que no sirve, corazón. Oye, vamos a hacer una cosa. Mándamelo por WhatsApp. Mándamelo por WhatsApp. Tienes 5 segundos. Cuélgame y tienes 5 segundos. Sí, porque pues no es su teléfono, es su teléfono. 5, 4, 3, 2, 1. Me lo tienes que decir gritando ahora. No, ya, no, ya. ¿Qué pasó? ¿Qué pasó? Sí, le están mandando. 5. Le damos otra oportunidad. 5, 4, 3, 2, 1. Ni modo. Ya, la, la, la, la. No llegó, no llegó. No llegó ni hablar, mujer. Traes puñal. Vámonos con el siguiente, entonces. Vámonos con el siguiente, con el siguiente, con el siguiente. No, no se pudo. La comunicación no pudo ser certera en este momento. Así que nos vamos con otro. Vale, así que vámonos. 22, 12, 66, 47, 80. Dime el código, dímelo gritando. Es para boleto de la Acuario Michin, boleto del Acuario Michin. Así que vámonos, 22, 12, 66, 47, 80. Bueno,
2: 019.
0: ¿Cómo? Grítalo más fuerte.
2: 019.
0: Dilo más fuerte.
2: 019.
0: Sí, mi amor, felicidades. Ya tienes tu boleto del Acuario Michin. Oye, ¿me puedes mandar el ¿me puedes mandar el nombre de tu mami o de algún adulto que pueda venir por el boleto?
2: Sí.
0: Ok, mi amor, ¿con quién tengo el gusto?
2: Y un saludo para mi papá.
0: ¿Cómo se llama tu papi?
2: Y un besito para mi papá, Gustavo.
0: Gustavo, ¿y tú cómo te llamas, mi amor?
2: Yatsiri Nayara.
0: Ay, Yatsiri, muchas gracias. Oye, pues muchas felicidades y te diviertes en el Acuario Michin, ¿vale?
2: Sí, gracias.
0: Cuídate mucho, corazón. Bye, bye.
2: Bye.
0: Adiós. Vámonos al corte. Volvemos.
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7: Vámonos con más música a través de La Grupera 89.3. 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

0: acuerdos, los invasores de Nuevo León, y dice por aquí a los Watts.
1: Revisita, márcame, márcame, estamos a la hora ganadora para una tarjeta del autoservicio. Márcame, márcame.
0: ¡Saludos!
2: Hola, hola, estoy en la hora ganadora con Silvia Nava, la traviesa, traviesita, márcame, márcame, quiero ganarme lo que sea, lo que sea.
3: Hola, otra vez estoy en la hora ganadora. Quisiera ganarme una tarjeta del supermercado. Saludos.
0: ¡Saludos!
4: Hermosa, hermosa, estoy en la hora ganadora. Por favor, márcame, márcame. Quisiera ganar despensita, una tarjeta. Gracias.
5: Bueno, ¿me escuchas?
6: Traviesita, traviesita, estoy en la hora ganadora. A mí, regálame lo que tú quieras, pero regálame algo.
0: Pero regálamelo.
6: Si no, por lo menos, mándame muchas bendiciones.
0: Gracias. Eso siempre, corazón, eso siempre.
7: Buenos días, traviesa. Estamos en la hora ganadora. Márcame, quiero ganarme una tarjeta de supermercado.
8: Hola, traviesa. Estoy en la hora ganadora. Quiero boletos para Acuario Michin. Márcame, márcame.
9: Hola, hola, traviesa. Estoy en la hora ganadora y me gustaría ganar unos boletos para el Acuario Michin. Márcame, márcame.
10: Traviesa, márcame, márcame. Quiero ganarme la despensa, la tarjeta para la despensa. Márcame.
11: Traviesita, márcame, márcame para unos boletos del Acuario Michin. Márcame, por favor.
0: Vámonos con otros boletos del Acuario Michin. Así que en este momento, te recuerdo, el mismo código 019. Dímelo gritando y ya con eso, ¿vale? 019. Dímelo, dímelo y llévate ese boleto del Acuario Michin, ¿ok? Así que mientras tanto, más Watts.
12: Hola, traviesa, estoy en la hora ganadora y quiero ganarme unos boletos para el Acuario Michin. ¿No? Buen día.
0: Buen día, bueno, bueno, ¿quién habla? Sí, bueno. ¿Me tienes el código?
13: 019.
0: ¡Más fuerte, corazón!
13: 019.
0: ¡Más fuerte, corazón!
13: 019.
0: Sí, mi amor, felicidades. Ya tienes tus boletos para el Acuario Michin. Oye, ¿con quién vas a ir?
13: Con mi hermana, ajá, con mi papá, con mi mamá y con yo.
0: Ah, perfecto, corazón. Oye, ¿me puedes mandar el nombre de un adulto para que pueda venir por tus boletos, porfis?
13: Sí.
0: Ok, mi amor, muchas gracias. Adiós.
13: Adiós.
0: Bye. Vámonos.
14: Travis, estoy en la hora ganadora. Márcame, márquen, necesito boletos para el Acuario Michin.
12: Visita, márcame, por favor, márcame. Quiero ganar la tarjeta de Mamalucha. Gracias.
0: Gracias a ti.
15: Hola, Travis, estoy en la hora ganadora y quiero los boletos para el Acuario Michin.
16: 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Traviesita, márcame, quiero una tarjeta para ir con Mamalucha.
0: Ok, pues vamos a hacer una cosa. Va el código para la tarjeta de supermercado y el código es 004 004. Igual, me lo tienes que decir gritando, así que pendiente. Vámonos al corte, regresamos. ¿Quién se llevará esa tarjeta? ¡Ay, qué emoción!
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0: 10:53.
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0: conocer quién se va a llevar la tarjeta de supermercado. Así que vámonos a través de la Grupera 89.3. Así que estamos marcando, contéstame y grítame el código. Te recuerdo, el código es 004. Así que no hay pierde para que me digas, no me lo sé, traviesa. No manches. No make you, no make you. Y dice, y esta es una del teléfono. Sí, bueno, ¿quién habla?
1: Habla Laura Cerón.
0: Hola, Lau. ¿Tienes el código para llevarte la tarjeta?
1: 004.
0: ¡Dilo más fuerte!
1: 004.
0: Sí, mi amor, felicidades. Ya tienes tu tarjeta de autoservicio. Oye, muchísimas gracias por participar. ¿De dónde nos hablas?
1: Después de la primera vez. ¡Ah! Contigo.
0: ¿Es la primera vez que participas? No manches, qué suerte de pichón, dirían por ahí. Oye, corazón, ¿me puedes mandar tu nombre completo para decirte cómo puedes venir a recoger tu tarjeta, porfis?
1: Ok, por WhatsApp, ¿verdad?
0: Sí, por WhatsApp, por favor, corazón, okay. ¿Vale? Gracias.
1: ¿Dónde lo recojo?
0: Por WhatsApp te digo aquí, lo tienes que recoger, okay, aquí en 5 Radio, pero te doy toda la información por WhatsApp si quieres, ¿vale?
1: Gracias.
0: Gracias a ti, gracias, corazón. Bye. Pues vámonos, con esto cerramos la hora ganadora a través de la Grupera 89.3. Cuando faltan 3 minutos, eso fue la hora ganadora. Soy Silvia Nava la Traviesa. Buenos días.

0: en la hora.
1: Son ya las 11 de la mañana, tiempo de Radar Informativo. ¿Qué tal? Muy buenos días. Mi nombre es Azul Hernández y a continuación le presento la información más importante generada hasta este momento. Una pareja que viajaba en motocicleta resultó involucrada en un accidente con una camioneta en Héroes de la Independencia y 9 Oriente en Tehuacán. Testigos señalaron que el conductor de la camioneta habría ignorado la preferencia de paso e impactado a los motociclistas. Un vehículo se incendia sobre la vía Atlixcáyotl con dirección a Puebla a la altura del kilómetro 9. Una falla mecánica habría provocado el siniestro. Se recomienda conducir con precaución en la zona. Edith Alamillo Montes asumió como presidenta electa del Consejo Directivo de AMGE Angelópolis para el periodo 2026-2028. En el acto estuvieron presentes Víctor Gabriel Chedraui, secretaria de Desarrollo Económico y Trabajo de Puebla, y Sonia Garza González, presidenta nacional de AMGE. Información a nivel nacional. La Fiscalía General de la República realiza un operativo en 2 inmuebles presuntamente vinculados al alcalde de Paraíso, Alfonso Vaca Sevilla, en Tabasco, donde habrían sido localizados vehículos y maquinaria. De manera preliminar, también se reporta la presunta detención de su secretario particular, Ronnie Alberto Magaña Pérez. Autoridades aún no confirman la información. Información de la mañanera. DEWA destinará más de 10 mil millones de pesos de inversión en Hidalgo. Fue parte de lo que dio a conocer Jimena Escobedo Juárez, subsecretaria de Industria y Comercio de la Secretaría de Economía. El proyecto se desarrollará en 5 fases y la primera contempla la generación de nuevos empleos para las y los habitantes del estado. 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Podrás degustarlo todos los domingos hasta el 6 de septiembre. 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Para mayores informes, 244-445-1240. El clima en esta mañana es de 22 grados centígrados, se encuentra mayormente soleado en Puebla capital, se espera una máxima de 25 y una mínima de 12. 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En la consola digital Duval Rubio, Azul Hernández le desea un excelente día.
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0: Díganme qué canción quieren escuchar en esto que es Échamelas con la Traviesa. Y dice por acá a los Watts.
1: Buenos días, Traviesita. Márcame para los boletos del Acuario Michin. Márcame, por favor.
0: No, pues ya, se acabó a las 11, corazón.
2: Traviesita, felicita a mi hijo Ángel Uriel, que hoy cumple 14 años. Y complácele con la canción de La Puerta Negra de los Tigres.
0: ¡Claro que sí! ¡La Puerta Negra de los Tigres del Norte! ¿Por acá cuál otra?
3: Hola, mi Cronos. Buenos días. Hola, buenos días. ¿Cómo estás? Oye, ¿me puedes poner la de Te Quiero Amor, por favor? Ya sabes. Especial y únicamente dedicada para ti, corazón hermoso. Te mando un beso.
0: ¡Gracias, corazón! Así que, ¿me dijiste la de cuál?
3: ¿Cómo estás? Oye, ¿me puedes poner la de Te Quiero Amor, por favor? Ya.
0: ¡Claro que sí, corazón! Así que vámonos. Oigan, pendiente, porque en cualquier momento vamos a tener una gran entrevista con, yo lo puedo decir así, una de las leyendas dentro del regional mexicano. ¿De qué se trata? Más adelante te digo. Así que, ¡ay! La verdad es que es momento también de bailar, es momento de ponerse bellos, así que... ¿Dices que se llama la canción?
3: Oye, ¿me puedes poner la de Te Quiero Amor, por favor?
0: Ahí está. Ay, sí, yo te quiero así, te amo así. Así que vámonos otra vez de la Grupera 89.3. Maelo Ruiz, después La Puerta Negra y así nos vamos con más complacencias. 11:09.

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2: Son las 11:27, 11:27.
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5: Ole, otra visita, muy buenos días. Ponme la de Morena con la arrolladora, porfa, porfa.

0: prometido es deuda. Yo ya les estaba platicando que íbamos a tener una gran entrevista con una de las agrupaciones que yo creo que ha marcado no nada más historia, ha marcado vida, ha marcado situaciones, y ellos son nada más y nada menos que Bronco. Oigan, qué guapos muchachos, qué se hicieron, siempre tan guapos. Ustedes como que van con la máquina del tiempo al revés, entre más los veo, más jóvenes los veo, oigan.
1: Gracias, gracias, Silvia. Oye, Silvia, qué placer saludarte a toda la gente del Grupero 89.

0: ser fenomenal. Prepárense botas y sombrero porque vamos a estar muy bien, vamos a divertirnos demasiado.
1: Oiga, la verdad es que tenerlos en Puebla siempre es una delicia, el escucharlos. La verdad, el fandom que tienen, como diría la chaviza, en Puebla es muchísimo. Yo sé que les va a ir súper bien. Además, les voy a decir algo. Yo ya vi a Lupito invadiendo todo Puebla. Andaba por aquí, que andaba por allá, que Lupito regalando no sé qué, que Lupito tomándose la foto. Aguas, porque Lupito trae bastante fandom, ¿eh? Una de esas le anda bajando una que otra chiquilla a alguno de ustedes, ¿eh? Aguas con el Lupito, ¿eh?
2: Es lo no que les... estamos esperando, que no se le suba mucho a Lupito, porque si no, vamos a chispar. Espero que no se le suba mucho. No, sí supimos que anduvo haciendo de las suyas ahí en Puebla. También lo vimos ahí, comiendo una buena torta. Saludos a Lupillo, que ahí siempre anda apoyando toda la música.
0: Y a su representante
2: Yepes también, su acompañante.
0: Déjame decirle que ha sido un personaje que se ha popularizado sin querer. Una cosa que no se pretendía, no era planeado y se fue dando. La gente ya se ha enamorado mucho de Lupito, cualquier lugar donde hemos estado. La verdad, hace una labor muy divertida y bonita, así que ahí les encargamos a Lupito que la rebanen con él.
1: A ver, ¿quién es más coqueto, Lupito o alguno de ustedes? O sea, porque Lupito lo vi ahí queriendo dar beso a las muchachas, que invítame un chile en nogada, que de repente invítame un mole de panza. O sea, sí lo vi coquetón, ¿eh? Sí, lo vi.
2: No le hagan mucho caso porque no le gusta gastar a Lupillo y a Lupito y él cuenta que él ama de gorra nada más. Entonces no le hagan mucho caso y anda enamorando ahí a las chicas también.
0: Pues sí, porque lo inviten a comer, esa es la mañana que tiene.
1: Oiga, pero lo que sí es que aquí ya los estamos esperando. Va a ser un concierto espectacular. Además, me imagino que dentro de este show, dentro de lo que vamos a ver este próximo 5 de septiembre en el GNP, viene también este nuevo sencillo que han sacado, que lleva poquito, que acaba de salir del horno. Porque, o sea, como que la canción primero empieza como que siento que romanticona y después como que sí, tú tienes todo lo que me hace enojar, pero lo que me ama. A ver, cuéntenme de esta nueva canción que la verdad a mí me encantó. No es porque estén aquí, pero se escucha una nueva era de Bronco, por llamarlo así.
3: Gracias. Es lo más nuevo ahorita, es lo que actualmente estamos promoviendo. Apenas vamos a cumplir 2 semanas del lanzamiento de Contigo lo Supe. En esta ocasión me toca interpretar a mí la canción y pues estamos súper contentos, ¿no? Por toda esa respuesta que hemos tenido desde la gente. Ahí nos la pasamos viendo ahí los TikToks que la gente ya ha usado con este audio y vemos cómo se pone creativo la gente también cuando... dice que es un amor que puedes amar y puedes odiar a la vez. Ya hemos visto que la gente también pone, por decir, pasteles, cosas así de cosas que uno disfruta muchísimo pero que a la vez te hacen mal. Entonces ahí la raza se pone creativa y la verdad que nos ha gustado y vemos que la gente también lo ha disfrutado y nos ha gustado bastante bien. Ya arriba de 4 millones creo de views en YouTube. Entonces vamos muy bien, estamos súper contentos y pues en esta noche en Puebla y vamos a entrenarla para tocarla en vivo.
1: Oigan, y por ejemplo, cuando ven un escenario, por ejemplo, aquí en Puebla, el GNP, que es uno de los más grandes, que lo ven obviamente completamente lleno, como lo han hecho en fechas anteriores, que esta no va a ser la excepción, pero que además ven generación tras generación, porque a lo mejor ven al papá, al hijo, al nieto, o sea, no cualquier agrupación genera este impacto dentro de la música. Porque la verdad es que ahora en la música, y lo hablamos ahorita de las redes sociales con el tema, pues ya todo es como más rápido, ¿no? O sea, como que de repente ya está aquí un tema, luego está otro, como que ya la gente no se da el tiempo también de disfrutar tanto los temas.
0: Así es, lo que nosotros estamos notando hoy. Realmente hoy pareciera que un tema pudiera ser viral y se convierte en un éxito. Pero momentáneamente de lo que dura esa cuestión de lo viral, 1 mes, 2 meses y... Y hay muchas más opciones, pareciera como si fuera en un buffet que pruebas una comida, pero quieres probar todas las demás, y al final de cuentas no consumes una totalmente, es lo que está pasando hoy, pero con nosotros eso no nos mortifica, pase lo que pase, nosotros seguimos haciendo música nueva, no paramos, no importa que tengamos muchos éxitos que la gente conoce y muchos clásicos, pero a poco sigue buscando su mejor canción. Contigo lo Supe es un tema fenomenal de Luciano
2: Amanda Coronel, Luciano Luna, Fernando Ortiz, son los compositores de este tema, y pues nos encantó mucho esta canción. Sabemos que a todos a las fanaticadas de Bronco también les está gustando y pues sigan escuchándolo, sigan apoyándolo. Lo más nuevo, recién sacadito del horno, apenas 2 semanitas que lo hemos lanzado y pues

0: aún prepárense porque vamos a estar lanzando todavía más música inédita.
1: Así es.
2: Perfecto, pues tenemos esta cita el 5 de septiembre en el Auditorio GNP en este gran tour que están haciendo. Oigan, pero para despedirnos, vamos a hacer una dinámica. ¿Están listos?
1: Claro, va.
2: A ver, necesito que se pongan todos serios. Yo voy a hacer preguntas, vamos a decir alguien de aquí y quien se siente identificado tiene que levantar la mano. ¿Están de acuerdo?
1: Ah.
2: A ver, los quiero ver, porque hace rato los vi muy risueños y ahora ya los veo muy serios. Me estoy preocupando.
0: No, hombre, nos
1: encanta la banana. Es que andamos recién comidos en el
0: cuerpo.
2: Listos, ahí va. Venga. Alguien de aquí le encanta el chile en nogada.
1: No.
2: ¿A nadie le gusta el chile en nogada sin albur?
1: No, es que luego la gente va a editar el video.
2: No, no, no. Es que, a ver, espérense, vamos a aclararlo. Estamos
0: no,
2: en
0: temporada. No me he probado.
2: Estamos en temporada de chile en nogada. Entonces, vamos a hacer un reto, les late. Ahorita, ustedes van a venir a Puebla en septiembre. ¿Todavía alcanzamos chiles en nogada? Yo digo que sí, ¿no? Entonces, les late si los invitamos a comer chile en nogada. Sí, o sea, sin albur, sin albur. Sí, porque ya no sé. Entonces, vámonos. ¿Alguien de aquí? ¿Alguien de aquí sí se enamoraría de una poblana? ¡Nadie! Se...
0: ah, no,
2: no. No sé, lo dudaron mucho.
0: También son algunos de los que
2: no, ¿cuál es el burro? ¿Alguien de aquí?
0: No,
2: no,
0: no, no, de dos o tres, cuatro.
2: Ah, ya, ya, venga.
1: ¿Alguien de aquí es el mentiroso?
2: A ver, ¿alguien de aquí está diciendo una mentira y no quiere decir la verdad?
1: Hasta la cabeza. Somos transparentes.
2: ¿Alguien de aquí el día de hoy no ha desayunado?
1: No me tengo que dar.
2: Ah, que acaban de comer, ¿verdad? ¿Alguien de aquí nos va a permitir hacer un enfrentamiento con Lupito para ver quién hace más abdominales?
0: A ver, a ver.
2: Ay, René, René, tú tienes el cuerpo, René, por favor.
0: Aquí, pura talla S, es de camisa, es de cintura 28, mi compadre.
1: ¿Y ese? En sexto de primaria, nomás.
0: Sí.
2: Oigan, yo a René le vi unos buenos brazos en el video. Yo pensé que él iba a decir que él les echaba acá unas abdominales y unas lagartijas.
1: Que compadre es el de los brazos.
0: No, Javi es el baterista de los brazos de oro. Aunque le
2: pegan así.
0: Así le pegan tres, pero.
1: No los brazos, pero le hace así, como
2: ¡ay! ¡Hola! ¡Qué brazotes! Oigan, chicos, pues muchas gracias por esta entrevista. Los esperamos aquí en septiembre. De verdad, gracias por hacer este evento posible. Gracias por seguir regalándonos música. Es admirable lo que ustedes hacen. No es fácil, como lo decíamos, dentro de la música, pero al final nos siguen regalando generación tras generación la oportunidad de convivir y que la música nos siga uniendo. Y esto va a pasar este 5 de septiembre aquí en el Auditorio GNP. Así que muchísimas gracias, chicos.
1: Gracias, gracias, gracias, gracias, gracias,
2: Chile.
1: Gracias,
2: gracias,
1: no guardan el chile
2: sin albur. Sí. No, parece, ahí parece que fue el albur de allá para acá. Espérame. Sí. No, espérame. O sea, ¿cómo estuvo? Oye, pues muchas. Sí, ¿qué pasó? Muchísimas gracias. Esta fue una entrevista con.
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2: Ya a las 11:49, sigue Échemelas con la traviesa.

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1: 11:59.
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0: Es ya la media con un minuto tiempo de radar informativo. ¿Qué tal? Muy buenas tardes. Mi nombre es Azul Hernández y a continuación le presento la información más importante generada hasta este momento. Elementos de proximidad social atienden una riña en la 2 Oriente y 2 Sur, luego de que un hombre en situación de calle presuntamente dañara algunos vehículos que circulaban por la zona. En más información, la Secretaría de Infraestructura de Puebla rehabilita 3.57 kilómetros de la avenida Valle de México, en el tramo comprendido entre prolongación de la 3 Sur y 14 Sur. Los trabajos equivalen a la intervención de 70 calles para mejorar esta vialidad. El Cabildo de Puebla aprobó la entrega de 9 viviendas a familias afectadas por la explosión de una toma clandestina de gas LP en San Pablo, Xochimehuacán, ocurrida en 2021. Acelerando mujeres, transformando el futuro, es el lema de Impulsa 2026, iniciativa de AMGE Angelópolis para fortalecer y vincular el liderazgo femenino y respaldar a mujeres que generan economía en Puebla, destacó Edith Alamiño Montes, presidenta electa para 2026-2028. El diputado José Luis Figueroa encabezó la presentación de la primera Copa UVP Selectivo Estatal WFF Puebla 2026. Afirmó que para el siguiente ejercicio fiscal se fortalecerán los recursos públicos para que la Secretaría del Deporte fomente actividades de este tipo. 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Para mayores informes, 244-445-1240. El clima en esta tarde es de 24 grados centígrados. Se encuentra parcialmente nublado en Puebla, capital. Se espera una máxima de 24 y una mínima de 12. 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En la consola digital Dual Rubio, Azul Hernández le desea un excelente día.
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0: las 12:29, otra vez de la Grupera 89.3. Oigan, pues vámonos con más, porque tenemos horóscopes. ¿Quieres saber la compatibilidad de tu signo? Ahorita te lo digo. ¿Y por acá qué dice los guardas?
1: Puedes poner la de juguito de piña de los Vázquez para Normita Salazar.
0: ¡Saludos!
2: Hola, Travisita, muy buenos días. De favor, ¿me podrías poner las mini mañanitas para mis dos hijos, mi hija Dana Paola Barranco y Yael Barranco? Ya que hoy cumple Yael 20 años y Danita cumple 8 años. Por favor, doble mini mañanitas. Gracias, Travisita.
0: Felicidades, que sean muchos años más, así que vámonos, que se la pasen muy bien, y ahí les van las mañanitas. Para todos aquellos que están cumpliendo años el día de hoy, son un año más guapos, no más viejillos, no más guapillos, así que felicidades.

0: ¡Felicidades! Pásenla súper bien y vámonos rapidísimo porque es hora de cuidar tu panchita.
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0: Son las 12:31. Momento de cuidar tu panchita y de los horóscopos.
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2: Aries.
0: Vámonos contigo, Aries. No permitas que comentarios ajenos te hagan dudar de ti. En el amor, una conversación sincera puede aclarar muchísimo. Vámonos con...
2: Tauro.
0: Tauro, se abren oportunidades para hacer algo diferente. Una noticia relacionada con trabajo o dinero podría llegar cuando menos lo esperes.
2: Géminis.
0: Confía en tu intuición, Géminis. Hoy podrías descubrir una verdad que te ayuda a tomar una decisión que veías, pues, muy lejana o que venías posponiendo, ¿ok?
2: Cáncer.
0: Cáncer, tu encanto estará fuerte y podrías conocer a alguien importante. En el trabajo, un nuevo contacto puede abrirte una puerta. Vámonos rapidísimo al corte, volvemos.
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0: Vámonos con más horóscopes, así que vámonos. Nos piden la compatibilidad entre Virgo y Virgo, si son compatibles, si son compatibles, si lo son. Así que vámonos, a través de la Grupera 89.3 llega...
1: Leo,
0: bueno, la suerte comienza a moverse a tu favor. Puede llegar una sorpresa económica o una oportunidad que te devuelva la motivación. Claro que sí. Así que vámonos con
1: Virgo.
0: Virgo, bueno, no dejes que las críticas te distraigan. Tu esfuerzo puede avanzar y recibir reconocimiento, pero también tienes que seguir insistiendo. Así que tú tranquilo, no le des toda la importancia a esos comentarios.
1: Libra.
0: Libra, un proyecto que parecía detenido comienza a avanzar. En el amor, evita callar lo que realmente sientes.
1: Escorpión,
0: hoy estás magnético. Tu intuición estará especialmente fuerte y podrías conseguir un acuerdo favorable o una buena noticia financiera, ¿ok? Así que ahí está. Dice por acá, Géminis y Piscis son compatibles. ¡Uy, no son compatibles! No lo son, qué difícil. Acuérdate que el no ser compatibles no quiere decir que no puedas tener una relación, sino es que vas a tener que trabajarle más, le vas a tener que echar más ganas. Así que dice por acá, saludos a Santa Cruz en Sontepec. Saludos, dice a la gente también de Oaxaca, les mandamos un besote que se andan reportando con nosotros, mil gracias. 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Así que ya sabes, si probaste ese chile en nogada que merece llevarse el reconocimiento, nomínalo. El mejor chile en nogada de Puebla lo eliges tú, ¿vale? Así que vámonos a través de la Grupera 89.3. Dice, si tienes razón, es difícil la relación, pero ya llevamos 31 años de casados. No, pues si han aguantado, oye. difícil, pero la han sobrellevado. Capricornio y Cáncer son compatibles. Capricornio y Cáncer, ahorita te digo, muy poquito, tienen 25% de probabilidad, es decir, le pueden echar ganitas. Y dice,
2: traviesita hermosa, por favor, regálame el horóscopo de Aries. ¿Y con quién es compatible también? Por favor.
0: Claro que sí, Aries. Ahorita te digo, te lo repito porque ya lo dijimos, pero ahorita lo repito, no te preocupes. Aries es compatible con otro Aries, con Tauro, con Leo y con Acuario, ¿vale? Así que vámonos al corte comercial. Regresamos con más, no le cambies. Estás en las horas más traviesas de la radio y en los horóscopes traviesos.
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5: Ya son las 12:55. 12:55.
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0: son las 12:58. Momento de decir hasta el ratón vaquero. Nos escuchamos al ratito. Espero que te vaya muy bien, que las ventas sean increíbles y que tus ventas sean como Cristian Nodal. Sí, señora, es lo que más deseo el día de hoy, que sus ventas sean como Cristian Nodal. ¿Cómo? Pues que cuando acá terminas con una y empieces con otra. Así deben de ser las ventas, señora. Así. Igual que Cristian Nodal. Así que mil gracias. Recuerda, la vida hay que verle la otra vida. Eso es mucho, pero mucho más divertido. Te dejo en la compañía de Johnny. Mil gracias. Y por favor, si te preguntan qué escuchas, tú di la grupera y por favor, recomienda a la traviesa. Y nos vamos rapidísimo con los últimos horóscopes para terminar ya este día. Y está Sagitario. ¿Qué para ti, Sagi bebé? Bueno, tú que eres hermoso, Sagi bebé, no te olvides de ser paciente con lo que dices y cómo lo dices. Sé, obviamente, más cauteloso y trata de que las cosas vayan fluyendo. ¡Capricornio!
1: ¡Capricornio!
0: Capricornio, no te dejes influenciar por gente que no está a tu nivel, así que trata de hacer oídos sordos.
1: ¡Acuario!
0: Acuario, es momento de ser un poco más precavido con el dinero. No estés pagando cosas que no, y mejor invierte en cosas que sí necesitas en este momento.
1: Piscis.
0: Piscis, no caigas en amores que sabes que solamente son de una noche. Tú no eres para eso, así que trata mejor de llevártela leve y saber con quién sí y con quién no. Así que con esto me despido. Muchísimas gracias. Hasta el ratón vaquero. Bye bye.
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2: Algunos presidentes municipales eran propietarios de constructoras. ¿Qué tal? Muy buenas tardes. Los saluda con mucho gusto Rafa Crespo en el radar informativo correspondiente a las 13 horas, en donde le informamos sobre lo más relevante generado hasta este último momento. Y es que el gobernador Alejandro Armenta reveló que algunos presidentes municipales que han tenido que separarse del cargo eran propietarios de constructoras que eran utilizadas para realizar obras en sus propios municipios. Escuchemos.
3: Los ayuntamientos, resulta que de los alcaldes que se han tenido que separar del cargo, el 90% son alcaldes constructores, es decir, tienen constructoras. Entonces ya no es calle Moche, calle Milpa, sino es toda la utilidad es de ellos, pero van calle por calle. Nosotros decidimos cambiar ese modelo neoliberal de calle Moche, calle Milpa, por uno que ahorrara y que nos pudiera hacer una dimensión de obra mayor.
2: El director general del Sistema Estatal para el Desarrollo Integral de la Familia, Carlos Ochoa Rodríguez, destacó en Tehuacán la entrega de apoyos alimentarios, económicos y de salud para familias de la Sierra Negra, como parte de una inversión superior a 147 millones de pesos. El CEDIF inició en Tehuacán la entrega de apoyos y servicios para más de 88 mil familias de 26 municipios de la Sierra Negra, con una inversión superior a 147 millones de pesos, además de atención médica y acciones comunitarias. Un trabajador resultó lesionado en un accidente laboral mientras realizaban maniobras con una grúa sobre Valsequillo en San Francisco. Un pedazo de madera salió proyectado y lo golpeó en el rostro. La presidenta de México, Claudia Sheinbaum Pardo, destacó una inversión de 10.106 millones de pesos para el Polo del Desarrollo Económico para el Bienestar de Zapotlán, Hidalgo, que contempla 130 proyectos y 191 mil empleos. Más de 100 hectáreas han sido fumigadas con maquinaria agrícola del gobierno del estado para mejorar la producción de caña de azúcar, sorgo y maíz. El productor Martín Caballero destacó que estos apoyos harán más competitivo al campo poblano. Sujetos robaron una motocicleta alrededor de las 5:49 de la mañana en el fraccionamiento Hacienda Santa Clara, sobre la calle 129 Poniente, donde cámaras de videovigilancia captaron el momento del atraco. El gobierno del estado, a través de la Secretaría de Infraestructura, realiza trabajos de desasolve en 5.5 kilómetros del río San Marcos en Jicotepec para prevenir inundaciones durante la temporada de lluvias y beneficiar a 13 mil habitantes. Hasta aquí la información en este radar informativo correspondiente a las 13 horas. Actualmente, en la ciudad de Puebla, hay una temperatura de 24 grados. En la consola, don Martín Tapia le informó a Rafa Crespo que tenga un excelente día.
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4: 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Listos para darle con Toño, Lupe y Guadalupe, aquí a través de la mera mera La Grupera 89.3.
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4: La 1 de la tarde con 5 minutos.

tarde con 7 minutos. Ya estamos en la pregunta de la tarde. Recuerda que me tienes que mandar tu respuesta 22-21-23-45-99. Y también tenemos el 22-12-66-47-80. Muy buena tarde. En este día vamos a entrar en controversia, híjole. ¿Qué te cuento? Ya son la 1:08. Ahí está el Jackie, se llama la rola, pintábamos.

tarde con 10 minutos. Ahí es el Jackie, se llama la rola. Pintábamos para grandes. ¿Cómo andamos? Muy buena tarde. Muy buenas tardes, amigos de la grupera. ¿Cómo andamos? Saludos y bendiciones. Y estamos a miércoles, mitad de semana. Qué chulada, qué bonito. Ya comienza a aparecer este aromita fin de semana. Guanapera, de tu sabroso guarapo. Para beber guarapera, de tu sabroso guarapo. Como ya lo saben, tenemos el teléfono sonando en cabina, 2221-234599. Y además también tenemos el 2212-664780. Te voy a decir la pregunta de la tarde y quiero que sean 1000% sinceros con esta respuesta. Quiero que me digan la verdad sin vergüenza. Quiero que me digan la verdad sin pena alguna. Y quiero que me digan la verdad, sea cual sea la respuesta. Oye, además también síguenos en nuestras redes sociales oficiales. Ahí nos encuentras como La Grupera, La Mera Mera, en el Facebook. Y también estamos como arroba La Grupera 893. Ahí en el Instagram, en el TikTok y obviamente en La Espantosa X. Con la pregunta de la tarde, híjole.

de la tarde es la siguiente. ¿Cuál transmisión es mejor? ¿La transmisión estándar o la transmisión automática? ¿Cuál es mejor? ¿La estándar o la automática? Mándame tu respuesta, recuerda, 2221-234599. Y también tenemos el 2212-664780. La pregunta de la tarde, la siguiente. ¿Cuál transmisión es mejor? ¿La transmisión estándar o la automática? Me he dado cuenta que de repente mis amigos del transporte de plataforma, y he visto de todo, de repente les late el automático porque dicen que es más cómoda, que pues ahora sí que nada más aceleras, frenas. Y otra banda me ha dicho también que consideran que la estándar es mejor porque también es, dicen, no lo sé. Dicen que es más de batalla. Pero no lo sé. Dice por acá, ahora ¿por qué sinvergüenza? Por eso luego dije sin pena, para que no se sintieran agraviados. Ahí le mandamos saludos al DJ Freud. Aquí a través de la grupera La Mera Mera, mándame tu respuesta. Aquí a través de la grupera La Mera Mera, recuerda la pregunta de la tarde. ¿Cuál transmisión es mejor? La

0: tienes la respuesta.
1: Concéntrate, por favor.
0: Mándanos un WhatsApp a cabina 2221-234599 o 2212-664780. Ya volvemos.
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11: Si tienes la respuesta, participa. 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Regresamos.
12: Ya son la 1:25.

0: La banda San Miguel dice que mi destino fue quererte. Oye, continuamos con la pregunta de la tarde. Recuerda, teléfono sonando en cabina 2221-234599. Y también tenemos el 2212-664780. En la pregunta de la tarde, decimos, ¿cuál es mejor, la transmisión automática o la transmisión manual? Dice por acá mi Johnny, ¿qué tal? ¿Cómo andamos? Pues mira, depende. En mi caso, me gusta más la automática por comodidad. Yo que me dedico al Uber, dice, la verdad es que para mí, va, me aliviana con la cuestión del clutch y además también en el tráfico no se siente tan pesado. Hola, ¿qué tal, mi Johnny? ¿Cómo andamos? Buenas tardes, saludos y bendiciones. Dice, ¿qué tal, mi Johnny? Fíjate que las dos son buenas siempre y cuando lleven su mantenimiento. Como todo, la desventaja de repente y dependiendo la transmisión es pues que su precio de compra es más alto, las reparaciones y o mantenimientos también son más complejos y no en todos lados se realiza. Ok, perfecto. Hola, ¿qué tal? ¿Cómo andamos? Buenas tardes. ¿Quién se reporta?
1: Hola, buenas tardes, mi hermano. Mi hermano,
0: ¿qué carnal?
1: Nunca vas a comparar la transmisión estándar con la automática, jamás en la vida. La estándar será la reina de toda la vida. De toda la vida, mi hermano.
0: Y ya no hay, carnal, ya no están haciendo con estándar, no puede ser. Yo la verdad es que, híjole, tengo por ahí una onda estilo amor-odio con las automáticas, depende, ¿no? También depende mucho. Fíjate que dice por acá, mi Johnny, ¿qué tal? ¿Cómo andamos? Buenas tardes, saludos y bendiciones. Saludos, acá andamos en Misiones laborando. Órale pues, carnal, saludos y bendiciones. Dice, a mí la verdad me gusta mucho la transmisión manual. Fíjate que en la cuestión de, pues, de los autos, de repente llegan a ser un poco más baratos y sus refacciones también llegan a ser un poquito más sencillas de poderlas conseguir. Ok, carnal, te mandamos saludos y bendiciones y muy buena tarde. Fíjate que, por ejemplo, en mi caso, ¿qué te cuento? Yo le podría ver una desventaja, a lo mejor, si lo quieres llamar así, a la transmisión manual, pero no por eso deja de ser excelente, ¿ok? Fíjate que la transmisión manual, en lo personal, le siento una desventaja. Y puede llegar a generar, pues, un poquitito, ¿no?, de mayor fatiga física al conducir diariamente en zonas con mucho tráfico, porque vas metis, saque el clutch. Entonces, eso sería lo único que en mi caso yo diría, chole. Una de la tarde con 31 minutos, te recuerdo la pregunta de la tarde. Para ti, ¿cuál transmisión es mejor? ¿La estándar o la automática?

0: es la respuesta.
1: Concéntrate, por favor.
0: Mándanos un WhatsApp a cabina 2221-234599 o 2212-664780. Ya volvemos.
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tarde con 42 minutos, amigos de La Grupera. Continuamos en la pregunta de la tarde. Recuerda, teléfono sonando en cabina 22-21-23-45-99. Y además también tenemos el 22-12-66-40.

0: 80. Vámonos con mensaje de audio. Hola, ¿qué tal? MJ, recomendamos. Buena tarde. Saludos y bendiciones. Igual para ti, carnal. Te mandamos un abrazote. Saludos y muy buena tarde. Aquí tenemos el audio. Hola, hola, muy buena tarde. ¿Quién se reporta?
1: Hola, hola, guapísimo.
0: Hola.
1: ¿Cómo andas?
0: Bien, bien, corazón. ¿Tú qué tal?
1: Y para mí es mejor la estándar.
0: Ok.
1: Bueno, será de que me acostumbré.
0: Ya, ¿verdad? Dicen por ahí que la costumbre es más fuerte que el amor, ¿sí? No, de verdad que yo creo que es peor andar a patino, la neta. Yo creo que ya sea automática o estándar, lo peor es andar a patrulla, la neta.
2: No, ¿qué pasó? ¿Qué pasó? La estándar. No pasa nada.
0: No pasa nada, dice. Esa le pegas y le pegas y le pegas y no se descompone. ¿Cómo no? ¿Cómo no? Ya luego andan por ahí en los grupos del Facebook. Oigan, mi carro hace este ruido. No, pues es el collarín. Oigan, ¿qué creen? Que mi clutch se fue hasta abajo y... Oigan, que mi clutch ya no sube. Pues no, que no se descomponía, pues ya le dice. Ya te la acabaste, brother. Por eso seguimos preguntando. Seguimos preguntando. ¿Cuál es mejor, la transmisión estándar o la automática? Dice por acá, a ver. Hola, ¿qué tal, mi Johnny? ¿Cómo andamos? Buena tarde. Oye, terminación en número 07. No lo puedo decir al aire eso. Está muy agresivo, oye. Oye, tranquilo, viejo, tranquilo. No, pues no me dijo nada el Pedro Cruz. ¿Qué pasó, Pedro? Está cotorreando el carnal aquí nomás en el WhatsApp, la neta. Querida socia. Querida socia.

0: la respuesta.
1: Concéntrate, por favor.
0: Mándanos un WhatsApp a cabina 2221-234599 o 2212-664780. Ya volvemos.
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2: La 1:00 p.m. con 52 minutos, amigos de La Grupera, y recuerda, en Chevrolet Angelópolis premia la lealtad de sus clientes llevándolos de viaje. ¿Qué hay que hacer para ganárselo? 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Recuerda, tenemos la pregunta de la tarde. La pregunta de la tarde dice: para ti, ¿cuál transmisión es mejor, la estándar o la automática? ¡Qué vale!
3: ¿Qué onda, Johnny? Buenas tardes.
2: Buenas.
3: Para mí solamente hay una sola respuesta.
2: ¿Cuál?
3: Lo mejor es el estándar.
2: Iba a decir automático,
3: por
2: ¿verdad?
3: Costos, porque en carretera tienes el control completo del vehículo, porque puedes arrancar el vehículo con un empujón, contrario a un automático. El automático es más caro, no tienes completamente el control del vehículo en algunas circunstancias, se supone que pues están calculados, pero pues prefiero yo tener el control total del vehículo, y eso lo tengo, y en costos es mucho mejor el estándar.
2: Es más barato.
3: Saludos.
2: Saludos, carnal, bendiciones y buena tarde. ¿Qué vale?
4: Hola, JR, buenas tardes.
2: Buenas tardes.
4: Yo digo que lo mejor es andar a patín. No gastas en gasolina, ni en llantas.
2: ¿Verdad que sí?
4: Nada.
2: Es lo
4: y
2: que
4: es
2: les
4: más
2: digo.
4: Saludable. Saluditos y bendiciones. Linda jornada.
2: Igualmente, saludos y bendiciones y buena tarde. ¿Qué vale?
5: Hola, JR, buenas tardes. Yo pienso, para mí es mejor la estándar. Aunque también me gusta la automática, pero prefiero estándar.
2: La verdad es que para mí la automática es más cómoda.
6: Ahora sí, nuevamente. Buenas tardes.
2: ¿Qué onda?
6: Mira, para mí sería mejor la estándar, ya que si te quedas sin pila, le echas un empujoncito y arranca. Y la otra no.
2: ¿Cómo no? También te puedes llevar el engrane, dice. No, la verdad es que ya estando por ahí, dice por acá, yo creo que es mejor la transmisión manual, pero es más cómoda la automática. La verdad sí, yo creo que sí, la neta es que sí.
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2: Muy buena tarde, buen provecho. Ya son 1:55.
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2: Perfecto, amigos de La Grupera. Seguimos con la pregunta de la tarde. Estándar o automático.
10: Y yo opino, mi buen Johnny, que es mejor la transmisión estándar.
2: Ok.
10: En todos los sentidos, en todos los sentidos.
11: ¡Quiero mi gallina!
2: ¡Quiero mi estándar! Pues mira, vamos a dejarlo así, a grandes rasgos, ¿no? Para mucha banda, ya lo escuchamos, la mejor es la transmisión estándar. Pero también hay mucha banda que le gusta la transmisión automática por la cuestión de la, pues, ¿cómo le podemos decir? De la comodidad. También creo que depende mucho de tu uso principal, ¿ok? La manual sería lo mejor, lo ideal, si buscas mayor durabilidad, bajo costo de reparación y un control total, como lo decía mi brother en el audio pasado. Y la automática, que es, digamos, como que la tradicional, convertidor de par, etcétera, es mejor para cargar o también para trabajo pesado. Recuerda, hay transmisiones automáticas que destacan por su suavidad y además también por el ahorro de combustible en la ciudad. Entonces, ya será cuestión también de cada quien, ¿no? Por ejemplo, ahí te va de volada. Transmisión manual, uso ideal, presupuesto ajustado, zonas rurales o también manejo tradicional. Ventajas, es duradera, económica de mantener y menor gasto en repuestos. La desventaja es que pues requiere que estés usando el clutch de forma constante y si andas en un tráfico pesado puede llegar a ser un poquito atareado por ahí, ¿no? En cuestión de la transmisión tradicional automática, bueno, pues el uso ideal es en pickups, vehículos de carga y también de remolque. La ventaja, la gran resistencia al esfuerzo pesado y respuesta sólida. La desventaja para muchos es que hay mayor consumo de combustible que una caja manual. Así que, sea lo que sea, que sea la transmisión que mejor te acomode, que más te guste. Ha de haber banda que dice, para mí me gusta la automática, me gusta el confort, me gusta la comodidad, yo lo pago. Hay banda como Yo Merengues, ¿verdad? Que dice, yo soy de la vieja school, me gusta el estándar, voy manejando, llevo el control y en carretera es bastante divertido.

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1: Aprobaron la renuncia de Mónica Aralí Soto Fregoso como magistrada de la Sala Superior del Tribunal Electoral del Poder Judicial de la Federación. Buenas tardes, soy Antonio Zamora y este es el radar con la información generada hasta este momento. Tiene información de última hora, la Comisión Permanente aprobó la renuncia de Mónica Aralí Soto Fregoso como magistrada de la Sala Superior del Tribunal Electoral del Poder Judicial de la Federación. Tiene información de espectáculos, Rosalía sorprendió al recorrer Guadalajara en bicicleta y disfrutar de sus calles como una visitante más. La cantante española causó emoción entre quienes tuvieron la oportunidad de encontrársela. Y atención con esta información porque se le llama a tomar precauciones en Jicotepec, ya que se registra cierre parcial de la circulación por accidente vial cerca del kilómetro 126 de la carretera Pachuca-Tuxpan. Esto con dirección a Tuxpan. Atienda las indicaciones viales.
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1: Y en más información de última hora, fuerzas federales detuvieron a 9 presuntos integrantes del cártel Nueva Generación durante un operativo en Tanuato y Cuándaro, en Michoacán. Entre los detenidos están Marisol N. y Lourdes N., señaladas como hija y pareja de un presunto jefe regional. El gobernador de Puebla, Alejandro Armenta, informó que llega a Tehuacán un tren de pavimentación para continuar con la rehabilitación de vialidades, esto con apoyo de más de 270 máquinas del gobierno del estado.
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1: Y en más información estatal, el gobernador Alejandro Armenta afirmó que el objetivo para 2030 es que Puebla deje atrás la imagen de una entidad llena de baches mediante trenes de pavimentación que recorran el estado para atender el rezago en la rehabilitación de vialidades. La temperatura en la capital poblana es de 25 grados centígrados. Sigan en sintonía de 5 Radio, en la consola digital Martín Tapia, en el radar informó Antonio Zamora. Que tengan una excelente tarde.
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0: se llama, la rola se llama, la rola se llama Corazón Sin Cara. Dice por acá, mi Jota, recomendamos. Buenas tardes, saludos y bendiciones. Hola, hola.
1: ¿Qué hay, mi Johnny?
0: ¿Qué onda, carnal?
1: Aquí entre los mecánicos del siglo XXI.
0: Ok.
1: En cuestión de comodidad, es mejor el automático. En cuestión viendo pros y contras, y ya viendo transmisión, es mejor estándar, la que da menos problemas.
0: Ya ven, se los dijimos, se los dijimos. Ya será cuestión de cada quien, lo que le guste, lo que no le guste. Si le cuadra el automático, si le cuadra el estándar. Oye, recuerda, teléfono sonando en cabina 2221-234599. Y además también 2212-664780. Vámonos con música, esta rola se llama Una Razón Para
2: Odiarte.

0: Jenny Rivera sorprende con misterioso nuevo proyecto. A casi 14 años de su fallecimiento, Jenny Rivera vuelve a generar expectativa entre sus seguidores. Las redes sociales oficiales de la cantante sorprendieron al publicar un misterioso video que aparece anunciar la llegada de un nuevo proyecto relacionado con su legado. El video comienza mostrando un pétalo azul y posteriormente aparecen imágenes de Jenny Rivera conduciendo por una carretera. En el momento de la grabación, la diva de la banda voltea hacia la cámara y dice hola, provocando nostalgia y emoción entre sus fanáticos. La expectativa aumentó después de que los hijos de la cantante reaccionaran con emojis azules, aparentemente relacionados con el misterioso proyecto. Sin embargo, hasta el momento no se han dado a conocer todos los detalles, ni se ha confirmado si se trata de nueva música, material audiovisual o algún otro lanzamiento. ¿Qué tal? Este misterioso adelanto demuestra que el legado de Jenny Rivera continúa despertando interés entre sus seguidores y ahora sus fanáticos permanecen atentos a las redes sociales para descubrir qué hay detrás del pétalo azul y cuál será la próxima sorpresa relacionada con la diva de la banda. ¿Qué te parece? ¿Ya lo viste? ¿Sí o no? Déjame tus comentarios. Soy Johnny el JR y nos escuchamos en la próxima tendencia.
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0: Ya son las 2 de la tarde con 30 minutos. Ahí está la rola, se llama Ayúdame con los dos de Tamaulipas. ¿Qué vale?
1: Hola, buenas tardes.
0: Hola.
1: Aquí reportándome, soy Isabel, te escucho desde Apizaco, Tlaxcala. Porfis, mándame saludos. Soy la Tucita, gracias, te mando un abrazo.
0: Ahí le mandamos saludos a la Tucita. Papá, ¿qué? Tengo sed.
2: Buenas tardes, ¡Ole! JR, saludos. Pues mira, yo ya anduve en estándar automático y las dos son buenas para mí. Pero para mi trabajo, por mucho más, pues sí, prefiero automático.
0: El automático, ¿verdad que sí? También. Sí, hay unas que se prestan para poder viajar. Está rico, la neta es que, como lo comentamos al final del programa pasado, ¿no? La neta es que, híjole, ya es cuestión de cada quien. Por eso decían por ahí que en gustos se rompen géneros y para gustos los colores. Vámonos con música, pero antes corte comercial aquí a través de la grupera La Mera Mera. Recuerda, a las 3 de la tarde viene el Échamelas y además también te voy a estar compartiendo la siempre imitada, jamás igualada reflexión de colección.
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las 2 de la tarde con 40 minutos. Hoy está la rola, se llama Recuerdos en Común, Eder Muñoz y Alfredo Olivas. Recuerda que en punto de las 3 de la tarde viene la siempre invitada, jamás igualada, la reflexión de colección. Y además también tenemos puritita complacencia, mera mera, en el Échamelas. Oye, vamos a ponernos serios. Tenemos aquí, pues, un mensaje. Tenemos un apoyo social. Y es que se necesitan donadores de sangre A positivo para Clara Silva Vergara. Ella acaba de tener a su bebé y se encuentra internada. Recuerda que tu donación puede salvarles la vida a esta persona, por eso se están solicitando donadores de sangre tipo A positivo. Te puedes comunicar, por favor, al número 246-359-1260 y puedes preguntar por Clara. Por favor, por favor. Ella se encuentra en la clínica San José. Ella está en la clínica de San José. Si eres, pues, donador frecuente o conoces a alguien que lo sea, comunícate. Recuerda que están solicitando donadores tipo A positivo para Clara Silva Vergara. Y te puedes comunicar al 246-359-1260. Ahí está el reporte. Ella se encuentra en la clínica San José. Recuerda que tu donación les puede salvar la vida. Ya son las 2 de la tarde con 43 minutos. Ahí está Javi, se llama Dosis. Aquí a través de la grupera La Mera Mera. ¡Óyela!

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Ya son las 2 de la tarde con 54 minutos. Amigos de la grupera, déjame comentarte algo. 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A las 3 de la tarde, recuerda, viene la reflexión de colección y además también viene el échamelas. Vámonos, ya son las 2:56.

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1: Pobladores bloquean la presidencia municipal de Atzizihuacán por disputa de un terreno de uso común. Son las 3 de la tarde y estas son las noticias más importantes al momento. Pobladores de Atzizihuacán bloquearon la presidencia municipal en protesta por la donación de un terreno de uso común para construir 120 viviendas para el bienestar. Exigen que el destino del predio se defina mediante asamblea comunitaria. Los habitantes señalaron que el presidente municipal, Jaime Arellano Carrillo, habría retirado un alambrado colocado en el terreno mientras la comunidad definía su uso.
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1: En más información, docentes poblanos reciben capacitación en bádminton para acercar esta disciplina a niñas, niños y jóvenes, detectar nuevos talentos y fortalecer la participación rumbo a la Olimpiada Nacional 2027. En San Andrés Cholula, la alcaldesa Guadalupe Cuautle reveló que hay 40 aspirantes a la candidatura por la presidencia municipal y manifestó su interés en reelegirse, llamando a mantener la unidad rumbo al proceso electoral. El presidente municipal de Puebla, José Chedraui, supervisó trabajos de bacheo en la 21 Poniente entre Boulevard Esteban de Antuñano y Boulevard Atlixco como parte del programa Calles al 100. En San Pedro Cholula será sede de la Feria Nacional de Empleo para Juventudes 2026, que se realizará simultáneamente en 7 ciudades este 21 de agosto, informó la presidenta municipal, Tonantzin Fernández Díaz. El detalle de esta información en la multiplataforma Red Ciudadana, en redes sociales de arroba la red 5 radio, en el portal de noticias redciudadana.mx y en radio en el 1120 de amplitud modulada, donde todo el día hay noticias y reportes de usted en vivo. En la operación digital, Martín Tapia, en Radar le informa, Girat Aguilar Miranda. Gracias.
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estaba yo. Un día cualquiera, sin aviso. Y me di cuenta de que algo me dejó en silencio. Y era que ya no tenía miedo. Las voces que antes se me gritaban en la mente se habían callado. Ya no dolía como antes. Ya no lloraba por dentro cuando sonreía por fuera. La guerra había terminado hace tiempo, pero yo seguía actuando como un soldado en batalla, esquivando golpes que ya no existían, protegiéndome de heridas que nadie iba a causar. Seguía peleando por costumbre, porque el dolor se había vuelto un hogar, y sanar era simplemente salir a lo desconocido. Hasta que lo entendí. El enemigo se había rendido. El campo de batalla estaba vacío. Y lo que me perseguía no eran enemigos. Eran memorias. Fue entonces cuando aprendí a mirarme sin miedo. A mirar mis cicatrices sin avergonzarme. Comprendí que la guerra fue necesaria, pero no eterna. Y es ahora cuando entiendo la vida. La escucho. Y aunque a veces duela, cada herida me enseñó a no rendirme. Cada silencio me mostró cómo hablar conmigo mismo. Y cada pérdida me regaló una nueva versión de mí. Hoy, gracias a Dios, ya no hablo desde el dolor. Ahora hablo desde el aprendizaje. Y aunque sigo caminando, ya no lo hago con miedo. Lo hago con un simple propósito. Porque he entendido que la guerra más larga es la que libramos con nosotros mismos. Y que el mayor milagro es darnos cuenta de que ya no estamos peleando. Si algún día, alguna vez, o en algún momento entiendes esto, muchas felicidades. Habrás librado tus batallas. Tal vez durante el camino no ganaste la guerra, pero al menos esas batallas contigo mismo, gracias al tiempo y a la sabiduría, se habrán terminado.

0: de la tarde con 54 minutos, amigos del agrupero, ahora sí, vámonos. Ya me voy. Pórtense bonito, échenle muchas ganas. Que les vaya excelentemente bien en esta rica tarde. Te recuerdo que yo regreso en punto de las 9 de la noche y hasta las 12 aquí a través de la agrupera, la mera mera. Dice por acá, mi Johnny, ¿qué tal? ¿Cómo andamos? Muy buenas tardes, saludos y bendiciones. ¿Qué ole?
1: Excelente, amiguito, como siempre, bien rifadote, como siempre. Compárteme tu reflexión de colección, amiguito, porfa. Excelente tardecita.
0: Ya estás, carnal.
1: Ya va a agarrar el agüita.
0: Ya viene el agüita, no puede ser, ya viene el agüito. Y en la neta sí está, se ve bonito el agüita, ¿verdad?
2: Bonita reflexión, me la puedes compartir.
0: Hermano, con muchísimo gusto, recuerda, teléfono sonando en cabina, 22-21-23-45-99. Y además también tenemos el 22-12-66-47-80. Acá le mandamos saludos al Mike de Jiménez. ¿Qué dice por acá, mi JR? Ando preparando la foto con la cuenta para mandarla, para presumirla. Dice que sí.
3: JR, ¿qué rollo? De colección, por favor.
0: Hermanos, saludos y bendiciones y buenas tardes. Dice por acá, mi Johnny, ¿qué tal? ¿Cómo andamos? Saludos. Esperemos que andes bien. Todo tranquilovsky. Hola, ¿qué tal, mi Johnny? ¿Cómo andamos? Muy buenas tardes. Mándame, por favor, la reflexión de colección. Con mucho gusto.
4: Johnny.
0: Mande.
4: Como anillo el dedo, tu reflexión. Qué compártemela, chulada. Por favor.
0: Con muchísimo gusto. Ahí está la reflexión de colección. Recuerda, ¿quieres la reflexión de colección? Me la pides aquí a través del 22-21-23-45-99. Y además también tenemos el 22-12-66-47-80. Te voy a dejar con este pedazo de rola. Oye nomás. ¡Qué chulada de canción! No podíamos cerrar de alguna otra manera este programa. Ahí le mandamos saludos a la tóxica. ¡Un besote! Ándale con cuidado si vas a salir. Gracias por acompañarnos en esta tarde. ¡Ya llega la ternurita! Soy Johnny el JR. ¡Hasta el ratito! ¡Bye, bye!

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1: Choque por alcance provoca tráfico lento en el cruce de Boulevard Norte y la 10 Poniente en Puebla. Tome precauciones al circular por la zona. Muy buenas tardes, esta es la información más importante generada hasta este momento. El presidente municipal de Puebla, Pepe Chedraui, entregó 3.552 despensas del programa Alimentación Imparable en la Junta Auxiliar de la Libertad, con productos básicos no perecederos.
2: Tiene que llegar directamente a ustedes. Y otra cosa también muy importante, si alguien conoce, tiene un vecino, algún adulto mayor, alguna persona con discapacidad que no pudo venir el día de hoy, que nos avisen, acérquense con la gente del DIF municipal, lo podamos ayudar y entregarle directamente en sus casas este apoyo. Ustedes solamente los conocen, son gente que viven cerca de ustedes o que tuvieron algún problema el día de hoy y no pudieron asistir. Avísenos para que por medio de ustedes podamos acercar este apoyo y llevarlo directamente a sus casas. Y este es un programa más que se suma a los programas.
1: Hoy se conmemora el Día Mundial de la Fotografía, una fecha que celebra el poder de una imagen para contar historias y capturar momentos únicos. En más de la información, fue controlado un incendio en una bodega abandonada en la colonia Ignacio Romero Vargas, donde se almacenaban aceites y residuos. Protección Civil Municipal, Estatal y bomberos trabajaron para contener el fuego y reducir riesgos. Cierre parcial de circulación por accidente vial en el kilómetro 180+200 de la carretera Puebla-Córdoba, a la altura de Quecholac, con dirección a Puebla. Atiende las indicaciones viales. El clima en estos momentos es de 24 grados. Hasta aquí la información. Lo invito a que no se despegue de Cinco Radio, comunicación efectiva. En la consola, Martín Tapia. En el radar le informó Mariana Meneses. Muy buenas tardes.
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1: Ya son las 4 de la tarde con 11 minutos. Ya estamos ready, señores. Bienvenidos, soy Berbio Martínez. Te acompaño hasta las 7.

0: 4 de la tarde con 15 minutos. Y Ternurita, por favor, manda saludos para mis hijos Santiago y Lunita. Saludos para mi hermana Arisbeth de parte de Arturo, que los amo mucho. Por favor, ponte la canción de Julián Álvarez. Tú lo tienes todo para mi preciosa Lupita Portillo de parte de Borrex. Saludos, Borrex. ¿Cómo estás? Buenas tardes. ¿Quién
1: Buenas
0: anda por acá?
1: Tardes. 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
0: Oye, qué bendición. Y es que efectivamente ahorita que pues dijiste este tema de los chiles en hogada, tengo que decirte algo porque... 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Ya lo sabes. Así que es momento de que ya tienes pocos días para poder reportar a ese mejor chile en nogada. Así que ya sabes, si probaste ese chile en nogada que merece llevarse el reconocimiento, nomínalo. El mejor chile en nogada de Puebla lo eliges tú. Así que es momento de reportarlo a través de audio. ¿Quién anda por acá? Hola.
2: Hola, Ternurita, ¿cómo estás? Muy buenas tardes. Esperando que tengas un maravilloso turno. Y te comunico, aquí ya está lloviznando, entre la calzada Zaragoza y la Diagonal de Defensores. Cuídate mucho, Ternurita, te mando un abrazo y un beso.
0: Ánimo, te mando un abrazo también y un beso, mi queridísimo Richard. Gracias por reportar que ya anda lloviendo en diferentes partes de la ciudad. Maneja con mucho cuidado, mucha precaución. Vámonos una pausa, son las 4:17 a través de la Grupera 89.3.
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1: Hola, Ternorita, saludos.
2: Buenas tardes.
1: De San Potosí, ya aquí laborando.
2: Épale.
1: Escuchando la grupera 89.3 de Puebla, la mejor estación de Puebla. Una complacencia con la de Yo Siento Amor de Límite. Y aquí en Escucha. Saludos.
2: Gracias. Y ánimo. Oigan. Fuertes declaraciones. A través de la grupera 89.3. ¿Cómo? ¿Lucero? ¿Mi lucerito? ¿Precioso eres tú? Son las 4:31.

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2: Ternurita, ternurita, ¿puedes complacerme aquí con la canción, por favor? La de Sí, Sí, Eres Tú de Los Parras, con especial dedicación para mi esposa Mari Carmen y para mi hija Janet, de parte de su hermano de Chuchu y su esposo, que lo aman demasiado. Gracias, buenas tardes.
3: Salud, mi Chuchu. Que tengas bonita tarde. Qué rollo, que andan comiendo el día de hoy. Provechito para todos los que andan aquí saboreando los deliciosos alimentos. Les mando un fuerte abrazo. Mire, disfrute de buena comida mientras yo le comparto buena música a través de la Grupera 89.3. Son las 4:35 hoy miércoles, es de Facebook Live, así que más adelante no te lo pierdas. Síganos ya en Facebook, la Grupera, la mera mera.
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la tarde con 41 minutos a través de pues la grupa 89.3. Oigan, ¿qué onda con Mariana Ochoa? ¿Cómo? De OV7 al regional mexicano. ¿Qué? Oye, esta mujer que justo nació en la Ciudad de México el 19 de febrero de 1979, 47 años de edad, ahorita está haciendo tendencia porque pues está en la casa de los famosos. Está dando de qué hablar porque, pues bueno, la habían nominado, salió de la casa, luego la rescataron, volvió a entrar a la casa. Y bueno, pues ahorita ya sabrás, circo, maroma y teatro dentro de la casa de los famosos. Mariana lo está haciendo pues bien, digo, pero pues está generando polémica dentro de... Y ahorita que sacó esta canción del regional mexicano, ¿cómo crees? Mira, ahora todo el mundo quiere ser regional mexicano. Mira, está bien, me gusta, ¿sabes qué? Me gusta su canción, se llama Te mandé a la goma, me parece. Y justo es una canción muy, muy reciente. Y bueno, sí, se llama Te mandé a la goma. Y la escuchas a través de la grupera 89.3. Bueno, ya te enteraste, Mariana Ochoa llega. Pero ahora, al regional mexicano. ¡Ala! ¡Ala! ¡Ala! Esa sí no me la sabía, ¿eh? Ya son las 4:43. Vámonos con Super Caracoles. Aquí en la grupera 89.3, que tengas excelente tarde.

0: Carito, no te vayas.
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1: Suman 40 aspirantes para la alcaldía de San Andrés Cholula en 2027. Buenas tardes, soy Jesús Lemus y esta es la información más importante de la última hora. Le voy a platicar que en San Andrés Cholula hay un total de 40 aspirantes que buscan la candidatura para la presidencia municipal de San Andrés Cholula, reveló la actual edil Lupita Cuocle Torres, quien reiteró su interés de reelegirse y confió en que habrá unidad en torno a quien aparezca conforme a los tiempos en las boletas electorales.
2: Hombres, digo, pues todos estamos en el derecho de participar. Al final, al ser militantes de nuestro partido, pues podemos levantar la mano. Claro que pues se tiene que seguir teniendo el acercamiento y el trabajo con la militancia para seguir transitando y hacer que las cosas funcionen lo mejor posible, y que pues justo que estos 40 que estamos en esta lista de aspiración, pues vayamos en el tema de unidad y que juntos logremos que nuevamente Acción Nacional gane la elección, y que pues con esta unidad y con esta buena participación, qué bueno que hay participación de los militantes.
1: Por otra parte, le quiero comentar que el diputado del Partido del Trabajo, José Luis Figueroa, encabezó la presentación de la primera Copa VP Selectivo Estatal WFF Puebla 2026. Afirmó que para el siguiente ejercicio fiscal se fortalecerán los recursos públicos para que la Secretaría del Deporte fomente actividades de este tipo.
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1: En los temas nacionales, le voy a comentar que una hija y la pareja de Tío Laco, entre los 9 detenidos del Cártel Jalisco Nueva Generación en Michoacán. En los temas internacionales, le voy a dar a conocer que Estados Unidos asesta golpe al tráfico de especies. Detuvieron a 2 empresarios en operación encubierta. A través de la cuenta de X, arroba la red 5 Radio, le detallamos que usted puede degustar de los tradicionales chiles en nogada que son preparados por el monasterio de Santa Clara del Sagrado Corazón. Será todos los domingos, anote las fechas, 23 y 30 de agosto. Finalmente, el 6 de septiembre. Ustedes pueden adquirir sus chiles en nogada en la 8 Oriente del Centro Histórico de Atlixco. También hay servicio para llevar o pueden marcar al 244-445-1240. La temperatura ambiente en este momento de Puebla capital es de 21 grados centígrados. Hasta aquí la información más importante generada en la última hora. Lo invitamos a seguir con las noticias de Puebla, México y el mundo en Red Ciudadana por el 1120 de amplitud modulada. En la consola digital, don Martín Tapia. En los micrófonos del radar le informó Jesús Lemus. Que tenga excelente tarde.
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1: 5 de la tarde con 4 minutos.

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2: 5 de la tarde con 7 minutos.

0: Hoy en 100 gruperos dijeron. Hoy, señores. A través de audio 22-12-66-47-80-22-21-23-45-99. Repórtate y completa la frase. Porque. Dime la neta, o sea, la neta. Aquí, de compas. Una tortilla. Sí, una tortilla. De máquina, de mano. La que tú quieras, pero una tortilla. Sabe mejor con. Completa la frase. Una tortillita rica. Sabe mejor con. Ay, Dios. Con quesillo adentro, bebé.
1: Uy, papá.
0: Mira, bien calientita.
1: Uy, papá.
0: Le pones salsita de la que te guste para que amarre.
1: Uy, papá.
0: No, esta es una belleza, la neta. 22-12-66-47-80-22-21-23-45-99. Una tortilla de mano, de máquina, la que como te guste. Como te guste. Sabe mejor con. A ver, completa la frase. ¿Quién anda acá?
2: Una bueno. Tortilla sabe mejor con un pedazo de chicharrón carnudo y su pico de gallo.
1: No. Uy, papá.
0: Te falta el aguacate, ¿no?
1: Uy, papá.
0: Para que termine.

0: escucharte. ¿Ustedes qué opinan?
1: Ternurita, una tortilla azul que estoy comiendo sabe rica con un molito de res que hizo mi mami.
2: ¡Uy, papá!
0: Las azules, no sé ustedes, pero saben doblemente del

0: tortilla, pero recién hecha, ternurita. Y de esas hechas a mano, salida del comal, que hasta se inflan, se esponjan.
1: Uy, papá.
0: Con salecita nada más.
1: Salecita.
0: Un taco así muy calientito de tortilla recién hecha.
1: Dale, vamos.
0: Una mordida tú y una mordida yo.
1: Uy, papá.
2: Uy, papá.
1: Uy, papá.
3: Buenas tardes, ternurita. Buenas tardes.
1: Hola,
3: dos tortillitas de mano con un chilito relleno de queso y un trozo de chicharrón.
1: ¡Ala!
3: ¿Cómo ves?
1: Con eso, con
3: y...
1: eso quedó.
3: ¡Asqui!
4: Y... ¡Ulala, chulada!
1: ¡Asqui!
5: Hola, tenente, ¿cómo estás, bebé? Una tortilla sabe mejor con quesito, aguacate y unas rajitas. Y si es de mano, así recién salidita del comal,
1: ay, no,
5: mucho mejor.
1: Ay,
5: saludos,
1: ay, papá.
5: Se me antojó. Buenas tardes, ternita. Una buena tortilla sabe rica con requesón y rajas y su aguacate.
1: ¡Alá!
4: Sin miedo al éxito, papi.
1: ¡Qué rico!
6: Hola, hola, nenita hermosa. Hola, oye, no sean crueles, ¿qué? No hablen de comida. Muero de hambre. Ya. Mi lombriz grandota se está comiendo a mi lombriz chiquita.
1: Hermana, falta de confianza. Aquí estoy yo. Vendo comida. Siempre. Vendo comida. No, ya no vamos a hablar de... Ya no hay que hablar de comida, dice ella. Ah, bueno, está bien. Otra cosa, patrono, qué rollo. No es cierto, bebé. Es broma. Oiga, ya no me sale el... Ay, cómo uno va creciendo, le va cambiando a uno la voz. Ya no puedo decir... A ver, ya. A ver, una tortilla sabe mejor con... Así como dijo mi compadre, nada más que... Yo le pondría una salsita ahí, tatemada, para que amarre. ¿Qué opinan? Bueno, mándame audio. Vámonos, una pausa, regreso contigo más adelante. Ya en unos minutos más vamos a hacer nuestro Facebook Live. Así que no te lo pierdas, son las 5:17.
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8: Una tortita sabe mejor con... Ay, a ver, mándame ideas para hacerte un taquito aquí rico con papita, bebé. Pero así, doradito. Uy, papá, ya son las 5.25.

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1: 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Y mira, Junior. ¿Bailamos o qué?
2: Y a gozar con Aarón y su grupo Ilusión.
1: Son las 5:30.
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7:32 a través de la Grupera 89.3. Oigan, ya estamos haciendo nuestro Facebook Live. Así que repórtate ya a través de Facebook. Y pues nada, echa ahí la platicada con nosotros. Pero sobre todo, ¿sabes qué?

0: A través de audio 2212-664780 o 2221-234599. Estamos haciendo la pregunta de este día, porque es en 100 gruperos dijeron hoy en 100 gruperos dijeron. Completa la frase. Una tortillita de mano, de máquina, como te la imagines. Sabe mejor con...
1: Carnurita, no hay como una tortilla recién salida de la máquina en la fila de la tortillería llena de aire. Un taco de aire, son de los mejores que hay en la vida.
0: Facilito, sin complicaciones. Dice que mi amigo que un taquito de aire.
2: Ternurita, una tortilla recién hechecita de comal, hechas en comal de barro, sabe bien rica con mantequita embarrada y su salecita.
0: Mantequita.
2: O también una tortilla recién hecha con unos frijoles de la olla.
0: ¡Épale, qué rico! Con frijolitos así recién salidos de la olla.
3: ¡Uy, papá!
0: Ya me está dando hambre.
4: Hola, ternurita. Una tortilla sabe mejor cuando llegas, están recién hechicitas salidas del comal, con una salsa martajada de chiltepín. ¡Uy, papá!
5: ¡Chulada!
0: ¡Chulada, bebé! ¡Chuladísima!
1: Una tortilla sabe mejor con unas costillitas fritas en manteca, con unas papitas tipo paja, y dices tú, una salsita tatemada.
3: ¡Uy, papá!
0: Hermano, y no le perdiste, y no le ando perdiendo, di.
4: No, ternurita, hablando de recién saliditas del comal. Ajá. Las de mano, azules, con una tantitita sal y una salsita de molcajete.
0: Algo rico.
6: Hola, ternurita, buenas tardes. Una tortillita de mano sabría mejor con unas deliciosas carnitas o unos sabrosos huitlacoches frititos.
7: Hola, hola, ternurita, bonita tarde, excelente miércoles, te paso a dejar tu besito. Y respecto a la pregunta, una tortillita, pues mira, cuando era niño y mi mamá ponía las tortillas en el comal y se esponjaban, agarraba, abría un pedacito de la tortilla y le ponía un huevito adentro con sal y la dejaba ahí que se cociera el huevo y sabría delicioso. Ya nada más le ponías encima una salsita y para qué te cuento. Saluditos.
0: Híjole, no, hijo, ulala, qué ulala. Rico, qué sabroso. A ver, cuéntame a través de audio, una tortillita sabe mejor con...
8: Ay, manita, con una tortilla recién hecha a mano, hasta con salecita sabe buena.
0: Nomás con pura salecita, mira. Nomás, mira, agarra la tortilla de un lado. Mira lo que vas a hacer, Milo, a ti que te gustan los tacos de sal. Pones la tortilla en tu mano, ya la tienes ahí. Agarras una foto del cucaracho y mira, la sacudes. ¡Ah, un montón de sal que le va a salir ahí! ¡Esos están más salados por habernos perdido! ¿Qué? Ya, si no tienes foto del cucaracho, pues ya con tu mano, hermano, ya. Ya la tuya, ¿qué tal? Total, ¿qué más da?
9: Con unas verdolaguitas o unos quintoniles, una salsita macha y un huevito hervido.
0: Ay, qué
3: la tortilla sabe mejor con chicharrón, su salsita, aguacatito y quesillo.
0: Y quesillo, no manches, queso fresco también. Ay, ustedes bien, sí, no, se ve que no le pierde, pero por nada del mundo. Saludos para mi querísimo Beto, para Goofy, dice, ¿qué onda, perdida? ¡Qué milagro! ¿Qué onda, Angelito? ¿Cómo estás? Es que ya estamos conectados a través de Facebook Live, vete a conectar ya con nosotros. Dicen por acá, por favor, buenas tardes, mándanos saludos desde la Trinidad, Tenexyecac, un abrazo hasta allá. Yo les pregunto a la gente que nos está viendo a través de el Facebook, una tortilla sabe mejor con... A ver, cuéntamelo, 2212-664780. Mi queridísimo Ángel, tú dime, una tortillita sabe mejor con... Dice por acá, hola, saludos hasta Huamantla, Tlaxcala, te escuchamos en la taquería. El, ¿qué más? Carbón, dice, el sábado es la Huamantla. ¡Que se arme la Huamantla, vaya! ¡Sin miedo al éxito!
5: ¡Chulada!
0: ¡Ah, ya nos vemos, hombre! ¡Allá nos vemos!
9: Rita Ternurita, buenas tardes. Una tortillita sabe mejor recién salida del comal, con aguacate criollo, su salecita y un chilito de amor, aunque sea, ternurita. Saludos.
0: Oigan, ya, no manches, la verdad es que sí, ¿eh? ¿Con qué otra cosa sabrá rica una tortillita? Dice por acá, una tortillita con pollito, 10 de 10. Dice acá, Laura, saludos hasta Tlaxcalita, un abrazo hasta Tlaxcala, que tengan excelente tarde, corazoncitos hasta allá. Oigan, pues ya que estamos acá justamente, fíjate que hoy estaba viendo, ¿te has dado cuenta que ahorita han sacado un montón de cosas de nogada? Ahora que estamos en la época, ya sacaron un pastel de nogada, sacaron una tarta con nogada, este, que hamburguesa de nogada, bueno, ya todo es nogada. Ya ahorita todo es nogada, pero mira, tengo que decirte algo y preguntarte algo muy interesante. A ver, atención, Puebla, ¿ya probaste un chile nogada? Ese chile nogada que simplemente te conquistó. Entonces es momento, por favor, es momento de reconocerlo. Y es que sí, ya están abiertas las nominaciones para los premios Radio Escucha Maravilla 2026 al mejor chile nogada.

0: lo eliges tú. Vámonos una pausa, regreso contigo. Síguete reportando. 2212-6647-80-2221-2345-99.
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4: 5:40

0: minutos y las 6 de la tarde. 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Ahora es una pausa, regreso contigo solamente 8 minutos y las 6.
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4: 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Uy, les digo que así como los hacen allá.

6 de la tarde en punto y este es el radar informativo con la información más importante hasta el momento. El DIF municipal llevará jornadas de salud gratuitas a San Martín Soquiapan y San Francisco Ocotlán con servicios médicos, vacunación, esterilización de mascotas y exámenes de la vista. Se realizarán del 21 al 28 de agosto respectivamente. En una ciudadana de Altepeji, en la región de Tehuacán, denunció presunta crueldad animal en la estancia canina municipal. Aseguró que su perrito Chilalquil fue sustraído y posteriormente localizado sin vida en una fosa del nuevo panteón municipal. Los portales del Gobierno de México se encuentran temporalmente fuera de servicio debido a un corte de conectividad, informó la Agencia de Transformación Digital y Telecomunicaciones. Se prevé que el servicio sea restablecido en unos 25 minutos.